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Hola, ¿qué tal mi gente linda? Muy buenos días. Ingresamos a cada uno de vuestros hogares en otra nueva edición correspondiente al día de hoy. Hoy estamos un día de jueves 24 de septiembre. El 24 de septiembre, atención, hoy se conmemora el Día de las Fuerzas Armadas del Perú, instituto en honor a la Virgen de la Merced. Ay, escúchalo bien, atención. Hoy estamos un día de jueves 24 de septiembre. Se conmemora el Día de las Fuerzas Armadas del Perú, instituido en honor a la Virgen de la Merced. Hoy también, atención, Día de las Fuerzas Armadas, se reconoce la labor del Ejército, de la Marina de Guerra y también de las Fuerzas Aéreas, ¿no? Hoy también, atención, festividad de la Virgen de las Mercedes, se celebra a la Mechita, dice, atención, a la Mechita, patrona de las armas del Perú y también de las ciudades como Paita, Piura, Juliaca, Puno, donde se declararon días no laborables locales o regionales. Son las 4 de la mañana con 31 minutos, 4 y 31. 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

Son las 4 de la mañana con 32 minutos. Hoy estamos 24 de septiembre, estamos en el 267 día del año en el calendario gregoriano, en la enciclopedia, enciclopedia libre de Wikipedia, ante este día destacada a nivel mundial y regional por las siguientes conmemoraciones y eventos históricos. En el calendario gregoriano, septiembre es el noveno mes del año y tiene 30 días. Su nombre deriva de haber sido el séptimo mes del calendario romano, ¿no? Así que lo saben, hoy estamos 24 de septiembre. Como siempre, como cada mañana, reciben el saludo cordial a nombre del difunto González, el que entra cuando tú sales. A nombre del Cholo Macho, con su tremenda bola de tacachas y largo su cachimazo. El que no entra, quede abierta la puerta, Rodil Dávila Pérez, el popular pechito de acero inoxidable. Damos inicio a este su programa, como cada mañana, dando 7 vueltas a la derecha, 7 vueltas a la izquierda. 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Mi buena bicapa, que no escape esa chicapa, porque es tan guapa, con mi chicha y limonada, que al final nos vamos sin nada. Buenos días, Tarapoto, buenos días, San Martín, buenos días, Perú y...

Pero qué bonita canción, ¿no? Bajo la lluvia te esperé, bajo la lluvia, ¿no? 24 de septiembre, estamos en el 267 día del año en el calendario gregoriano, ¿no? ¿Cuántos días nos quedan? Atención, nos quedan 98 días para finalizar el año, ¿no? 98 días estamos finalizando el año. Vamos a rápidamente con saludo, respectiva atención, nos vamos al distrito de Huanquén. Saludo cordial para mi promoción Grimaldo Vázquez, también va el saludo cordial para su querida esposa, la señora Albina Marín Silva. Esta es atención en Juan Guerra. También el saludo cordial en Juan Guerra para don Melvin Cumapa, el popular garañoncito. También tenemos más saludos. Atención para su querida esposa. Atención va también, ¿no? Para su querida esposa, la señora Nelly. Esto es donde en Juan Guerra. Saludos también, atención en La Unión para Lourdes Navarro, ¿no? Saludos para Lourdes Navarro. En La Unión, atención en La Unión Cunchillaco para don Teddy García Armas, el popular bombillero. También tenemos más saludos, atención. Va el saludo cordial, también atención para don Ariste de Luna Sangama, más conocido como el tío Cotito. En Pilluana, también para su esposa, la señora Marianita Arias Morales. Este es en el distrito de Pilluana. También el saludo cordial va, atención, para don Demóstenes Luna Arias, también para su querida esposa, la señora Telesila Sandoval Pinchi, en el distrito de Pilluana. También tenemos más saludos, atención, va el saludo.

0: saludo cordial también para mi gran amigo Hilmer Pinche Luna, también para su querida esposa, la señora Eledina Sangama. También tenemos más saludos en Pijuana para mi gran amigo Mayer Cohen Trigoso, también para su querida esposa, está la tía Teresita Vela Arce. También tenemos, atención, más saludos, atención. El saludo va también, atención, tenemos más saludos en Pijuana. Gracias por estar en la sintonía total para mi gran amigo Rubén Cohen Vela. ¿Cómo está para Rubén Cohen Vela? También ahí está mi gran amigo Mayer Cohen Trioso y también la tía Teresita Vela Arce. Esto es en Pijuana. También tenemos más saludos en el distrito de Tres Unidos para Fernando Armas Pinchi. También para su querida esposa, ahí está la tía Elionita Pinchi. También tenemos más saludos. Atención, vamos con más saludos. En la carretera Yurimaguas, kilómetro 34, para don Eduardo Salas. También para su querida esposa, la señora Eledina Chupingaba. En el Pongo El Cainarache, para Rocío Villacorte Iñapi. Del Pongo El Cainarache nos vamos, atención, ¿a dónde? A la comunidad de 2 de agosto, para don Manuelito Cachique. También para su querida esposa, la señora Delina Sangama. También para Rilín Cachique. Para Jim Alex también va el saludo cordial. También gracias por estar en la sintonía total en la comunidad de 2 de agosto. Ahora sí nos vamos, atención, ¿a dónde nos vamos? A San Pedro de Cumbasa, para don Edwin Huamanca Pizango. También va el saludo cordial, también atención para, ¿no? El saludo va para Wilberto Sánchez, también para su esposa, la señora Neisito Lumba. Va el saludo cordial en el punto de la Moyunita para mi tío Juan José Torres, también para la tía Joita Reina, también va el saludo cordial. De igual forma, también va el saludo cordial para don Elías Garay, también para su querida esposa, la señora Ubi. También tenemos más saludos, atención. Vamos con más saludos, atención. El saludo va en el fondo del Bijavillo para Guido Flores Ramírez, en el fondo el Bijavillo. Ahora sí nos vamos, atención, a Cacatachi, para mi amigo Hilmer Xuña, también para su querida esposa, la señora Cari. También tenemos más saludos, atención. Va el saludo cordial, también atención, para mi gran amigo don Abelito Valera. También para su querida esposa, la tía Reisa Sinaraba. También para sus hijos, Johnny Valera. También para César Augusto Valera. Y también para Abelito Valera, el hijo. También estés en Cacatachi. Gracias por estar en la sintonía de este su programa. En el fondo del frutal en Cacatachi, para don Humberto Sinaraba y Suiza. También para su esposa, la señora Adelina Mastri Fuen Chupingaba. También para Rigoberto Sinaraba y su querida mamita, la señora María Purísima. Gracias por estar en la sintonía de este su programa. En el fondo El Frutal también tenemos más saludos, atención. En el fondo El Frutal también tenemos atención. En Cacatachi, en el fondo El Pericotillo, va el saludo cordial para don Manuel Sinaraba, el popular pichero. También para Ulises Sinaraba, Estefita Sinaraba, para Alexander, más conocido como El Huesito. También esto es en el fondo El Pericotillo. También gracias por estar en la sintonía de este su programa. Ahora sí nos vamos a Pachilla. En Pachilla tenemos atención para mi gran amigo Félix Amasi Fuen, también para su esposa, la señora Lorenza Inuma. También va el saludo cordial para Kiera Milagros. También va el saludo cordial para Diana, para mi compadre Santiago, también para don Basilio Pachanasi. También tenemos más saludos, atención. Esto es en la ciudad de, ahí en Pachilla. También para mis ahijados Jaira Masi Fuen, también para Gilani Suiza, también para Karen Vanessa en Sanango, Pachilla. Gracias por estar en la sintonía de este su programa, El Gallito Madrugador de Radio Tropical. Ahora sí nos vamos de Pachilla a la ciudad de Lamas. En la ciudad de Lamas, atención, saludo cordial para la señora Genic Sánchez. Ahí está la señora Genic Sánchez, atención, ¿dónde? Ahí, atención, en la ciudad de Lamas. Saludos también para la señora Lilia Ruiz Panduro, que el día de ayer estuvo de onomástico. Estuvo cumpliendo un añito más de vida. Muchas felicidades, esperando que lo haya pasado de lo mejor la señora Lilia Ruiz Panduro en la ciudad de Lamas. También el saludo cordial va, atención, para Shaili Retegui Benzaque. Este también es en la ciudad de Lamas. También tenemos más saludos en la ciudad de Lamas para don Segundo Cachique, también para su esposa, la señora Sadisa Angama. También para Dilma Sanancina, para Natalie Sinaraba. para Juanito Vela Saldaña, para mi tío Mauro Flores Pesa, también para Agucho El Manguarec en la ciudad de Lamas, también para don Pedro Shupingawa Pachanase, también para su querida esposa, la señora Vilma Sangama Tapujima, en la urbanización 25 de septiembre, ciudad de Lamas. También tenemos más saludos para la profesora Enid Ramírez Vázquez en Pacchilla, para un Félix Amasi Fuen. También tenemos más saludos. Más saludos ahí en la ciudad de Lamas. También gracias por estar en la sintonía de este su programa en la ciudad de Lamas. También tenemos más saludos. Atención. Ahora sí nos vamos a los tres sectores. En los tres sectores, para mi primazo Edwin Dávila, también va el saludo cordial para su esposa Telma Ruiz. Ahí está para Telma Ruiz, también el saludo cordial va, atención, para mi sobrina Sabre Luz Dávila, también para Bailey Luz Mila Dávila, para Juliani Dávila, también para José Juliño y el pequeño Axel Juliño. También tenemos más saludos para la abuelita Luisa, también para el abuelito Segundo Diógenes. También el saludo cordial va para Marchico Ruiz, también para Claudia Sofía. También tenemos más saludos para Signa, y más conocido como el Coti. También para el saludo va su esposa, la señora Reisa. También tenemos más saludos. Atención para Hernán Ruiz. También va el saludo cordial en los tres sectores. También para un Walter Chávez, todo este el terror de las bebés. También va el saludo cordial. Este es atención donde ahí en, no, en los tres sectores. Ahí está. Don Walter Chávez Tuesta, él es el terror de las bebés. ¿Por qué me dicen? Porque su cara es idéntica de Ayayimama. ¿Eh? Ahora sí nos vamos. Atención a Maceda. En Maceda también tenemos más saludos. Atención para don Manuel Rengifo, también para su querida esposa, la señora Libertad Gómez, también va en Maceda. También tenemos más saludos. Atención en Maceda para mi gran amigo Agner y Suiza y Suiza. Hace tiempo que no dice nada mi amigo Agner y Suiza y Suiza. Este es en Maceda. Gracias también por estar en la sintonía de este su programa, El Gallito Madrugador de Radio Tropical 99.1 de la FM en Maceda, que a estas horas también disfrutan de este su programa, El Gallito Madrugador de Radio Tropical. También tenemos más saludos. Atención para mi promoción Tobar y Suiza, también para Tobar y Suiza. Y está mi promoción también para don Felipe Satalaya, para la profesora Leslie Ruiz Beteta, también va el saludo cordial. De igual forma, también en el Fundo Tamaringo, barrio La Loma en Maceda, para la señora Norma Vela y también su esposo don Rafael Reategui Vargas. También gracias por estar en la sintonía de este su programa, El Gallito Madrugador de Radio Tropical en Maceda. Sintonía total por Maceda. También ahí está don Felipe Satalay, el popular Pelacho, también en Maceda. A estas horas de la mañana también disfruta de este su programa, El Gallito Madrugador de Radio Tropical. Ahora sí nos vamos, atención, de Maceda nos vamos a Santa Ana. ¿Cómo está la gente linda de Santa Ana? El saludo cordial en Santa Ana. Tenemos para, no, va el saludo cordial en Santa Ana. Gracias por estar en la sintonía total de este su programa, El Gallito Madrugador de Radio Tropical en Santa Ana. Saludos, atención. El saludo va, atención, a estas horas de la mañana. Disfruta de este su programa, El Gallito Madrugador, para el maestro de horno, don Raúl Comapa, también para don Pepe Salas Guerra, para don Burlington Salas, también para, no, ahí está don Burlington Salas Pachanasi. Este es en Santa Ana, también para Harbin Satalaya Salas, para Jonás Reina Ríos, el que siembra palo de yuca de día y de noche, también para su querida esposa, ahí está la señora Sonia Ruiz Satalaya, también para Taniluz Salas Comapa. Este es atención, ¿dónde? Ahí en Santa Ana. De Santa Ana nos vamos, atención, a la Soga de Tarzán. En la Soga de Tarzán está mi amigo Quinto Sánchez Reategui. En la Soga de Tarzán también el saludo cordial va, atención. También tenemos más saludos en las Flores de Río Mayo, también a estas horas de la mañana disfrutan de este su programa, en las Flores de Río Mayo. Saludo cordial para Gilda Valera Rojas, también para don Carlito Dávila Ruiz, también para Jenny Valera Rojas. Esto es en las Flores de Río Mayo. También gracias por estar en la sintonía de este su programa. Ahora sí nos vamos, atención, a Alto Churuyaco, pero en Churuyaco. También tenemos más saludos para la señora Janet Villanueva, este es en Churuyaco. También para su esposo, don Juanito, en Churuyaco. También tenemos más saludos Atención en Alto Churuyaco, para la señora Miquita Panduro Fasabe, también para don Heiner Tapujima Salas, también para Marní Suiza y Suiza, para don Miguel Tapujima Sinaraba, también para Rosario Salas Angama. Este es en Alto Churuyaco. Ahora sí nos vamos a San Miguel de Río Mayo, para mi ahijado Segundo Mamerto Shupingawa, también para mi ahijada Semira, también en el Puente Bolivia, Distrito de Chanao, para don Francisco Savera Zamora, más conocido como Panchito el Gato, en Tabaloso. Saludo cordial, atención para don Segunda Ananías Chujutachi. El saludo cordial también, atención para su querida esposa, la señora Roxana Saboya. Ahora sí nos vamos a San Francisco de Río Mayo, para Agdel Mori, también para don Juan de Ríos y también don Homero Lozano en San Francisco de Río Mayo. Ahora sí nos vamos a Panjuy, en Panjuy para mi ahijado Wilmer Fasavia Espajo, también para mi ahijada Dilmelí Pizango Norre, también para mi sobrino Elvis Fasavi Pizango. También tenemos más saludos, atención, ahí en Panjuy para Daniel Cumapa, también para su esposa Itaíra Pizango Norre. Este es en Panjuy. Ahora sí nos vamos al fondo, ahí en, ¿no?, en Pucallacu. ¿Cómo está la gente linda de Pucallacu? Para mi gran amigo Merlin García, viene en Pucallacu. También para don Isaías, ¿no?, Isaías Chupingaba, más conocido como el Tanganerito. Este es en Pucallacu. De Pucallacu nos vamos a Vistoso Grande, que viene celebrando su fiesta patronal en Vistoso Grande. Me dice, ya se dio inicio a la fiesta patronal. Muchas felicidades, ¿no?, para los que vienen disfrutando de las fiestas patronales en Vistoso Grande. Ahí está mi amigo Arquímedes Tuanama. También va el saludo cordial, también atención para, ¿no?, el saludo cordial también va atención para don Miguelito Cachique, también para su esposa, la señora Dilma Satalaya. También tenemos más saludos, atención, en Nuevo Mundo para mi amigo Maybert Tuanama. ¿Qué dice mi amigo Maybert Tuanama en Nuevo Mundo? Ya no nos escribe mi amigo Maybert Tuanama en Nuevo Mundo, más conocido como el Bebito Fiu Fiu. Este es en Nuevo Mundo. También tenemos más saludos, atención. El saludo va también, atención, en Chumba Kiwi. También tenemos más saludos, atención, en Chumba Kiwi. Gracias por estar en la sintonía de este su programa, El Gallito Madrugador de Radio Tropical 99.1 de la FM. En Chumba Kiwi está mi gran amigo Roldán, atención, Roldán Sangama. También gracias por estar en la sintonía total, me dice don Roldán Sangama Salas, y también para su querida esposa, la señora Tarsila Sangama, y familia en la comunidad nativa de Chumba Kiwi, distrito de Pinto Recoro, provincia de Lamas, en Chumba Kiwi. También tenemos más saludos, atención, vamos con más saludos, atención. Ahora sí nos vamos, ¿a dónde? Al caserío de Alto Progreso. Saludo cordial para Videl Paredes, también para su querida esposa, la señora Gracie Paola. También tenemos más saludos, atención, para don Wilmer, ¿no? Ahí está, pues, el saludo cordial. También atención va ahí don Wilmer Romero Córdoba, más conocido como Fierrito, en el caserío de Alto Progreso, en el caserío de Alto Milagros, para mi compadre Linda Ramírez, para mi comadre, ¿no? Ahí está mi comadre también, gracias por estar en la sintonía de este su programa. También para mi compadre Linda Ramírez y mi comadre Emperatriz Chumbe. También para Chanina Ramírez y su esposo Álvaro. Este es en el caserío de Alto Milagros. Ahora sí nos vamos, atención, ¿a dónde? A Sanango Alto Sisa para Gengis Chujutaji. También tenemos en Alto Perú para la tía Maggie. Ahora sí nos vamos a Sisa, para don Melquía Salas en Sisa. También para su querida esposa, la señora Leisy Tuanama, también para Tracy Paola. También gracias por estar en la sintonía de este su programa en Sisa. Ahora sí nos vamos, atención, a San Juan de Pacaizapa, para don William Torres Parinango en San Juan de Pacaizapa. También tenemos más saludos, atención, en Pacaizapa para tío Perito Sangama, también para la tía Trinidad, más conocida como la tía Shushita. También tenemos más saludos, atención, va el saludo cordial, también atención, ahí donde, en el Agua Nomoyuna, saludo cordial, Bajo Guayaga, para Renan Chujutaje, también para Clary Zumbamori, también para mi promoción aquí en Tuanama. También va el saludo cordial para Rider Sandoval, más conocido como el Caballito de Palo, también para don Wilter Gómez Chapiama. También va el saludo cordial para don Máximo Zumba Sánchez, también para su querida esposa, la señora Silvia Mori. También gracias por estar en la sintonía total en el Agua Nomoyuna. También tenemos más saludos en el Fundo Guadalajara, para don Emerson Pilco, también para su querida esposa, la señora Gemma. Esta es atención donde ahí en el Fundo Guadalajara. También tenemos más saludos, atención, en Chasuta para mi promoción Pedro Andoa. También va el saludo cordial para su querida esposa, la señora Jessy Chainamote. También va el saludo cordial en Chasuta para don Lincoln Chapiama Panaifo. También para su esposa, la señora Marquita Chupingawa Salas. También tenemos más saludos, atención.
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0: También tenemos más saludos en Chasuta, atención. Va el saludo para Evesita y Suiza Cenepo. También gracias por estar en la sintonía de este su programa para Evesita, Cenepo y Suiza. También tenemos más saludos, atención. En Chasuta tenemos más saludos para don Pedro Guillén, más conocido como el Yuyampero. También para don Felipe Cenepo, más conocido como el Chamberino. También tenemos más saludos en Achinamisa para la familia Cinti. En Tupac Amaru para don Rubén y Suiza. También tenemos más saludos en Huimayoc, Fundo La Lupuna. También me escuchan a estas horas de la mañana en Huimayoc. Ahora sí nos vamos a Cerro de Pasco para don Gustavo Vázquez Trigos en Cerro de Pasco. También va el saludo cordial también para la gente linda de Chiclayo. Ahí está mi amigo Jacinto Chupingawa. También para su querida esposa, la señora Rosmery Tananta Tenazoa. También tenemos más saludos en la ciudad de Iquitos, quien me pone una manito todos los días es mi amigo Neite Yolumba. También para su querida esposa, la señora Livia Rocío Mori Tamani. También para Rodil Teyolumba, el popular PPC, en el Datén, el Marañón, provincia de San Lorenzo, para el profesor Rogelio Tamavi. También para su querida esposa, la señora Heli Vázquez Bustamante. También nos vamos a Tingo María, ciudad de la Bella Durmiente, para don Neiser Uchiñaba, en el centro poblado menor de San Graciano. Va el saludo cordial, atención, para Kenix, atención. Va el saludo cordial, atención, para Kenix González García. Este es en el centro poblado menor de San Graciano. También gracias por estar en la sintonía de este su programa, El Gallito Madrugador de Radio Tropical. Ahí está para Kenix González García. Este es atención ahí en el centro poblado menor de San Graciano. También va el saludo cordial para su querida esposa, la señora Merlí Pinedo Torres, en la ciudad de Tarapoto, para la familia González García, en especial para su querida madrecita, la señora Nelly Betty. Este es el saludo de parte de su hijo Kenix González García, desde el centro poblado menor de San Graciano. Ahora sí nos vamos a la ciudad de Lima, para mi amigo Ramón Ríos Gárate, también para la señora Mili Salas. También va el saludo cordial para Calin Apagüeño, para Armando Torres Escudera en la ciudad de Lima. También tenemos más saludos en Chile para mi promoción Ori Uchiñaba. En Chile también gracias por estar en la sintonía de este su programa. También tenemos más saludos en Madrid, España, para don Anthony Trujillo, más conocido como el Guato de Chapaja. También tenemos más saludos, atención, en Madrid, España. Tenemos más saludos, atención, para Elmita Rengifo y también para Michelle Sánchez desde Madrid, España. Oyente número uno de este su programa, El Gallito Madrugador de Radio Tropical 99.1 de la FM. También tenemos más saludos, atención. Va el saludo cordial, atención. Tenemos más saludos en Barcelona, España. Vamos a ver para quién tenemos más saludos en Barcelona, España. Gracias por estar en la sintonía de este su programa, El Gallito Madrugador de Radio Tropical en Barcelona, España. También a estas horas de la mañana disfrutan de este su programa, El Gallito Madrugador de Radio Tropical, para Alexander García Saavedra. Este es en Barcelona, España. De igual forma también va el saludo cordial para su hermano aquí en la ciudad de Tarapoto, para Eleazar García Saavedra en el barrio Partido Alto, de parte de su hermano Alexander García Saavedra desde Barcelona, España. También tenemos más saludos, atención. El saludo cordial también, atención, va para el popular Shaggy en España, Santander. Gracias por estar en la sintonía de este su programa, El Gallito Madrugador de Radio Tropical. Ahí está, ¿no? El saludo cordial va, atención, en España, Santander. Sintonía total a estas horas de la mañana. Ahí está mi amigo Henry Mori González en España, Santander. Saludos también, atención. Ahí está pues el saludo cordial, va atención. Va el saludo cordial en España, Santander, para mi amigo Henry Mori González, el popular Shaggy. También en la ciudad de Tarapoto va el saludo cordial, también atención, en la ciudad de Tarapoto para su querida madrecita, la señora Noemí González de Mori, y también para su papá, don Gilberto Mori, en el cielo. Este saludo va de parte de Henry Mori González, el popular Shaggy. Esto es en España, Santander. Gracias por estar en la sintonía total de este su programa, el gallito madrugador de Radio Tropical en España, Santander, para Henry Mori González, el popular Shaggy.

Pero qué buena canción, buena, buena, buena, ¿no? La rica fresa de mi amigo Dalmacer Río Ruiz. Saludo cordial. Ahí está mi amigo Dalmacer Río Ruiz, ¿no? Gracias por estar en la sintonía total desde su programa, El Gallito Madrugador de Radio Tropical. Ahí está mi gran amigo Dalmacer Río Ruiz y también para James Río Ruiz. 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Está, me dice, acá estamos gallitos, vivitos y coleaditos. ¿Qué me dice por ahí mi amigo Henry Mori González, el popular Shaggy? Si la palabra es fue, ¿no? Jueves es con F o la palabra jueves, ¿no? Jueves con J, ¿no? Eso es lo que me dice mi amigo Armando Shaggy, ¿no? La palabra es jueves, ¿no? Jueves 24 de septiembre del año 2026, ¿no? A pocos días para finalizar el año. Ya se nos va el año, ¿no? Se nos va. ¿Eh? Hacer un balance de este año. Hay que pensar lo bueno y lo malo. ¿Cuál pesa más? Si lo bueno o lo malo. ¿Cuál ha sido positivo o negativo? Pesa más, ¿no? Así que ya se va el año. Solamente nos quedan pocos días para finalizar el año. Estamos ya en el día 24 de septiembre. También el mes 9 se nos va. El noveno mes ya se nos va, ¿no? También viene el décimo, ¿no? Décimo también mes, octubre, décimo primero noviembre y, ¿no? Viene, ¿no? Y diciembre, ¿no? Noviembre es mi cumpleaños, ¿ah? Noviembre es mi cumpleaños, ay, ay, ay, ¿ah? Por ahí nuestros amigos, mis oyentes, se están preparando, pero las cajitas, ¿ah? Las cajitas de chela, ¿ah? Me dicen, gallito, estamos haciendo tus preparativos respectivos para tu cumpleaños en el mes de noviembre, ¿no? 14 de noviembre, cumplimos un añito más de vida. Ah, ya los amigos por ahí ya están preparando la caja de cerveza, pero para sentar, ¿eh? No fuera, no lleno. ¿Eh? Gracias por estar en la sintonía de este su programa. 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Saludos cordial también para Cecita y Suiza Cenepo, también gracias por estar en la sintonía total. 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Gracias por estar en la sintonía total. 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Son las 5 de la mañana con 7 minutos. 5 y 7.

Pero qué buena, qué buena, qué buena. Como dicen los viajeros de Cajamarca, por un beso que te di, solamente que un beso que te di me quieren sentenciar. Como dice la canción, pero si yo te robo tu corazón, si ese beso te ha gustado, yo creo que no me sentencian, ¿no? Me quedo sentenciado, pero por otra cosa, para toda la vida con ese beso. ¿Eh? Muy bien, atentos a la hora, son las 5 de la mañana con 12 minutos, 5 y 12. Aquí en este su programa, El Gallito Madrugador de Radio Tropical 99.1 de la FM. Vamos ya rápidamente con el tiempo. Recuerda, el que toca, canta, encanta y desencanta, le seca la garganta, después aguántalo, ¿no? Vamos ya rápidamente, atención, a disfrutar de nuestro desayuno que nos trajo nuestro amigo Arnaldo Torres Pinedo. Vamos a ver qué es el desayuno. Ay, nos trajo el día de hoy un cuy, pero bien ahumadito. Ay, bien ahumadito el cuy. Uy, qué rico, ¿ah? ¿Eh? Acompañado de su papita, ¿no? Uy. Y su ajicito de huacatay. Gracias a mi amigo Arnaldo Torres Pinedo. Nos ha traído un cuy, pero bien asadito. Ah, por ahí el Cholo Macho me dice, de repente no es cuy, de repente es rata, ¿eh? Rata bien asadita, ¿eh? Pero bien sazonadita ese cuycito, ¿eh? De repente rata, me dice, parece algo raro, pues este cuy, ¿eh? Este cuy bien asadito, ¿no? Asadita con su novia, asadita con su papita y su ajicito de huacatay. Uy, qué rico, ¿eh? Gracias a mi amigo Arnaldo Torres Pinedo por traerse desayuno. Ahí nos trajo sopa de avispa, ¿eh? Pero yo pensaba que era sopa de mamaco, ¿eh? Pero ha sido sopa de avispa guairanga, ¿no? Gracias a mi amigo Arnaldo Torres Pinedo. Y el día de hoy nos ha tenido un cuisito, pero bien asadita, ¿no? Bien asadita con su ají huacatay y también su cabecito rupa rupa, ¿no? Ese cabecito rupa rupa, bien asentadito con su palillito de fósforo y su clavito de olor. Por ahí mi amigo Henry Mori González me dice, Gallito, yo quiero comer ese cuisito asadito, ¿ah? ¿Eh? Un picantito de cuy también es riquísimo, ¿no? Ahora sí, vamos ya con el tiempo. Hoy Tarapoto amanece a las 5 de la mañana, 22 grados Celsius. 6 de la mañana, 22 grados Celsius. 8 de la mañana, 26 grados Celsius. 11 de la mañana, 33 grados Celsius. 2 de la tarde, 35 grados Celsius. 5 de la tarde, 32 grados Celsius. 8 de la noche, 27 grados Celsius. Y a las 11 de la noche, 25 grados Celsius en la ciudad de Tarapoto, ¿no? Este es el tiempo para el día de hoy. Como dice por ahí mi amigo Mauricio, ¿no? Mauricio Meléndez, conocido como el Diablo, Gallito repita siempre el tiempo. De acuerdo a eso, yo también proyecto mi tiempo, ¿no? Así que un saludo real para mi gran amigo Mauricio Meléndez, más conocido como el Diablo y también como la Palomita Blanca en el distrito de Morales. Gracias por estar en la sintonía de este su programa, El Gallito Madrugador de Radio Tropical.

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1: Muy bien, son las 5 de la mañana con 18 minutos, 5 y 18, aquí en este su programa, El Gachito Madrugador de Radio Tropical. Me dice por acá mi amigo Armando Torres Escudero, me dice: Gallito, saludo, me dice, ya se acaban mis vacaciones, ¿ah? El lunes estoy yendo, retornando a la ciudad de Lima, ni siquiera un tiempecito se dio para tomar siquiera un par de heladitas en este calor insoportable que hace en la ciudad de Tarapoto, ¿no? Saludos, dice, para mi señora Yolanda Quispe, también para su prima Diana Quispe, para mi hijo Carlos Torres Quispe y también para mi papá que está escuchando en su radio, me dice don Eugenio Torres Torres. Saludos para don Eugenio Torres Torres, está en la sintonía de este programa. El saludo va de parte Armando Torres Escudero. Me dice: Gallito, ya me voy, ¿ah? Ya se va, me dice, no, ya se va. Se acabó las vacaciones, ¿ah? Ya se acabó las vacaciones, ¿no? Se va mi amigo Arnaldo Torres Pinedo a la ciudad de Lima, chambea por ahí, ¿eh? Full chamba, ¿no? Así que luego de disfrutar unas merecidas vacaciones, ya se va a la ciudad de Lima mi amigo Armando Torres, ¿no? Torres Escudero. Muy bien, atentos a la hora 5 de la mañana con 20 minutos. Y hasta el Cholomacho con su tremenda bola de tacachas y largo su cachimazo para dar a conocer el horóscopo del día. Como cada mañana viene con todos sus gallinas, chuca, chunguiña, michuachaki, quintillo, muta, papuja, cutula, con todas esas gallinitas vienen, ¿no? Esas gallinitas chilenitas, también esa gallinita, parece chicapita, ¿eh? También viene con su rama de wingo, su porción de ishanga, ¿no? Y también viene con qué más, ¿eh? Con su rabo de intuto, vero, vero. Viene también con su cachimazo blanco, negro y colorado. Viene también con qué más, ¿eh? Viene también con su buen mapacho preparado por tabaco negro y tabaco rojo, con su buen aguardiente de pura caña, traído desde el fondo Puerto Alegre de don Máximo Zumba Sánchez y la señora Silvia Amor. Y también viene, atención, con sus buenos baños de florecimiento, con puras plantas de la selva, ¿no? Con puritas esas plantas de la selva, como la chapilloja, la rosa sisa, por ahí dice mi amigo Henry Mori González. Siso, debes tener gallito, ¿no? Ahí está la rosa sisa, también tenemos, ¿qué más? La ruda, la mocura, con esos buenos perfumes, como el tabú, y también con, ¿qué más? Como el cananga, también con su manteca de bufeo, ¡ay, ay, ay! ¿Eh? Con todo eso viene el cholo macho y su tremenda bola de tacacha, así largo su cachimazo. Vamos ya con el primer signo del zodiaco, atención, ¿qué es lo que dice el primer signo del zodiaco? Atención, Aries. Atención, Aries, escúchalo bien, dice: el amor tocará tu puerta. Atención, Aries, ¿ah? Así que Aries, dice que el amor va a tocar tus puertas, ¿no? Si ya lo tienes, dale lo que se merece. Es un buen jueves para planear y proyectos. Atención, Aries, ¿ah? Escúchalo bien, Aries, dice que el amor tocará tu puerta. Atención, Aries, ¿no? Después de tanto tiempo, dice, el amor vuelve a tocar tu puerta. Si ya lo tienes, dale, dice, ¿no? Dale lo que se merece, valóralo, hermano, valóralo si es que tienes por ahí el amor de tu vida, ¿no? Es un buen jueves, dice, para planear proyectos. Atención, Aries. Vamos con el signo Tauro. Atención, el signo Tauro. Ser más tolerante, dice, y comprensivo te hará mejor ser humano. Atención, Tauro. Escúchalo bien, Tauro. Ser más tolerante y comprensivo, dice, te hará mejor ser humano. Una buena noticia te va a alegrar el día. Levante el ánimo, atención, Tauro. ¿Por qué tienes el ánimo de decaído? Atención, Tauro, ¿eh? Mírase al frente y levante el ánimo, Tauro. Así que ser más tolerante y comprensivo, dice, te hará mejor ser humano, dice Tauro. Una buena noticia te va a alegrar el día. Ese ánimo levanta, ¿no? Levanta la cara, levanta la frente y veas al frente lo que viene, ¿no? Recuerda que el camino es tan lindo, la vida es tan hermosa. Atención, Tauro, ¿por qué estás con el ánimo bajo? Atención, Tauro. Vamos con el signo Géminis. Atención, Géminis. Una persona especial te va a ayudar, dice, a resolver algunos inconvenientes. Atención, Géminis. Paciencia y buen humor ante los obstáculos. Atención, Géminis, ¿eh? Escúchalo bien, Géminis, dice, una persona especial te va a ayudar a resolver algunos inconvenientes. Paciencia y buen humor ante los obstáculos. Atención, Géminis. Vamos con el signo Cáncer. Atención, Cáncer. Escúchalo bien, Cáncer, busca ayuda cuando no puedes solucionar las cosas tú mismo. Atención, Cáncer, ¿eh? Si usted solo no puedes solucionar las cosas, puedes pedir una ayudita. Atención, Cáncer, deja de lado los malos pensamientos y avanza. Atención, Cáncer, ¿eh? Escúchalo bien, Cáncer, dice ayuda cuando no puedes, busca ayuda cuando no puedes solucionar tú solo las cosas, ¿eh? Así que deja de lado, dice, los malos pensamientos y avanza. Atención, Cáncer. Vamos con el signo Leo. Atención, Leo, las cosas van por buen camino, pero es necesario mantener la humildad. Llega algo novedoso para ti, evita el estrés. Atención, Leo. Reiteramos, Leo, dice, las cosas van por buen camino, pero es necesario mantener la humildad. Llega algo novedoso para ti, evita el estrés. Atención, Leo, Leo, Leo, Leo. Vamos con el signo Virgo. Atención, Virgo, Virgo, Virgo. Superará, dice, varios obstáculos en tu vida. Haz caso a la gente que dice tu corazón y vive en paz. Atención, Virgo, ¿eh? Esa persona te llamará, dice. Atención, Virgo, por fin, esa persona se va a acordar y te va a llamar, como vienes cantando la canción, una llamadita tuya, ¿eh? Como dice, o mejor dicho, no llama, ella no llama, de repente no tendrás saldo, ¿no? Ahora sí te va a llamar esa persona. Atención, Virgo, Virgo, Virgo. Así que superarás, dice, varios obstáculos en tu vida. Haz caso a lo que dice tu corazón y vive en paz, en tranquilidad, sin rencor a nadie, sin estar peleando con la familia, con los vecinos. Atención, Virgo, esa persona te va a llamar. Atención, Virgo, Virgo, Virgo, Virgo. Virgo, Virgo, Virgo, bien atentos a la hora. Son las 5 de la mañana con 25 minutos. 5:25, aquí en este su programa, El Gallito Madrugador de Radio Tropical 99.1 de la FM y diferentes plataformas. 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

Muy bien, atentos a la hora, son las 5 de la mañana con 33 minutos, 5 y 33. Seguimos con más signo del zodiaco. Atención, vamos con el signo Libra, atención, el signo Libra. El signo Libra dice: las cosas pasan por algo, no te detengas en este momento. Una persona del sexo opuesto se acercará con cierto interés, atención Libra. Escúchalo bien, Libra, dice: las cosas pasan por algo, así que no te detengas en este momento. Una persona del sexo opuesto se va a acercar con cierto interés, atención Libra, Libra, Libra, Libra. Vamos con el signo Escorpio, atención Escorpio. ¿Qué dice el signo Escorpio? Dice: no dejes a medias, no dice, ese proyecto que emprendiste con entusiasmo, atención Escorpio. Reiteramos, Escorpio, dice: no dejes a medias ese proyecto que emprendiste con entusiasmo, verás un sueño hecho realidad. Toma decisiones, atención Escorpio, Escorpio, Escorpio. Reiteramos, Escorpio, dice: no dejes a medias, dice, ese proyecto que emprendiste con entusiasmo, verás un sueño hecho realidad, toma decisiones, atención Escorpio, Escorpio, Escorpio. Vamos con el signo Sagitario, atención Sagitario. Analiza bien, dice, los hechos para decidir ese asunto sentimental, atención Sagitario, ¿eh? Escúchalo bien, Sagitario, tienes que analizar bien, dice,

atención Sagitario. Vamos con el signo Capricornio, atención Capricornio. Por fin recibirás esa llamada que tanto esperabas, atención Capricornio. Lo mismo dice Capricornio, que por fin vas a recibir una llamada que tanto esperabas. Una persona de negocio te va a ilusionar, pero analiza con calma, atención Capricornio. Escúchala bien Capricornio, dice por fin vas a recibir esa llamada que tanto esperabas. Una propuesta de negocio te va a ilusionar, pero analiza con calma, atención a Capricornio. Ahora sí, vamos con el signo Acuario, atención Acuario. Es un excelente día para intercambiar ideas y cumplir compromisos. Una persona especial te dará una sorpresita, atención Acuario. Así que tienes que disfrutarlo, atención Acuario. Reiteramos, Acuario, es un excelente día, dice, para intercambiar ideas y cumplir compromisos. Una persona especial te dará una sorpresita, así que disfruta la atención Acuario, Acuario, Acuario. Vamos con el signo Piscis, atención Piscis. Podrían surgir inconvenientes en el hogar, atención Piscis. Escúchalo bien Piscis, podrían surgir inconvenientes en el hogar. Toma las cosas con calma y evalúa lo que te conviene. Ten mucho cuidado con resfríos, atención Piscis. Escúchalo bien Piscis, podrían surgir inconvenientes en el hogar. Toma las cosas con calma y evalúa lo que te conviene. Cuídate de resfríos, atención Piscis. Hay que tener bastante cuidado con el resfrío, así que porque nosotros también estamos un poquito agripadito. Este cambio de clima brusco te trae consecuencias y hay que cuidar la salud, porque la salud es lo primero. Sin la salud no hay nada.

Pero qué buena, buena canción con la rica fresa, ¿no? Ahí está, pues, como dice mi amigo Dalmas Herrero Ruiz, acá estamos vivitos y coleaditos, gallito madrugador. 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Son las 5 de la mañana con 45 minutos, 5:45, aquí en este su programa, el gallito madrugador de Radio Tropical. ¿Qué nos dice por ahí la señora Manuela Trigoso? Bien, en el distrito de la banda de Chilcay, me dice si puedo repetir el signo Capricornio. ¿Por qué no? ¿Por qué no? ¿No? Gracias a nuestros amables oyentes que nos escuchan todos los días, el signo Capricornio. Vamos a ver qué es lo que dice el signo Capricornio. El Cholo Macho viene moviendo sus cartas. Atención, el signo Capricornio dice, por fin recibirás esa llamada que tanto esperabas. Atención, Capricornio, una propuesta de negocio te va a ilusionar, pero analízalo con calma. Atención, Capricornio. Reiteramos, Capricornio, por fin vas a recibir esa llamada que tanto esperabas. Una propuesta de negocio te va a ilusionar, atención Capricornio, pero tienes que analizarlo con calma, con paciencia, con tranquilidad. Atención Capricornio.

Muy bien, 10 minutos para las 6 en punto de la mañana. Saludo cordial para mi primazo Roel Dávila Pérez, ¿no? Este es en Morales. Ahí está mi primazo Roel Dávila Pérez, me está escuchando a estas horas de la mañana, ahí en el distrito de Morales. También para su esposa, mi primaza Joylik, en el distrito de Morales. Ahí está mi primazo, me está pidiendo para repetir el signo Leo. Vamos a ver qué es lo que dice el signo Leo, atención. El signo Leo dice, las cosas van por buen camino, atención, mi primazo Roel Dávila Pérez, ¿ah? Dice que las cosas están yendo por buen camino, pero es necesario mantener la humildad, ¿no? La sencillez y la humildad, eso es lo que te hace valer. Llega algo novedoso para ti, ¿eh? Evita el estrés, atención, Leo, Leo, Leo. Esto va para mi primazo Roel Dávila Pérez en el distrito de Morales, también para su esposa, mi primaza Joy Lee. También mi amigo Neite Olumba me dice para repetir el signo Aries. Para mi amigo Neite Yoluma me pide para repetir el signo Aries. Atención, el signo Aries. El amor tocará tu puerta. Atención, Neite Yoluma. Dice que el amor va a tocar tu puerta. ¿Ah? Si ya lo tienes, ¿ah? Si ya lo tienes. Ay, ay, ay. Así que dale lo que se merece. Atención, Aries. ¿Ah? Si tú lo tienes, ¿ah? Así que hay que darle, ¿no?, lo que ella se merece, ¿no? Ahí está, pues, ¿no? Ahí en la ciudad de Iquitos. Es un buen jueves para planear proyectos. Atención, Aries. ¿Ah? Reiteramos, Aries, dice, el amor va a tocar tus puertas, ya lo tienes, más bien dale lo que se merece, ¿no? Hay que valorarlo, atención, Aries, lo que tienes, atención, es un buen jueves para planear proyectos, atención, Aries. No hay más, atención, no hay más, y no hay tiempo también para más, nosotros ya nos vamos, como siempre, para volver el día de mañana. Mañana estaremos siempre en el mismo horario. A nombre del difunto González, el que entra cuando tú sales. A nombre del Cholo Macho con su tremenda bola de tacacha, así largo su cachimazo. El que no entra, queda abierto la puerta. Rodil Dávila Pérez, el popular pechito de acero inoxidable. Como siempre, como cada mañana, nos vamos dando 7 vueltas a la derecha, 7 vueltas a la izquierda, con mi encanto y desencanto, mis ánimas benditas, mi buen tabaco negro y tabaco rojo, con mi chonta blanca y chonta negra, mi buena bicapa que no escapa esa chicapa porque es tan guapa, con mi chichi limonada, que al final nos vamos sin nada. Buenos días, Tarapoto, buenos días, San Martín, buenos días, Perú y el mundo. Por ahí me dice a mi amigo Neite Yolumba, dice, la veneca lo va a llamar, dice, ¿eh? La veneca, lo va a llamar. Hasta mañana, chao.

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0: Muy buenos días, señoras y señores, bienvenidos a Radio Tropical de Tarapoto. Hoy es jueves 24 de septiembre de 2026. Le damos la más cordial bienvenida en nombre de todo el equipo periodístico del Matutino, con Rodil David en los controles y en la coordinación del programa, Augusto García y Adolfo Fasanando para acompañarles en estas dos horas de jornada informativa. ¿Cómo estás, Augusto? Buenos días.
1: Buenos días, Adolfo. Buenos días a todos nuestros oyentes y televidentes de la región San Martín. Bienvenidos a esta jornada informativa del día de hoy. Iniciamos saludando a nuestros oyentes de la provincia del Dorado, en San José de Sisa, y también en el distrito de San Martín Alao, quienes nos sintonizan a través de Estéreo San Martín. Va nuestro saludo para nuestros oyentes del Valle del Mamolaquiva, quienes nos sintonizan a través de Mamolaquiva Radio. Saludos para nuestros oyentes de la provincia de Picota, en el distrito capital, así como en el distrito de Chamboyaco, en el extenso y productivo Valle del Bonaza, quienes nos sintonizan a través de Radio Nueva Z. Saludos para nuestros amigos y oyentes del turístico distrito de Sauce, a donde llegamos gracias a la cadena de la amistad con Radio Sauce, y por intermedio saludamos a nuestros oyentes del Valle del Misquiaco, en Pilloana y Tres Unidos. Saludos en Cabo Alberto Lebú, en el centro poblado de Yachinamisa, y en los distritos del Pongo del Cainerachi, el Porvenir Pelejo y también Papa Playa, quienes nos sintonizan a través de las ondas de Radio Antena 7.
0: Saludamos también en Chasuta, Patrimonio Cultural de la Nación, que nos escuchan a través de la señal de Radio Estación Chasuta. En los distritos del Porvenir, Papa Playa, Huimbayo, Navarro, todo el Valle de Chipurana y Anayacu, que nos escuchan a través de la señal de Radio Concierto. En los distritos de Pachisa, Huicungo, todo el Valle de Guayabamba, Viseo, Gelache, Pachisilla, en la provincia de Mariscal Cáceres, que nos escuchan a través de la señal de Radio Cielo. En la provincia de Tocache, distrito de Uchiza, a través de la señal de Radio Nicol. En la provincia del Dorado, a través de Radio Poder. Saludamos también a quienes nos ven a través de las diferentes empresas de cable en la región y a quienes nos siguen a través de las plataformas virtuales, la www.radiotropical.pe, en el Facebook Radio Tropical Tarapoto, en YouTube Radio Tropical, también estamos en Instagram y TikTok y por supuesto en el aplicativo de TV 360 de Vitel. Cuando son las 6:03, vamos a esta hora con nuestros titulares.
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0: Titulares, hoy jueves 24 de septiembre de 2026, año de la esperanza y el fortalecimiento de la democracia.
1: Terror en Sauce. Sicarios asesinaron anoche a una persona que tenía su tienda de venta y reparación de celulares. El hecho ocurrió en pleno centro de la ciudad y a pocos metros de la comisaría.
0: Alex Aníbal Coronado de la Cruz murió cuando era trasladado en una ambulancia desde Sauce a Tarapoto. Los facinerosos lograron escapar a bordo de una motocicleta.
1: Lo último que se conoce es que esta madrugada hubo una balacera con los presuntos delincuentes que habrían estado escondidos en un tambo. En las próximas horas podría haber resultados.
0: 6:04, más titulares en el matutino de Radio Tropical. En Tocache asaltan tienda de empresa Carso ubicada frente a la plaza de esa ciudad. Dos delincuentes con armas de fuego ingresaron y se habrían apoderado de 50,000 soles.
1: Gobierno regional de San Martín realiza transferencia de recursos a las municipalidades provinciales para que estos a su vez transfieran a los municipios de los centros poblados.
0: En homenaje a Warren Pérez Barrera, hoy se realiza avistamiento de aves en Ricuricocha. actividad forma parte de la celebración por el Día Mundial del Turismo que organiza la Cámara de Comercio, Producción y Turismo de San Martín.
1: Hoy en el programa estará la única mujer que postula a la Alcaldía Provincial de San Martín. Se trata de la profesora Pilar Saavedra Paredes de Ahora Nación.
0: 6:05, titulares nacionales. El Senami prevé temperaturas de hasta 32 grados centígrados en Lima hacia diciembre por influencia del Niño costero.
1: Keiko Fujimori y el presidente de Finlandia, Alexander Stubb, acuerdan fortalecer cooperación bilateral y destacaron el crecimiento del intercambio comercial entre ambos países.
0: El diputado Fernando García sostiene que el tiempo ya se le acabó a César Astudillo, quien debería dejar el Ministerio del Interior.
1: RENIEC detecta 38 mil cambios de domicilio irregulares antes de las elecciones. Los casos estarían relacionados con el denominado voto golondrino, mediante el cual se registran direcciones de personas que no viven en los lugares declarados.
0: En Cusco, turistas captan avalancha en el Nevado Humantay y Gersetur pide implementar sistema de monitoreo en tiempo real.
1: El Instituto Nacional Penitenciario, INPE, ejecutó requisas simultáneas en los penales de Juliaca, Puno y de Mujeres en Lampa. Como resultado de las intervenciones, se hallaron objetos punzocortantes, conexiones eléctricas clandestinas y diversos artículos no permitidos.
0: 6:07, pasaron los titulares en el matutino de Radio Tropical de Tarapoto y qué terrible lo que ha ocurrido anoche en el distrito de Sauce, donde una persona que residía, nos dicen, por 5 años aproximadamente, que tenía su tienda de venta de celulares y a su vez también un taller de reparación de estos equipos móviles, fue asesinado. Aparentemente 2 personas llegaron como clientes y cuando estuvieron ya al interior del local, lo que se sabe es que abrieron fuego contra esta persona de Alex Aníbal Coronado de la Cruz, de 36 años. De verdad que conmueve esta situación porque estamos hablando del distrito turístico que tiene mayor afluencia de visitantes por día. Y estamos hablando también que este hecho se ha producido en su calle principal, en el Girón Leticia, y solamente a media cuadra, a gusto, está la comisaría de la Policía Nacional. De verdad que es una situación que pone en alerta y deja en evidencia una vez más que el nivel de inseguridad pues está por todas partes. En Sauce no se conocía de este tipo de hechos, de asesinatos. Es la primera vez que ocurre en esta modalidad, digamos, por eso es que ha conmovido y conmociona a la población de Sauce, que anoche de inmediato han tratado de auxiliar a esta persona, se lo trasladaron al centro de salud de Sauce y debido pues a la situación, su estado crítico, de inmediato se ordenó su referencia hacia el hospital de Tarapoto. Pero no llegó ni siquiera al cruce de la balsa, perdió la vida porque, bueno, las heridas pues eran muy fuertes para él y dejó de existir y de esa manera se terminó con la vida de esta persona que nos dicen es natural de Chiclayo, vivía en Sauce, como decimos, los últimos 5 años y de verdad que preocupa situaciones como esta que vienen a alterar y dejan una imagen negativa para un lugar tan importante para el turismo de nuestra región y el país en general. Y también, Augusto, lo último, nos dicen a las 12:45 de esta madrugada, o a las 00:45 de esta madrugada, ha habido un enfrentamiento con los presuntos delincuentes, porque ayer mismo se activaron alertas para que las poblaciones de Machungo, de Cabo Lebú, de Chapaja y por el otro lado por Tres Unidos, por la zona de Pilluana, para que estén alertas la gente, porque los delincuentes se habían escapado en una motocicleta. Entonces se tenía que cerrar por varios lados y aparentemente por ningún lugar lograron cruzar el Guayaga, o sea, no llegaron por ningún lado, pero a las 12:45, de acuerdo a la información que nos han proporcionado esta mañana de los amigos de Radio Sauce, en este caso con Reinaldo Arevalo, me dicen que a las 12:45 hubo este enfrentamiento porque los sujetos aparentemente estaban escondidos en un tambo y por la oscuridad de la noche pues no han podido dar con la captura, se han logrado escapar, pero lo que nos daba cuenta Reinaldo es que se ha quedado personal en los alrededores para esperar que haga de día. Ya a estas horas de la mañana pues nos imaginamos ya tienen una visibilidad total para ver si por allí logran encontrar a estos dos sujetos que perpetraron pues este asesinato anoche en el distrito de Sauce.
1: Bueno, vamos a ver qué sucede, ojalá pueda haber noticias positivas más adelante, ¿no? Salvo Adolfo, que se haya venido pues por Tres Unidos, dar esa inmensa vuelta, salida. Ah, pero tiene que cruzar también el Guayá, porque ahorita no hay puente, pues no, en picota, ¿no? Sí. O sea, tiene que haber pasado por ahí, y si es que lograron pasar, pero en horas de la noche es un poco mucho, es más complicado en todo caso para que puedan huir. Y qué bueno, ojalá que si hay rondas por ahí, puedan trabajar articuladamente con la Policía Nacional para dar con estos fascinerosos. ¿Qué hay detrás de todo ello? Sicariato definitivamente, ajuste de cuenta de pronto por ahí, porque nadie sabe de nadie, pero altera en todo caso la situación tranquila que ha estado viviendo Sauce en los últimos años. Sauce ha sido también remecido muchas veces por hechos de sangre que conmocionaron no solamente el distrito, sino la región San Martín. Sin embargo, en estos últimos años ha estado un poco más tranquilo. Se ha vivido, había la seguridad del caso para las personas, los transeúntes, y un hecho como este definitivamente, Adolfo, genera preocupación en quienes viven del turismo, por ejemplo, ¿no? O quienes venden sus paquetes turísticos hacia Sauce. Así que hay que tener muchísimo cuidado y ojalá la Policía Nacional en las próximas horas pueda hacer bien su trabajo y pueda, por fin, en todo caso, para el bienestar y tranquilidad en cierta forma y parte de esta familia que ha sido afectada la noche de ayer.
0: Bueno, la inseguridad está por todos lados. En nuestro país estamos viviendo pues momentos muy complicados hasta el momento. Todavía no se ha podido ganar este tema de la contradelincuencia. Ha habido este caso también de esta periodista y candidata al gobierno regional en Ancash, sí, por ejemplo, en Caraz. Ha sido asesinada y al menos ahí se ha detenido al que disparó directamente, pero vamos a ver, ojalá también en esta región no vaya a impactar negativamente, pero esta situación que ha ocurrido en Sauce pues a todas luces afecta la imagen de la seguridad que deberíamos tener o que tienen normalmente los turistas cuando llegan pues a este lugar paradisíaco como es el lago Sauce. Pero en fin, esto es lo que ojalá se pueda capturar también, porque lo que nos han dicho es que esta madrugada, como reiteramos, ha habido una balacera con los presuntos autores de este asesinato ocurrido anoche en el distrito de Sauce. Y por ahí nomás, también el nivel de inseguridad, pasando a la zona sur, en Tocache. Se ha producido también un asalto ayer.
1: A plena luz del día, frente a la plaza, a cuadra y media de la comisaría. No, eso es lo que
0: estamos un poquito más lejitos de la comisaría, pero está a unas cuantas cuadras de la plaza, pero ahí nos da una vez más como resultado, como digo, que esta situación de inseguridad no tiene un determinado lugar, se presenta por cualquier lado. Imagínense Tocache, que antes pues era conocido una zona muy violenta cuando era el narcotráfico, el terrorismo, pero en los últimos años tiene también una imagen apacible, de tranquilidad, esas cosas, pero, miren, han llegado dos delincuentes, han ingresado a la tienda y lo que se conoce que se llevaron 50,000 soles. Entonces, señores, ahí tenemos a la delincuencia presente, como para decir, acá estamos, y en la zona de Tocache no solamente es este tipo de cosas que se puedan dar, poco a poco está también volviendo o regresando a niveles de violencia, sobre todo en la zona de Chonté, donde se conoce la presencia de la minería ilegal.
1: Exactamente.
0: ¿Y qué trae la minería ilegal? Ya sabemos.
1: Una serie
0: de sicariatos.
1: De cosas negativas.
0: Todo, ¿no?
1: Pero Adolfo, a estas alturas del año, yo sé que es complicado porque ya los alcaldes están de salida, hay una situación complicadísima ahí, pero tienen que dejar el plan de seguridad ciudadana, ¿no? Toditito los alcaldes, a estas alturas, faltando pocos meses en realidad para terminar el año, tienen que trabajar el plan de seguridad ciudadana para el 2027. Esto es una obligación, esta es una ley que obligatoria para todas las autoridades, que lamentablemente muchos de ellos no se preocupan, ¿no? Por eso está el Comité de Seguridad Ciudadana Provincial, para que vayan trabajando. Los distritos también tienen que ir trabajando, a través de su comité que lo presiden los alcaldes, trabajarlo, el Plan de Seguridad Ciudadana, pensando en el próximo año. A estas alturas debería ser ya prácticamente casi listo de lo que se va a hacer para el presente año en materia de seguridad ciudadana. Así que les instamos desde aquí que vayan trabajando también este tema. Sabemos que hay muchos temas por resolver ahora. Hay que estar preparados en el tema del fenómeno del niño, hay que estar preparados en el tema de seguridad ciudadana, y, en fin, pero yo creo que hay que darse tiempo para todo, ¿no? Para eso están los funcionarios, para eso están los equipos técnicos, para eso está un alcalde que tiene que liderar, en todo caso, todos estos la solución de estas problemáticas que tienen que estar ya listas para el próximo año. Así que ahí hay una tarea también para los alcaldes que están de salida, que por lo menos dejen ya un plan operativo referente a la seguridad, ¿no?
0: Y es oportuno también recordar lo que se promete siempre en campañas electorales. En la actual gestión, por ejemplo, del gobierno regional me refiero, una de sus propuestas fue instalar por fin lo que son las garitas de control en los límites con las regiones vecinas, como Amazonas, Loreto, Huánuco, y se había incluido una cuarta, la zona de Xunteque, es la zona de Metal Marcos, justamente, que nos conecta con la Libertad. ¿Cuánto se ha avanzado? Ahí está el tema. Ya está por culminar esta gestión y ahí se ha estancado, se le ha considerado incluso dentro de los planes de hacer realidad este proyecto bajo la modalidad de obras por impuestos. Pero también lo que sabemos es que tiene que haber un convenio con el Ministerio del Interior. ¿Por qué? Porque estas garitas no le vas a instalar ahí, pues un personal va a ir a estar pidiendo documentos. Ahí se tiene que instalar bases de la policía para que justamente puedan ejercer ese control, y se debería equipar, porque así está considerado, con equipos biométricos, hasta con identificación facial se ha prometido, para saber quiénes ingresan a la región y de esa manera poder estar más alertas. Pero ya pasaron cuántas gestiones regionales y no, todos han hablado de las casetas o las garitas de seguridad en los límites departamentales.
1: Y en en esta gestión inclusive se han ido a ver el terreno, han hecho la medición y todo lo demás, ¿no? Y no se ha llegado absolutamente a nada de verdad. Así que ahí está pendiente este tema. Es la forma de estarnos seguros. Hay que pensar también en lo que es la entrada de Yurimaguas, que es un tema
0: por
1: también
0: eso
1: muy
0: la
1: importante.
0: La garita está previsto en Alianza.
1: En Alianza. Para frenar este ingreso también de extranjeros ilegales, ¿no? Que sí. Vienen desde la triple frontera o se escapan también por ahí. Adolfo, nos escriben para ir actualizando el tema del asalto en Sauce. Y nos escriben que del asesinato en Sauce, y la búsqueda continúa en estos momentos, pero se han encontrado, nos dicen, prendas de un tambo cercano al distrito, y también se ha inmovilizado una moto, en este caso una moto Wave color negra. No sé hasta qué punto los delincuentes pueden utilizar una moto Wave, ¿no?
0: Anoche escuchaba en la transmisión en vivo que hacía una persona Sauce. Al principio decía que han escapado una moto B y uno se pone a pensar, ¿va a utilizar un delincuente una moto B para escaparse? Pues es casi imposible. Y en la misma transmisión, ya más adelante, esta persona decía que había quedado descartado el uso de una moto B, pero sí que había una moto ya de mayor cilindraje que había escapado, en la cual se habían escapado estas dos personas que cometieron el hecho, y entonces por ahí descartó lo de la moto B. Pero bueno, ahora que mencionas nuevo, no
1: sí,
0: sabemos.
1: Sí, sí, es lo que dicen, ¿no? Nos escriben nuestros oyentes de Sauce para darnos cuenta que han encontrado prendas en un tambo cercano al distrito, y también se ha inmovilizado una moto Wave color negro. Así
0: bueno,
1: que
0: vamos a ver, porque la motocicleta de color negro sí era, eso es lo que decía en la transmisión. Pero al principio sí decía que era una moto Wave, pero después descartó porque dijo que no había ya habían descartado esa información de la moto Wave. Pero bueno, en fin. Ojalá que parte de todo lo que están interviniendo, realizando el operativo, ojalá pueda dar con estas dos personas, pues, que asesinaron anoche a Alex Aníbal Coronado de la Cruz en el distrito de Sauce. Y retomando un poquito esta situación de las casetas de seguridad, también debemos hacer mención, Augusto, no solamente que han ido a ver los terrenos, que han hecho ya todo esto, que se ha considerado en el plan de mecanismo de obras por impuestos, todo esto, pero de verdad solamente llegan hasta ahí. Se menciona, se ponen los planes, pero después va pasando el tiempo y se va olvidando y queda como una promesa más incumplida en todo caso en nuestra región. Y es más, en el caso con el límite de Amazonas, el puesto de control se debería ubicar en esta comunidad de Nueva Nieva. Uh-huh. Y Nueva Nieva, Amazonas reconocía que es su territorio, pues que han movido como 4 o 5 kilómetros más, han movido el letrero que decía bienvenidos a San Martín, ahora está en el mismo mirador. Entonces, ¿cómo queda lo que tenías pensado instalar tu garita cuando ahora los de Amazonas dicen no, este es nuestro? Entonces, ahí también hay una situación, salvo que, si pensamos pues como buenos hermanos, como buenos peruanos, se instalaría ahí y beneficia a ambos,
1: claro,
0: a ambas regiones, ¿no? O sea, debería buscarse, pero de verdad que no se ha hecho más nada, no se ha resuelto todavía el problema de los límites departamentales, y ahí también hay otra tarea, que eso se tiene que ver con la presidencia del Consejo de Ministros, no sé cuánto estén metidos o involucrados ya la actual gestión, si va a dejar algo en ese sentido, algún trabajo avanzado, no lo sabemos, pero volvemos a mencionar que ahí queda una vez más una promesa incumplida en todo caso, salvo que en estos meses que quedan puedan decir ya está aprobado el convenio, se va a instalar las garitas, ya se tiene el recurso para el equipamiento y todo eso, sería un paso importante de verdad. Bueno, Augusto, también estamos ya próximos a lo que es el Día Mundial del Turismo, es el 27 de septiembre. Pero hay varias actividades que se está desarrollando, en este caso por la Cámara de Comercio, Producción y Turismo de San Martín. Ayer han hecho una importante labor, un foro importante con un representante de una empresa que hace negocios con todo lo que es el reciclaje. Simba, o sea, está resumido ahí, sin basura, más o menos que lo que resume. También ha habido un recojo de residuos en el óvalo del periodista y también en el óvalo del soldado. Del Guayaga. Y hoy, desde las 6 de la mañana, ya debe estar ahí ya la gente haciendo lo que es el tema de avistamiento de aves en Ricuricocha. Esto como un homenaje a Warren Pérez, que falleció el pasado 24 de agosto. Un mes que ya partió a la eternidad pues, Warren Pérez, y esa es una situación que por el cual se le rinde este homenaje póstumo el día de hoy. Va a ser de 6 a 10 de la mañana. Así que si terminando el programa te puedes dar una vuelta a gusto, ahí está la gente haciendo el avistamiento en Ricuricocha. Muy bien, vamos a dejar rapidito porque estamos con el tiempo así muy apretado para escuchar rápido a el señor Don Kennedy Vera del Frente de Defensa de la provincia del Dorado, porque ahí también hay una preocupación, Augusto. Va pasando el tiempo y no se hace realidad pues esta descentralización, o al menos abrir un centro de atención primaria para lo que es los asegurados de salud en la provincia del Dorado. Profesor Kennedy, muy buenos días, lo escuchamos aquí en Radio Tropical. ¿Cuánto se ha avanzado o no se ha avanzado? ¿Qué es lo que nos puede decir respecto a este tema? Muy buenos días.
2: Sí, buenos días. Efectivamente, este tema de salud, de poner por lo menos un centro de atención primario, ya está muy ya se ha hecho un tema ya de mentir aquí en para los asegurados ya desde 6-7 años esta gestión no venimos justamente realizando, ¿no? Y decir la verdad que ningún director de salud ha puesto interés por lo menos de tener la atención a los asegurados. Pese a que nosotros le hemos puesto en la mesa técnica para justamente ir debatiendo y ver cuándo se hace el avance.
0: Yeah.
2: Pero esto no. Y ninguna gestión municipal ha podido decir vamos apoyando los asegurados de la provincia del Dorado.
0: Lo que hemos escuchado siempre es de que se necesitaba una instalación, una infraestructura, y ahí AESalud podría, en sesión de uso, implementar un centro de atención primaria. Pero eso tampoco se ha podido hacer realidad.
2: A través de un convenio, a través de un acuerdo de la comuna provincial, sí, ya hay el espacio, ya el espacio, falta el condicionamiento. Pero lo más importante, había ya el convenio también, el convenio que sacó la municipalidad para, usted decía, y paga un técnico a través de la municipalidad. Y esto hace dos días nuevamente han vuelto a enviar otro diciendo que no hay apoyo por falta de presupuesto. Entonces, ¿a quién nos vamos nosotros? No puede pagar la municipalidad un presupuesto, un técnico para que justamente pueda funcionar siquiera hasta la 1 o 2 de la tarde, y que buena atención a los asegurados.
0: O sea, la municipalidad debería destinar un presupuesto para contratar a una persona.
2: Bueno, esa era la idea, porque sabemos también que los directores que de salud te dicen que no puede tener ese presupuesto de salud. Y nosotros preguntamos también los asegurados, ¿y dónde está todo tu presupuesto? Que todos los meses aportamos. Los miles, los millones de asegurados.
0: ¿Y con quién han sostenido la última reunión? Me refiero al director de la red asistencial de salud, Tarapoto. ¿Cuándo ha sido la última vez que se reunieron y qué les dijeron ahí si es posible o no implementar este centro de atención primaria?
2: Bueno, en la mesa técnica se ha quedado justamente ya la uno. Tener ya el espacio, ya hay el espacio.
0: Yeah.
2: Ahora, en este último convenio, como voy a decir, ha sido firmado por la municipalidad para apoyar compras, pero ahorita ya no. O sea, ahorita han vuelto a hacer otro convenio enviado diciendo que no se puede porque no tiene presupuesto. Pero sí, nos vamos. En todas las provincias que se ha instalado un centro de atención primario, ha iniciado con el apoyo de las municipalidades. Si no, nunca no se hubiera dado también ahí. Entonces, pero acá no, con ninguna de estas gestiones que ha pasado a las municipalidades, se han negado, totalmente se han negado todos.
0: Ya, pero si contrata, por decir, de acuerdo a este convenio, si contrata la municipalidad una persona, no solamente depende de una persona para tener un centro de atención primaria, tiene que tener personal, recursos humanos, para poder atender justamente a los asegurados, al menos en cuestiones básicas, pues, antes de que deriven, pues, por ejemplo, al hospital de Tarapoto, ¿no?
2: Justamente esa es la idea, de tener un personal. Ajá. Y que esto haga las veces justamente del tema de emergencia. Perfecto. De atención. Entonces, esa es la idea. Pero
0: perfecto.
2: Aquí ya,
0: profesor Kennedy, le voy a pedir, por favor, a ver si que se dirija al de la red asistencial, porque el tiempo no gana, que se dirija al director y a las autoridades en general, para ver cuándo se va a atender, pues, con un centro de atención primaria a la provincia del Dorado.
2: No, ese está descartado, porque a través de ese convenio que le han enviado a Salud hace 3 días, dice que ya no hay apoyo, que no tiene, la municipalidad no tiene fondos para apoyar. Entonces, ¿cuándo? ¿Hasta cuándo? Nuevamente hemos retrocedido a cero, otra vez nuevamente, ¿no? Pues aquí nos vamos. Yo estoy ya conversando con todos los asegurados, con los cesantes y jubilados que ellos más necesitan.
0: Sí.
2: Para hacer dentro de estos días, vamos a ver cuándo, vamos a hacer una medida frente a la municipalidad, invitando. Perfecto. También a los representantes de salud.
0: Tiene que aprovechar también que tienen ustedes un representante que es hijo del Dorado, ahora como senador de la República, a ver si ayuda en la gestión para hacer realidad este anhelo de los asegurados.
2: Sí, vamos a intentar por todos los medios para poder justamente hacer realidad esta atención, que es muy, muy necesario aquí en la provincia. La única provincia que no tiene un centro de centro primario es la provincia del Dorado. Yo pues vuelvo a repetir, ¿qué está pasando? Siempre es el Dorado, ¿no? Es otro país. Entonces, si esa lucha tampoco pone el interés, entonces, ¿por qué? Si está en crisis, María Pea, si es posible darle desaparecer después y ponle otro
0: Muy
2: nombre.
0: Bien. Muy bien, profesor Kennedy Vela, del Frente de Defensa de la Provincia del Dorado, gracias por atendernos esta mañana. Estaremos atentos para ir viendo cómo se desarrolla y nosotros también averiguaremos algo más que se puede hacer por la Provincia del Dorado. Gracias por su atención esta mañana. Muy bien. Vamos de inmediato a la pausa y regresamos con más informaciones aquí en el matutino de Radio Tropical de Tarapoto.
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Son las 6:35 en el matutino de Radio Tropical de Tarapoto. Vamos de inmediato a esta hora de la mañana a esta comunicación con el abogado Efraín Sánchez de la Rosa, que le

0: municipios provinciales y estos a su vez tienen que cumplir con hacer la transferencia a los centros poblados. Doctor Efraín, muy buenos días, le saluda Adolfo Pasanando y Augusto García de Radio Tropical. ¿Qué decir a los centros poblados, sobre todo de la región? Buenos días.
1: Buenos días, estimado Adolfo. Un saludo cordial y fraterno a toda la región San Martín, de parte del Gobierno Regional de San Martín. Sí, en efecto, el día 16 de septiembre del presente año se realizó la transferencia presupuestal a 109 centros poblados por el monto de 10.000 soles para cada uno de ellos en una única transferencia, y esta se ha realizado a cada municipalidad provincial, es decir, a las 10 municipalidades provinciales de la región San Martín. Se ha hecho esta transferencia de acuerdo al número de centros poblados que tiene cada uno de ellos, para que estas municipalidades provinciales deban realizar la transferencia a sus centros poblados. Nosotros, desde la oficina de diálogo, ya hemos notificado con documento a las 10 provinciales, indicándole que ya está la transferencia en sus cuentas respectivas, y también hemos notificado a los representantes provinciales de la MUSEC, que viene a ser la Asociación de Municipalidades de Centros Poblados que hay en cada provincia, diciéndoles también lo mismo, que ya se dio dicha transferencia.
0: Esto se debe entonces ya efectuar, no, porque ya no hay otro trámite, me imagino, desde las municipalidades provinciales hacia los centros poblados.
1: Definitivamente, invocar a todos los autoridades, alcaldes de municipalidades y centros poblados que puedan acudir a las municipalidades provinciales a poder coordinar, porque ya no hay otro trámite que realizar las transferencias. ¿Por qué le comento esto? Porque en marzo de este año se tuvo una mesa técnica donde se elaboró todo el cronograma de todas las etapas y procedimientos que se tenían que realizar para poder realizar estas transferencias, y entre ellos pues teníamos la elaboración del expediente administrativo, digamos así, un pequeño expediente que tenían que armar las municipalidades provinciales en coordinación con los centros poblados, donde tenían que constar sus ordenanzas y todo.
0: ¿Hay un tiempo establecido para que las provinciales puedan hacer esta transferencia de los centros poblados, doctor?
1: Sí, fines de septiembre.
0: Fines de septiembre,
1: exacto. Todavía estamos dentro de los plazos. Nosotros como Oficina de Diálogo vamos a seguir llamando para poder contrastar de que ya estén esas transferencias.
2: Señor Sánchez, buen día. Augusto García sí. Les saluda.
1: ¿Cómo está, señor?
2: Bueno, ya está hecha la transferencia, se entrega a los municipios. ¿Qué control se ejerce? ¿Quién tiene que controlar? Por más monto pequeño que sea, 10.000 soles no es mucho para las necesidades que tienen los centros poblados seguramente, pero habrá que cuidar, habrá que hacer control de ese presupuesto. ¿Cómo se realiza? ¿Los gastos están para que ellos tomen, digamos, la decisión de ver qué es lo que necesitan, o está establecido para tal o cual cosa?
1: Perfecto. En efecto, la ley de presupuesto del presente año establece para qué destino es este presupuesto, y es para las funciones delegadas que tiene cada municipalidad de centro poblado. ¿Dónde encontramos estas funciones delegadas? En su ordenanza de creación o en su ordenanza de adecuación. Uh-huh. ¿Cuál es el control presupuestal? Lo hace la municipalidad provincial. ¿Por qué? Porque el gobierno regional firma convenios y hace transferencia a la provincial. La provincial es la que tiene que sustentar en qué se gastó en el marco de sus funciones delegadas de la provincial hacia el gobierno regional.
0: Muy bien. Doctor Efraín Sánchez, le agradecemos por esta comunicación que ya da cumplimiento en todo caso a este compromiso del gobierno regional con los centros poblados de la región San Martín. Gracias más bien por atendernos esta mañana.
1: No, al contrario, muchas gracias a ustedes por estar siempre pendientes, y por favor, cualquier municipalidad de centro poblado, saben que tienen nuestro número de oficina de diálogo, y que nos comuniquen. Igual vamos a estar detrás para que se haga esa transferencia. Y por último, vamos a seguir trabajando. Hoy día tenemos una reunión con senadores y los diputados de la región San Martín en la sede central, 9:00 a.m, y vamos a seguir impulsando muchas cosas que es en beneficio de la población. Muchas gracias.
0: No, gracias a usted, al en este caso responsable de la Oficina de Diálogo y Sostenibilidad del Gobierno Regional de San Martín.
2: 6:41 de la mañana.

0: 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Y está aquí con nosotros, como todos los días, el doctor Javier Galván, que viene en representación, es director del grupo Meyerbeck, para que nos dé cuenta sobre estas jornadas que se viene desarrollando en Tarapoto. Muy buenos días, doctor Galván.
1: Buenos días, Augusto, y muchas gracias por su invitación. Y buenos días a todos los radioyentes de Radio Tropical, acá en toda la región de San Martín. Y sí, estamos ya iniciada esta jornada, y así como has mencionado en el anuncio previo, obviamente ya el dolor es opcional. Anteriormente no teníamos este tratamiento, el cual ya lo tenemos acá en Tarapoto, y es tratamiento 100% natural, a gusto, y es un tratamiento el cual es el único que ha demostrado que realmente recupera tejido y regenera tejido. El único, porque el resto de los tratamientos solo realizan y calman el dolor, desinflaman, pero no recuperan ningún tejido. Este tratamiento es un tratamiento 100% natural, autólogo. Autólogo significa de que el tratamiento es tomado del mismo organismo, del mismo paciente. En este caso, las células madres mesenquimales se toman, bien sea de la médula ósea del paciente, del tejido adiposo o del torrente sanguíneo, en este caso, para poderlo utilizar en estos pacientes que estén presentando artrosis, que es la enfermedad más, digamos, con más alta incidencia acá en San Martín, pero también se utiliza para las bursitis, para las tendinitis, lesiones meniscales, capsulitis. Obviamente para múltiples enfermedades también se pueden utilizar y se están utilizando, y la utilizo en pacientes con lesiones en columna también, columna baja, lumbosacra, para desinflamar los nervios y obviamente calmar esos dolores que ocasionan en la zona lumbar, ardor, quemazón, dolores que toman hacia los glúteos, las caderas, las piernas. Obviamente todo esto desaparece con este tratamiento y obviamente, como siempre les he dicho a todos los pacientes, asistir a tiempo. No dejemos nuestra salud de segundo plano o tercer plano. 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
0: Doctor, ¿hay riesgo, por lo menos un mínimo riesgo, de que pueda haber una reacción adversa, por ejemplo, en el tratamiento de en este caso, cuando tratan ustedes con las células madre, pero con la sangre del mismo paciente?
1: Ninguna reacción adversa, Augusto, ninguna. Son células que son tomadas de nuestro cuerpo y no va a ocasionar, y no hay ninguna reacción adversa o dañina o que ocasione al paciente. Lo único que puede ocasionar, y es un efecto normal de las células, es que de cada 20 pacientes, uno solo, estadísticamente, uno solo de cada 20 pacientes puede ocasionar un poco de dolor e inflamación. Pero es algo normal, es como le digo a los pacientes. Casualmente ayer vino una con ese dolorcito que le ocasiona, pero es algo normal, porque es como le digo a los pacientes, nos caemos, nos lesionamos la piel, yo le lavo a gusto a usted la herida con agua, jamón, alcohol, mertiolate, con lo que sea. ¿Qué va a sentir? Ardor y dolor, ¿cierto? Porque estamos limpiando su herida. En este caso es muy similar, ¿por qué? Porque la articulación del lado dentro está inflamada, está rota, está herida. Obviamente, ¿qué sucede? Cuando entran las células y hacen contacto con estas lesiones, ¿qué va a hacer? Iniciar el proceso de curación, de sanación, y producen algunos pacientes un poco de dolor e inflamación, pero es algo autorresolutivo. ¿Qué significa eso? Que así como se presenta, se va en 48 a 72 horas, desaparece, y viene la calma.
0: Sí, pero es algo cero normal. Riesgo, entonces, cero riesgo.
1: Cero riesgo, Augusto, cero riesgo. Por eso se puede colocar en pacientes, en Moquegua, he colocado en pacientes de 12 años de edad por tendinitis infrarrotuliana de rodilla, porque son niños que practican fútbol de alto rendimiento, y listo, no hay problema. Niños de 12 años, 13 años, Sin problema alguno, pacientes de 80 años, 85 años, sin problema alguno. No hay ningún tipo de reacción, por eso que se puede colocar de forma ambulatoria. No hay que estar en quirófano, en pabellón, porque no es que no hay ningún tipo de reacción, no hay que tenerle miedo.
0: Lo único que hay que tener mucho cuidado es el profesional que te aplica, ¿no?
1: Correcto, eso sí es cierto. Es una buena técnica de toma de muestra, una buena técnica de selección de células, y posteriormente las mejores manos de experiencia para poderlas aplicar donde va. Obviamente eso es muy, muy importante. Y otra cosa también que debemos de tener en conocimiento es que este tratamiento está por la FDA a nivel de los Estados Unidos, está certificada. Uh-huh. En Europa está certificada, Asia está certificada.
0: Doctor, ¿y hay una otra forma de pronto por ahí, si alguien todavía no siente este tipo de dolores, desprevenir con alimentación, para no llegar ni siquiera a que te puedan estar hincando ahí la rodilla?
1: Acá lo importante para prevenir, digamos, lo que es la artrosis en cualquier parte del cuerpo, lo importante más es tener un peso ideal, es decir, peso. No tener sobrepeso. Y muchas veces es el tipo de trabajo que tengamos, obviamente debemos de cuidarnos. Obviamente, como le digo a los pacientes, no, doctor, es que yo levanto un peso de 50, 60 kilos. Pues toca, ¿qué hacer? Cargarlos entre dos personas, usar fajas protectoras para la columna, rodilleras, obviamente para proteger cuando estamos levantando peso constantemente. Y, como les digo mucho, entonces bajemos el peso de esos paquetes, no que no sean de 60, que sean de 20, 25, ¿okay? Para obviamente no sobrecargar nuestro cuerpo y obviamente no ocasionarle problemas, porque uh-huh. Esa es la principal causa.
0: Muy bien, doctor. Palabras de invitación, en todo caso, para que la población pueda acudir a MediRec.
1: Recordemos, Augusto, y recordémosles a todos los radioyentes, que estamos hasta el 2 de octubre, viernes 2 de octubre. Este sábado estaremos trabajando horario normal, de 8 de la mañana a 1 de la tarde y de 3 a 6 este sábado, ¿ok? 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
0: Muy bien, muchísimas gracias, doctor Javier Galván. 6:48, atención, se alquila amplio local comercial, que especial para farmacia, un mini market o un negocio que usted desea. 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
2: 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Son las 6:50 ya en el matutino de Radio Tropical, solamente para hacer un complemento a toda esta información que está prácticamente en desarrollo, lo que está pasando en Sauce, de esta balacera que se ha producido a las 00:45. Lo que se ha encontrado son algunas prendas, nos dicen, pero también hay imágenes de la motocicleta Way, que moto se hace mención. Uh-huh. Ahí está estas imágenes, gracias a nuestros oyentes que hacen llegar estas imágenes, y ahí hay una motocicleta,
0: placa,
2: efectivamente,
0: ¿no?
2: Donde aparentemente pues se escaparon los delincuentes. Vamos a ver, porque también lo que se decía es que después de esta balacera la gente ha quedado en la zona para esperar que haga de día y ver si por ahí tenían la posibilidad de capturar a estas dos personas que asesinaron anoche pues, en Sauce a esta persona de, en este caso, de Alex Aníbal Coronado de la Cruz, de 36 años.
0: Lamentablemente la toma es cerrada, no nos puede ver más o menos, no nos permite en todo caso visualizar los alrededores del terreno, pero se ve que es un pastizal, Adolfo. No, es un pastizal, allí es un pasto donde dejaron abandonada esta moto, que dicho sea de paso no tiene placa y que podría ser en todo caso, ¿no? Esta es una probabilidad de que esta sería la motocicleta en la que por lo menos uno haya huido, bueno, ¿no? En esta motocicleta. Vamos a ver, las investigaciones están a estas horas. Estas son imágenes de esta mañana, así que seguramente más adelante habrá alguna novedad desde la comisaría de Sauce. Vamos así a estar pendiente.
2: Y otro tema, Augusto, haciendo referencia a lo que nos decía el presidente del Frente de Defensa del Dorado, el profesor Kennedy Vela, el 10 de julio de este año ha habido una mesa técnica de diálogo justamente allá en San José de Sisa, donde entre otros temas se abordó también esta situación de la centro de atención primaria que se requiere para contar con este centro de salud, y allí hay un compromiso en este caso de la Municipalidad Provincial del Dorado que decía que hasta el 30 de septiembre de 2023 la Oficina de Gestión de Servicios de Salud Bajo Mayo informará al Frente de Defensa y a la Oficina Regional de Diálogo y Sostenibilidad sobre la contratación e incorporación de un médico, un profesional de enfermería, un obstetra al Centro de Salud de San Juan. Bueno, este es para el Centro de Salud. Pero hay un compromiso acá, en el tema 3, que es atención primaria de salud en San José de Sisa. En ese momento, el director dijo que tenía de la red asistencial 6 días en el cargo y que iba a ver pues cómo es esta situación, pero a qué se había comprometido. El director de la red asistencial de salud de Tarapoto se compromete a tener hasta fines del mes de julio, estamos hablando de julio, instalado el servicio de teleconsulta en el Polideportivo Municipal. De existir algún imprevisto, el director de la red informará documentalmente al Frente de Defensa del Dorado y a la Oficina Regional de Diálogo y Sostenibilidad, en este caso del Gobierno Regional. Entonces, a fines de julio, hace 3 días, nos ha dicho hace minutos el profesor Kennedy Vela, la municipalidad envía un documento diciendo que para contratar personal que se vea comprometido no tiene presupuesto. Y entonces lo que consideran es que ahora han vuelto a foja cero. Sí, pues, y no se ha cumplido ni de uno ni de otro lado.
0: Ni lo uno ni lo otro. Y Adolfo, y lo peor es que Salud está en una situación pero complicadísima. Yeah. Aquí en cualquier momento va a haber cambios en la dirección de Salud. Y con todo esto lo que ha estado sucediendo, pues la verdad, así hablando criollamente, está verde que puedan atender en estos momentos la demanda de San José de Sisa, ¿no? Habrá que quizás, no sé, hacer presión o esperar un poco más, comenzar con el tema del diálogo para ver qué se puede hacer. Que San José de Sisa necesita un centro de atención primaria de salud, sí que lo necesita, porque tiene una gran, tiene miles de usuarios.
2: Son
0: ahí.
2: Son como 7,000 asegurados.
0: Exactamente, y lo que pasa es que muchas veces vienen a Tarapoto, Adolfo, solamente para recibir sus medicamentos.
2: Eso es increíble, no, gastar pasaje, alimentación.
0: Y todo lo demás, ahora que ha subido el costo de los pasajes más y todo lo demás, pues para recibir su, mejor lo compran en la farmacia, porque es un blister de esos que hay ahí en la farmacia, de todo lo que te entrega de salud, y a veces puedes venir con el riesgo de que ni siquiera te entreguen completo o ni siquiera encuentres, ¿no? O sea, es una situación muy complicada que esperamos, como lo decimos en un comentario anterior, que la nueva presidenta ejecutiva de, en este caso de salud, pueda tomar acciones concretas para mejorarlo, ¿no? Así estamos hablando de Zulema Tomás, conocida ya porque ha sido ministra, inclusive en gobiernos anteriores, conoce el tema administrativo. Y lo único que le deseamos acá es ojalá pueda tener una buena gestión y todo este monstruo de salud que tiene a su cargo pueda en todo caso comenzar a dar frutos, Adolfo, en bien del asegurado.
2: Así es. Bueno, 6:55 y terror en Sauce. Sicarios asesinaron anoche a una persona que tenía su tienda de venta y reparación de celulares. El hecho ocurrió en pleno centro de Sauce y a pocos metros de la comisaría.
0: Alex Aníbal Coronado de la Cruz murió cuando era trasladado en una ambulancia desde Sauce a Tarapoto. Los facinerosos lograron escapar a bordo de una motocicleta.
2: Un hecho que demuestra que la violencia sigue imparable en nuestra región ocurrió anoche en el distrito de Sauce con el asesinato de Alex Aníbal Coronado de la Cruz de 36 años de edad.
0: La víctima tenía su negocio ubicado en el jirón Leticia, calle principal del distrito de Sauce, donde se dedicaba a la venta de celulares y allí mismo brindaba servicio de reparación de equipos móviles.
2: De acuerdo a información preliminar, dos sujetos llegaron a la tienda simulando ser clientes. Una vez al interior, uno de ellos abrió fuego contra Alex Aníbal Coronado de la Cruz, quien quedó herido y de inmediato, con ayuda de algunas personas, fue trasladado al centro de salud de Sauce.
0: Por la gravedad de sus heridas, personal de salud ordenó su referencia al hospital de Tarapoto. Sin embargo, Coronado de la Cruz no resistió más y falleció en el trayecto de Sauce hacia el puerto en el río Vallaga.
2: Tras ocurrido el hecho, anoche se lanzó una alerta a los pobladores de Machungo, Cabo Lebú, Chapaja, Tres Unidos, para que traten de intervenir a cualquier sospechoso debido a que los sicarios se escaparon a bordo de una motocicleta.
0: Personal policial de la comisaría de Sauce investiga el hecho para tratar de identificar y capturar a los autores del asesinato y también determinar la causa de este ataque ocurrido anoche en el turístico distrito de Sauce.
2: Y también para actualizar la información, a las 00 horas con 45 minutos, se ha producido una balacera entre lo que serían los presuntos delincuentes con el personal policial que está en la búsqueda justamente de los facinerosos, y estos habrían estado escondidos en un tambo, y hace minutos también que les mostramos imágenes de una motocicleta güey que aparentemente habría sido utilizada por los delincuentes. Hay operativos que están vigentes, que están ahí en la búsqueda de estos dos sujetos. Ojalá pueda darse con la captura, Augusto.
0: Sí, ojalá sí sea.
2: Eso podría develar el móvil de todo este
0: asesinato. Así es. En estos momentos nos imaginamos que la policía está haciendo una redada por ahí, viendo la forma de capturar. Por lo menos ahí hay una evidencia, esta motocicleta, que a veces es un poco complicado creer porque los delincuentes pues generalmente usan estas motocicletas grandes de mayor cilindraje, ¿no? Que puedan ir a mayor velocidad, pero ahí está, han puesto a prueba aparentemente una Honda Wave que por lo que se ve no tiene placa, ¿no? Será porque está nueva, no sé, pero ya es cuestión de que la policía investigue y se pueda ir aclarando toda esta situación.
2: Sí. Bueno, hay también información última que está actualizando nuestro compañero Brandy Torres, que tiene testimonio también de un familiar de esta de persona que fue asesinada anoche en el distrito de Sauce. Complicado, lo que esperamos que la policía pueda dar con estos facinerosos y así tratar de poner fin a un nivel de violencia que en una zona tan tranquila y apacible como Sauce, a donde llega pues muchísima gente diariamente. Vamos a ir a la pausa a las 7 de la mañana y volvemos con más informaciones aquí en el matutino de Radio Tropical.
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4: 7 de la mañana, 5 minutos, y la información de último minuto de este sauce es que se ha capturado ya a uno de los delincuentes, está ya presuntos en la plaza, está en la plaza de Sauce. Entonces hay movimiento a esta hora de la mañana. Vamos a en cualquier momento a tener imágenes desde el distrito de Sauce con este hecho de asesinato que se produjo anoche, y uno de los presuntos autores ha sido ya agarrado esta mañana y está en la plaza del distrito de Sauce.
5: Bueno, importante en todo caso el trabajo que está realizando la policía, así que vamos a estar más adelante con las imágenes que nos llegan de el turístico distrito de Sauce. 7:06 a.m. y venías esperando el momento. 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
4: 7:10 antes de ir con nuestra invitada, tenemos la última imagen que nos acaba de llegar de este Sauce, con la captura de este presunto asesino que acabó con la vida anoche de Alex Aníbal Coronado de la Cruz, esta persona que tenía su tienda de celulares y también reparación de estos equipos móviles. Este es sospechoso, hay muchísimo tumulto de la gente ahorita en la plaza, la policía está tratando de tenerla en su poder a la persona capturada que está ahí debajo, lo tienen ahí sentado en medio de toda esta gente que está rodeando en estos instantes. Obviamente estos son momentos tensos porque hay gente que también quiere agredir, así es. Entonces ahí tiene que tratar de, ahí están, mira, se ve que hay un poco de violencia en realidad en este caso, que conmociona y que, como decimos, te genera una imagen negativa, pues, por el nivel de seguridad que puede haber en un lugar tan concurrido como es el distrito de Sauce. Gracias a nuestro amigo Marco Cachay que nos hace llegar a esta hora de la mañana estas imágenes desde el distrito de Sauce. Vamos a ampliar más adelante, de acuerdo a lo que vaya avanzando todo este tema. Vamos a esta hora de la mañana con nuestra secuencia de San Martín Elige.

0: Son las 7 de la mañana con 12 minutos. Está con nosotros la profesora Pilar Saavedra Paredes, la única dama que participa en este proceso electoral a la Alcaldía Provincial de San Martín. Ella está como candidata de Ahora Nación en la provincia y de verdad le damos la bienvenida. El saludo, profesora Pilar, ¿cómo ya estamos a pocos días de este proceso? ¿Cómo has vivido toda esta etapa
1: y sigues viviendo
0: toda esta etapa de participar en un proceso electoral municipal? Buenos días.
1: Gracias Adolfo, Augusto, buenos días. Sí, en realidad es una campaña bastante intensa, no solo porque los tiempos también que el jurado nos ha alcanzado han sido cortos, ¿no? Hasta ahora el jurado sigue presentándonos documentos, algunas observaciones y tal, aun cuando ya estamos inscritos. Yo sospecho, me imagino, que pasa con todos los candidatos.
0: Con todos.
1: Uh-huh. Entonces, pero más allá de eso, lo hemos asumido con mucha ilusión, con mucha responsabilidad, pero también construyendo unas propuestas que tienen que ser viables para la población. Lo hemos presentado en todos los debates, en cuanta conversación, reunión, encuentro que tenemos con la población. Y lo exponemos con la soltura y con la solvencia que por un lado nos alcanza aquello que ha sido pensado para la gente, pero también con la garantía de que lo que proponemos lo vamos a hacer.
0: ¿Cuáles son esos principales lineamientos en las cuales por las cuales en todo caso la población debería respaldar su propuesta?
1: Sí, nosotros hemos sido bastante enfáticos en el sentido de que las obras grandes del fierro y cemento, a lo que estamos acostumbrados también, de todas maneras van a ocupar un espacio. Es absolutamente necesario, por ejemplo, brindar acceso a las escuelas. Yo he sido directora en el colegio Virgen de Guadalupe hasta el año pasado y hemos circulado tantas cartas al alcalde de ese entonces, que ahora es candidato, para que por lo menos reparara ese acceso, ¿no? Que es un acceso lamentable, terrible. Entonces, por ejemplo, esas son acciones que de manera inmediata lo tendremos que hacer tan pronto en los próximos 30, 60, 100 días, ¿no? Uh-huh. Pero los otros grandes problemas que afecta la provincia tienen que ver con la seguridad, esta no solamente sensación, sino materialmente la inseguridad en la que vivimos. Ahorita lo que estamos apreciando en Sauce, por ejemplo, es una cachetada a la acción de las autoridades, pero también a lo que podamos hacer como sociedad organizada, de tal suerte que tendríamos que activar todos los mecanismos tendientes a perseguir el delito, pero también a la prevención. Y parte de la prevención pasa justamente porque la población se organice en cuadras, en barrios, se instale con liderazgo fuerte y comprometido. El COPROSE, que es el comité de, digamos, de seguridad provincial, comité de seguridad provincial. Ciudadana, y allí hay que confluir todos los que tenemos voz y acción en el tema, ¿no? La policía, y hay que incorporar más actores, la junta vecinales, las rondas campesinas, fiscalía tendría que estar también, para que podamos juntos y de manera colegiada definir por dónde van las prioridades. Uh-huh. Si las prioridades pasan por instalar más cámaras, que de hecho eso hay que hacerlo. Si pasa por el tema de la iluminación, donde hay iluminación, el delito se disuade. El tema, por ejemplo, de trabajar espacios más comunitarios, por ejemplo, los puntos culturales de lectura, también son elementos disuasivos. Por un lado, tenemos todas las líneas y ya lo que la propia norma establece para perseguir el delito, pero el tema de la prevención es algo que tenemos que hacerlo y trabajar junto con las escuelas, con los VAPES, etcétera, ¿no? Hay una serie de estrategias que tenemos que implementar.
2: Escuché también que en el debate que se vio, uh-huh, escuchar planteamientos muy importantes, sobre todo lo que es manejo de parques y jardines, que es lo que necesita. Y usted ha puesto bastante énfasis en ese tema.
1: Así es. Nosotros hemos hecho nuestro ya un proyecto que el Colegio de Ingeniero presentó en su aniversario, uno de los ingenieros lo hizo, que tiene que ver con el tema de la arborización de la ciudad, ¿no? Y eso pasa por, digamos, tener a lo largo de 6 años, hitos para dejar que la ciudad sea más verde, nos provea todos los servicios ecosistémicos de un árbol, por ejemplo, pero también el bono verde. Nosotros planteamos el bono verde, que es una manera de también mitigar todo este asunto de la alta morosidad que tenemos respecto a la baja policía, ¿no? Y ahí la mirada es mucho más integral, desde el tema de la gestión de los residuos sólidos.
2: ¿Qué se plantea? Porque de verdad es terrible la morosidad y prácticamente...
1: Sí, está por encima del 60%. 60%, exactamente. Por encima del 60%.
2: ¿Qué se plantea? ¿Qué es lo que piensan?
1: Ahí se plantea mapear dónde están los deudores, porque tienen nombre propio, tienen espacio fijo de ubicación propio. Por lo tanto, mapearlos, ubicarlos y a través de las cuadras donde viven, digamos, estas personas, generar, digamos, una suerte de canje entre el impuesto que se deja de pagar, pero por el cuidado y la segregación de los residuos sólidos, cuidado de la, digamos, del área, mantener, digamos, los jardines, los parques, y también segregar en la fuente, ¿no? Hay que buscar mecanismos para estimular la participación de la población organizada, y obviamente eso nos digamos impacta en la salud, impacta en el bienestar, pero también en cómo hacemos de la provincia un espacio más vivible.
0: Bueno, en ese aspecto, profesora, nos falta, con solamente cambiar de actitud ahí, podríamos ganar un montón. La cosa está, creo yo, dar ese ejemplo y ese punche, digamos, de este liderazgo mismo de la autoridad. Creo que por ahí pasa gran parte y obviamente la población tiene que hacer su parte también, porque hasta ahora se subvenciona en realidad el servicio de limpieza pública en la ciudad y eso de verdad que es bastante complicado. Hay una situación también en la cual siempre soñamos, en Tarapoto todos sabemos el calor es intenso, pero pocas áreas verdes tenemos en la ciudad y las mismas calles están más con cemento que con otra cosa. ¿Hay alguna propuesta en ese sentido como para tratar de reducir a lo mejor en los próximos años un grado, dos grados?
1: Sí, mira, yo vivo en una zona donde tenemos felizmente privilegiados. Realmente es un privilegio. Y los vecinos cuidan tanto, cuidamos tanto ese sector, a pesar de que el vecino mayoritario ahí es el hospital, ¿no? Pero ahí, por ejemplo, tenemos un grado menos de sensación térmica bajo sombra, ¿no? Y es, claro. y es realmente importante. Yo lo decía que nosotros tenemos un proyecto que para arborizar la ciudad, pero además todo lo que tenga que ver con pistas y veredas, Adolfo Augusto, tiene que ser formulado, pensado en una ciudad de aquí para los próximos 30, 50 años.
2: Y habrá,
1: ¿no?,
2: que pensar en el peatón también. Exactamente. ¿No? Solamente pensamos en los carros.
1: Esta es una ciudad pensada para las unidades móviles, carros. Mototaxis, motolineales, etcétera, ¿no? Y tiene que estar pensado también con los urbanistas, con los arquitectos, los civiles y todos aquellos que tienen que trabajar un proyecto, una formulación que está pensada en la gente. Cuando pensamos solamente en el tránsito, obviamente eso es lo que marca, digamos, la acción, ¿no?
0: Claro.
1: En el tránsito vehicular. Pero tenemos que recuperar veredas también y yo siempre jalo este ejemplo. En otras ciudades se hace un hoyo en las veredas donde, digamos, para sembrar. Y don Manuel Linares, perdóname don Manuel, que lo mencione, ha hecho eso. Si ustedes han visto en su negocio, ahí tiene dos, ha perforado la vereda. Eso hay que hacerlo con permiso municipal y eso es lo que vamos a generar. Mm. Y ha sembrado dos árboles, dos plantas ornamentales, pero que dan sombra. Le ha puesto incluso un techo, ¿no? Y eso mitiga también el calor justo en esa partecita.
2: Ahora,
1: entonces, eso hay que promover. En otras ciudades eso pasa. Entonces, uno circula por ciudades de otro país, de nuestro país incluso.
2: Amigables, como se dice.
1: Totalmente amigables. Entonces, y son las veredas las que sirven para
2: hablando, fines, ¿no? Hablando de veredas, aquí todo el mundo hace lo que le da la gana.
1: Se ocupa la vereda, se ocupa el espacio público.
2: Un motocar está ahí, un carro. O sea, todo el mundo hace lo que le da la gana. Y aquí lo que necesitamos en cierta medida es poner orden. Ahora la pregunta, ¿está en capacidad de poner orden la profesora Pilar Saavedra? Porque hay que tener ahí fuerza, carácter para hacer eso. Porque definitivamente te vas a luchar contra muchas personas que seguramente te van a sacar el ancho en el momento que lo haces, ¿no?
1: Sí, yo creo que el bienestar, el bien común pasa justamente por eso, ¿no? Cuando alguien estaciona en un lugar indebido su unidad móvil, no está pensando en las otras personas. O cuando se ocupa el espacio público, no está pensando en que está afectando a las otras personas. Entonces, y eso a nosotros nos orienta en todo el accionar político, ¿no? El bien común pasa por dejar de hacer aquello que impacta al resto de manera negativa. Por lo tanto, si tenemos que poner orden en la ciudad, lo tenemos que hacer. O sea, a mí no, yo he pasado por muchas gestiones en distintos niveles de gobierno y he tenido mano firme para hacer las cosas, tengo el respaldo ético, tengo condiciones para hacerlo. Y sobre todo, Adolfo Augusto, creo que eso es una de las principales tareas que va a tener los que vamos a asumir, ojalá la población así lo decida, la gestión municipal, recuperar el principio de autoridad.
0: Usted ha marcado una diferencia, sí, con las propuestas de otros candidatos, como usted señala, el cemento está ahí, el fierro del cemento está primero. Pero usted ha marcado una diferencia opuesta a esa situación, sin que ello signifique que se deje de hacer obras, por supuesto, ¿no? Pero también hay una situación en las cuales hay que ponernos a pensar la población más vulnerable, los niños y las personas adultas. ¿Qué estamos pensando en ellos? Porque en las campañas poco o nada se habla de estas cosas. Sí. Hablamos de nutrición, anemia, por supuesto, pero ¿cómo le hacemos sentir ese bienestar a estas personas que ya están en los últimos años de su vida y los que están empezando también necesitan tener un trato humano, digo?
1: Así, y las personas con discapacidad.
0: Ahí está.
1: Así es. Entonces, y los pueblos originarios. O sea,
0: ¿qué hacemos todo con que termina... ellos? Tenemos comunidades nativas
1: en nuestra región. Así es, tenemos dos pueblos originarios, sí, en la provincia, ¿no? Así que cuando se plantea una gestión con rostro humano, Adolfo, entonces estamos pensando en toda la población, ¿no? Sin, digamos, dejar de lado a una y a otra. Y en una perspectiva de desarrollo humano, quien no cuida su niñez o su infancia, entonces hipoteca [S2] Claro. [S1] Prácticamente el futuro. Entonces, y tal vez lo que voy a comentar es lo que la expertise también me invita a hacerlo, las instituciones educativas y el municipio, digamos, van a trabajar junto con la UGEL, vamos a trabajar de la mano, porque las competencias compartidas que tenemos en salud y en educación nos marcan la pauta, y en vivienda también, ¿no? Nos marcan la pauta para ir trabajando de manera coordinada con estos sectores para, por ejemplo, impactar en la vida de los niños. Y de hecho, o sea, el tema de la anemia no es un tema menor y eso hay que abordarlo. El gobierno local tiene, por ejemplo, una facultad de comprar la producción local.
0: Y al
1: comprar la producción local, lo que hacemos es mejorar también la alimentación complementaria que los niños de inicial y primaria reciben en las escuelas. Secundaria no recibe el
0: programa. Usted ha trabajado en Virgen Dolorosa. Así y es. Ahí hay un ejemplo, bueno, y que lo decimos a todos en realidad, bueno, cuando vienen acá.
1: Yo soy directora en Virgen de Guadalupe, en este colegio que está por las siete esquinas, hacia arriba, ¿no? Que además es un remanso de paz para toda la gente que
0: por eso digamos, digo, necesita una educación. ¿Es posible hacer esas réplicas, por ejemplo,
1: supuesto, en toda la provincia? Hay un montón de experiencias nuevas que yo los veo, yo los siento, de las que yo he participado y participo. Entonces, y eso, o sea, comprar los productos, imagínate, que los niños tomen un Forti Cacao, no sé, perdonen que señale un producto que ya se conoce, pero una mezcla, por ejemplo, de cacao producido en la zona o de maíz producido en la zona, que se prepare de repente un ichicapi en el como dieta alimenticia. Porque lo que recibimos es lo que de manera estandarizada se recibe a nivel nacional, con algunas cosas que van modificando.
2: Sí, ¿no? Hablando de potenciar los programas sociales que tiene la municipalidad,
1: por supuesto, por supuesto.
2: Programa de vaso de leche,
1: los comedores, pero sobre los comedores todo el populares. Tema de la
2: alimentación escolar. ¿Y qué más en todo caso? ¿Otro que programa que ampliarían?
1: De alimentación escolar. Y lo que tendríamos que hacer es presentarnos también ante el MIDIS como una experiencia particular propia, donde el municipio tenga, digamos, un rol más protagónico junto con
2: y cuando propone estas cosas, definitivamente ahí es donde se quiere ver el respaldo ético, ¿no?
1: Así es.
2: Porque seguramente cuando van a las licitaciones van a aparecer ahí una serie de empresarios.
1: Así es, y eso tendrá que ser bien público, pero además las asociaciones tendrá que ser bien público, difundido con la prensa al lado, de tal suerte que todo sea transparente, ¿no? Y claro, entonces imagínense si eso hiciéramos, yo hasta creo que podríamos impactar en el comercio ambulatorio también, ¿no? Porque las personas que, digamos, traen sus productos de manera directa van a tener la obligación de asociarse, porque esa va a ser una condición, claro, para que puedan en volumen vender también.
0: No solamente mejoras productos, ¿no? La calidad alimenticia, la salud, a ingerir más, más saludable,
1: colaterales,
0: sino también vas generando pues economía con las organizaciones y todas estas cosas.
1: Por supuesto, formalización y tal, ¿no?
0: Y en esa medida justo nos siempre pensamos acá con Augusto en el Bajo Guayaga, que es la zona más vulnerable, que tiene más índice de pobreza y todas estas cosas.
1: Donde también está el mayor índice de anemia.
0: De anemia y todo. Ahí podemos enfocar este tipo de cosas,
1: por ejemplo. Sí, podemos empezar.
0: Y el gobierno provincial tendría un rol importantísimo.
1: Un liderazgo, un rol importante, no solamente promotor, sino también de gestionador, pero sobre todo también de financiador y donde corresponde.
0: Integrado con salud, con educación,
1: con vivienda,
0: con el gobierno local,
1: con todo. Entonces dinamizas, o sea, toda una digamos, relación virtuosa, digamos, ¿no? Con los gobiernos distritales.
0: Bueno, esos son nuestros temas, como se dice, del lado más humano.
1: Mira, y con el adulto mayor, Adolfo, hay muchos que, por ejemplo, maestros que han cesado y que están en total disposición, totalmente activos, y que estarían dispuestos a participar de acciones de voluntariado para temas vinculados, por ejemplo, a la educación ambiental.
0: Ajá.
1: Porque todo el tema de limpieza pública va a requerir de mucho nivel de conciencia para segregar los residuos, por ejemplo, seleccionar en la fuente, ¿no? Y uno de los componentes justo de la limpieza pública es la educación. Entonces, y ahí tenemos contingente de maestros que igual nos están llamando, preguntan.
0: Ahí está, como cesantes jubilados, yo conozco a un grupo de ingenieros, o sea, que ya no están en la función pública ni nada, pero que están dispuestos a colaborar con la autoridad,
1: así
0: que especie podemos sembrar, hasta viveros, hasta las plantas lo tienen,
1: sí,
0: muy poco espacio les dan,
1: espacio se les otorga,
0: casi no se les toma en cuenta. Han sembrado algunas plantitas en la plaza y bueno, pues ahí van luchando contra los que cuidan incluso, y que la gente que no sabe también cuidar en esa medida. Hay otros aspectos también que tienen que ver finalmente con nuestra calidad ambiental. Felizmente estamos cerca de Cordillera Caldera, que nos provee del agua y todas esas cosas. Tenemos humedales que están en riesgo. Andiviela, Ricuricocha, Totorillaico, por la presión urbanística y estos temas. En ese aspecto, ¿qué piensa Pilar Saavedra?
1: Mira, nosotros tenemos un PDU que está digamos, en stand-by ahorita porque hay que actualizar.
0: Sí.
1: Y nosotros tenemos una defensa irrestricta, porque además yo trabajé para Cordillera Azul, tengo, digamos, el tema ambiental en mis venas. He sido responsable de educación ambiental para el Parque Nacional, ¿no? Entonces, proteger los humedales es una necesidad imperiosa y hay que tener mano dura para digamos, implementar las ordenanzas o emitir aquellas que nos faciliten, digamos, el proceso, ¿no?
0: Profesora, le voy a pedir que se quede unos minutitos. Sí, sí. Tenemos que cumplir con la pausa a esta hora de la mañana. Y solamente para redondear unos 3 o 4 minutos cuando regresemos, por favor, en esta mañana, porque es la única vez que tenemos aquí a la profesora Pilar y es la única candidata mujer que está participando en este proceso electoral. Vamos a la pausa y volvemos.
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1: Bienvenidos a la edición para la región de San Martín de hoy, jueves 24 de septiembre. Saludos con todos, amigos de San Martín. Comenzamos con información de Senami. Para este jueves continúa el incremento de la temperatura durante el día, con una intensidad entre moderada y extrema en las provincias de Mariscal, Cáceres y Tocache. Se prevén temperaturas máximas de entre 20 y 31 grados en la Sierra Norte. Además, se espera escasa presencia de nubes hacia el mediodía, lo que podría favorecer una mayor radiación ultravioleta, junto con ráfagas de viento cercanas a los 40 km por hora durante la tarde. Desde la central informativa de Hombro a Hombro, recomendamos mantenerse hidratados y protegerse del sol durante las horas de mayor radiación. Por otro lado, el Servicio Nacional Forestal y de Fauna Silvestre reporta un total de 385 focos de calor en San Martín. Bela Vista concentra la mayor cantidad con 98, seguida de Mariscal Cáceres con 63, Huallaga con 51. San Martín con 47 y Picota con 44. También se registran 27 en Tocache, 20 en Lamas, 17 en Moyobamba, 15 en El Dorado y 3 en Rioja. Recomendamos evitar la quema de vegetación y residuos y hacer un uso responsable del fuego para prevenir incendios. Mientras tanto, Ambien reportó en el aeropuerto de Juanjuy una humedad promedio de 64,78%, con una visibilidad que estuvo entre 8 y 10 kilómetros. Por momentos, la visibilidad se ubicó por debajo de los 10 kilómetros. En el aeropuerto de Rioja, la humedad promedio fue de 65,97% y la visibilidad alcanzó los 10 kilómetros. En general, las condiciones fueron favorables para las operaciones aéreas. En el aeropuerto de Tarapoto, la humedad promedio fue de 61,01%, también con una visibilidad de 10 kilómetros. En general, las condiciones fueron favorables para las operaciones aéreas. Finalmente, revisamos la temperatura y el tiempo en la ciudad de Moyobamba. Para este jueves, se espera una temperatura máxima de 32 grados y una mínima de 20 grados. El cielo estará nublado durante la mañana, variará a nubes dispersas hacia el mediodía y estará cubierto al atardecer con presencia de lluvia. Asegúrate de que todos los integrantes de la familia conozcan dónde está la mochila de emergencia y puedan acceder a ella rápidamente. Esto permitirá una respuesta más ágil y organizada ante cualquier emergencia.
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0: 7:36 y solamente para mencionar el tema de Sauce, anda la situación un poco movida ya porque hay gente que quiere hacer justicia por sus propias manos. Ya llegaba más refuerzo policial, vamos a ver cómo termina esta situación. Nosotros retomamos la entrevista, gracias al profesor Pilar Saavedra por haberse quedado unos minutitos más para hablar de toda esta situación del proceso electoral, porque estamos a unos días más. ¿Hacia dónde deberíamos enfocar en todo caso de un eventual gobierno suyo? ¿Por dónde hay que empezar? Hay muchas cosas que hacer, sí, hay que priorizar.
1: Yo creo que hay que priorizar el tema de la recuperación del principio de autoridad, y eso pasa por, por ejemplo, las mancomunidades. Hay que reflotar las mancomunidades del Bajo Vallaga y del Cumbasa. Cumbasa ya es ejecutora. Hay que hacer ejecutora la del Bajo Vallaga para que ahí de manera interdistrital se genere esta gobernanza que tanto se espera desde la desconcentración o la descentralización, y con un gobierno provincial firme y fuerte que cree, digamos, en estos procesos, para que también se gestionen las prioridades y las necesidades que en estos contextos existen, ¿no? Luego hay que sentarnos con el comité con COPROSEC para inmediatamente mirar el plan o reajustar los planes que existen para determinar por dónde tienen que ir las prioridades, si son cámaras, si son, digamos, la videovigilancia, etcétera. Y además, en el tema de seguridad, Adolfo, hay que incorporar a los privados también. Hay en Tarapoto, Morales, La Banda, hay empresas, personas individuales que han instalado cámaras y que dan acceso a las calles, ¿no? Todo eso tiene que ser parte, digamos, en diálogo con ellos, por supuesto, de todo este ejército, digamos, de estrategias de disuasión que tiene que existir en la ciudad para prevenir y para perseguir el delito. Entonces, lo que vamos a hacer también, es lo que nosotros le hemos llamado, y gracias a un vecino que ha colaborado con esta idea, es el 4x4, así le llamamos, ¿no? ¿Cómo podemos empezar desde cuatro cuadras a la redonda, digamos, con el tema de la reparación de las calles, el bacheo? Uh-huh. La planta de asfalto tiene que estar operativa también. Luego hay que descolmatar, digamos, las cunetas para que no ocurra lo que ocurre en el centro de la ciudad ahora y en otras partes del distrito. Y luego también la señalización, ¿no? La señalización en las calles, porque los rompemuelles están totalmente digamos, son un riesgo ahorita para el que transita.
0: Bueno, profesora Pilar, quisiéramos seguir hablando toda la mañana. El tiempo nos ha ganado. Le vamos a dar un tiempo para que pueda dirigirse a la población para el 4 de octubre, justamente, a ver cómo, qué le invoca a los oyentes, televidentes, a la gente que nos sigue en redes. Por
1: gracias,
0: favor.
1: Adolfo. Yo lo que les pido es que, para informarse más, vean, miren, síganme en el Facebook, en las redes, están todas las propuestas ahí
0: ¿cómo te encontró
1: desarrolladas en el Facebook como Pilar Saavedra, ¿no?
0: Como Pilar Saavedra.
1: Sí, y todas las entrevistas que hemos ido teniendo, tenemos el QR para poder acceder también al plan de gobierno, y sobre todo aquellos que conocen de la trayectoria de Pilar Saavedra, y tenemos un super equipo de regidores, pero también un equipo técnico que ha apoyado, digamos, y sigue apoyando el esbozo y el plan de gobierno con el que nos hemos presentado estas elecciones. Somos un partido joven, ahora Nación tiene representación y presencia en el Senado de la República. López Chau, nuestro presidente, es el que preside la Comisión de Presupuesto toda esta legislatura. Tenemos representación en la Cámara de Diputados. Somos un partido joven, nuevo, que busca hacer política pensada para la gente y en la gente, recuperar el concepto de política. De tal suerte que yo les invito, les convoco a marcar los cascos de Ahora Nación. El casco es un símbolo de protección, es un símbolo de seguridad, es un símbolo de garantía de que lo que nosotros proponemos lo vamos a hacer, porque firmeza, coraje, decisión para tomar decisiones nunca nos han faltado, y también firmeza para ejecutarlas. Así que les invito a marcar el casco este 4 de octubre y voten con alegría, confianza y esperanza.
0: Gracias, profesora Pilar Saavedra Paredes, docente de profesión, y además tenemos que reiterar, única mujer participando en este proceso electoral municipal 2026. Vamos de inmediato a esta hora de la mañana, porque hay un homenaje póstumo también para Warren Pérez Barrera. El día de hoy cumple un mes de su fallecimiento, y están en Ricuricocha varios

0: amigos de él y su mamá también. Nos dice que está en este momento en Ricuricocha para recordar el legado que ha dejado pues nuestro amigo Barre. Nos atiende esta hora de la mañana la presidenta de la Cámara de Comercio, Producción y Turismo de San Martín, Erika Sandy. Muy buenos días.
1: Muy buenos días, sí, gracias por el espacio, sé que estamos cortísimo de tiempo, pero bueno, aprovechando esta semana que es la Semana de Turismo Internacional, bueno, la Cámara de Comercio ha tenido varias actividades que hemos estado nosotros justamente promocionando, como el día de ayer hemos tenido dos invitados especiales, uno Simba, justamente donde nos hablaba sobre las oportunidades que hay con la basura y ellos cómo han cambiado el sistema de recojo de basura, ¿sí? Y que hay una gran oportunidad y que ya pronto, esperemos que pronto en San Martín ellos también puedan ingresar y hacer sus estudios, ¿sí? Así como estaba hablando de inteligencia artificial también en turismo, gracias a Carpio. Y bueno, y el día de hoy no podía faltar, justo se conmemora un mes de fallecimiento de nuestro querido vicepresidente. Y él ha contribuido muchísimo en el avistamiento de aves, en el estudio de la biodiversidad, en la investigación y en la promoción de la biodiversidad aquí en nuestra región San Martín. Y un apasionado que gracias a él incluso hemos podido tener grandes expositores en nuestros eventos de turismo de sostenibilidad. Y así que ya su mamá está ahí, la familia está ahí, algunos amigos están justamente ya en Ricuricocha haciendo avistamiento de aves, como a él le gustaría que estuviéramos haciendo justamente a un mes. Sí, o sea, yo creo que es un bonito recuerdo y siempre va a estar en nuestras memorias, ¿eh?
0: Bueno,
1: y el
0: claro
1: día de
0: sí.
1: Hoy por la tarde vamos a hacer una feria de turismo en la plaza. Les invitamos a todos a pasar por la Plaza de Armas a partir de las 5 de la tarde. Van a estar agencias, van a estar también hoteles, va a haber sorteos también, así que aprovechemos en conocer la oferta turística que tiene la provincia de San Martín y cuál queremos nosotros de manera responsable y de manera formal presentar también a la ciudadanía. Y el día de mañana, te cuento, el día de mañana viernes a partir de las 9:30 de la mañana vamos a tener la visita del presidente de Senado, el senador Miki Torres, ya también va a estar el senador Víctor Noriega, pero en este caso el senador Miki Torres está a cargo de las dificultades que tiene el sector de la pequeña y mediana empresa. Entonces, invitamos a todos la pequeña y mediana empresa a poder trabajar el día de mañana, porque se va a ver cuatro ejes, se va a ver contrataciones con el Estado, se va a ver también qué bloqueos o cómo nosotros podemos seguir impulsando la MIPE. Entonces, es importante que el día de mañana puedan asistir a partir de las 9:30 de la mañana, porque vamos a poder dialogar frente a frente de los problemas que tiene la MIPE.
0: Muy bien. Bueno, muchísimas gracias. Intensas actividades entonces por el Día Mundial del Turismo y también con este homenaje póstumo pues para Warren Pérez Barrera, el día de hoy, justamente un mes de su partida, y qué bueno recordarlo haciendo algo que a él le encantaba. Un amante de la naturaleza, apasionado, y de verdad que bueno para no olvidarnos de él en todo lo que ha sido en vida. Gracias por atendernos esta mañana.
1: Muchísimas gracias.
0: Muy bien, vamos a esta hora de la mañana con nuestro invitado aquí en Radio Tropical, el economista Miguel Ajalcriña Flores, que llega hasta los estudios de Radio Tropical. Bueno, estamos en una viviendo ya los últimos momentos de la parte electoral en nuestro país. ¿Cuál es el análisis? ¿Cómo ve usted? Básicamente referido a lo que es nuestra región en la selección para la regional, gobierno regional de San Martín, así como también para lo que va a ser elegir a los nuevos alcaldes distritales y provinciales. Buenos días, gracias por estar esta mañana.
2: No, muy buenos días, gracias a ustedes por esta oportunidad. Bueno, sí, en efecto, estamos en una última etapa bastante bastante común en los últimos años, ¿no? Que es que en la última fase empiezan a salir pues ataques, y es fácil identificar de dónde vienen estos ataques, ¿no? Y para todos los grupos, ¿no? En este caso, por ejemplo, existen ataques, y si uno se toma la molestia de ver quiénes son los que atacan, van a ver de dónde vienen, ¿no? Es decir, por ejemplo, existe un ataque a un determinado candidato, uno analiza y ve a quién apoya. Entonces ya sabe de dónde vienen esos ataques. Pero es parte, siempre, porque es parte de este proceso, porque siempre ha sucedido así. En la última etapa, siempre vamos a ver ataques personales. El problema es si los que reciben los ataques responden. Entonces pisan el palito y eso genera pues de que exista ya un proceso turbio,
0: ¿Y
2: oscuro.
0: por qué no aprendemos, no mejoramos en ese aspecto en realidad? Porque como usted dice, ya en la fase final siempre aparece este tipo de cosas. No hemos madurado en ese aspecto, no estamos debatiendo propuestas, más bien estamos hablando de ataques personales, más que de qué van a hacer si ganan un gobierno.
2: Claro, lo que pasa es que eso es lo que más vende, ¿no?
0: Ah, bueno.
2: O sea, le respondió tal cosa, oh, qué escándalo, ¿no?
3: Sí,
2: Y eso es
3: claro,
2: lo que,
3: lamentablemente, ¿no?
2: ¿no?
3: Es lamentablemente que esto suceda y de verdad, y no solamente es un candidato, hay varios candidatos que están en esta situación de ataques de último momento a través de las redes sociales. Acabamos de ver unas imágenes donde hay personas que están malográndolas. En este caso, toda la propaganda que tienen ahí pegadas en las diferentes partes de la ciudad. En todo caso, señora Jalcriña, ¿cuál es el análisis que puede hacer todo esto? Usted que conoce el tema, conversa con muchos candidatos inclusive, ¿cómo afrontar una situación como esta? Porque acá se involucra también no solamente a la persona, sino también a la familia en general, ¿no?
2: Sí, se está cayendo un tema bastante bajo, involucrar a la familia. Creo que eso simplemente debería rechazarse, debería decirse, señor, acá estamos, bueno, para presentar nuestra propuesta, no para que se dedique a un tema personal o familiar. Han venido ataques lamentablemente directos hacia la familia, ¿no? Y eso es deleznable, porque nadie conoce la realidad de nadie, para empezar,
3: Exactamente.
2: ¿no?
0: Y no debería meterse
2: Y no
0: nadie,
2: debería
0: ¿verdad?
2: meterse nadie en una cuestión netamente familiar. En todo
0: Familia.
2: caso, los mismos familiares son los que podrían hablar, ¿no? No tomarse la representación de la familia para supuestamente salir a defender a la familia, lo cual es absurdo. Pero no, cada vez que me preguntan los candidatos, yo le digo, bueno, no te metas, no caigas en este tema de ataques personales, ¿no? Porque cuando caen en el tema de ataques personales, bueno, estamos bajando el mismo nivel.
0: Sí.
2: Y ese es el gran problema. Y ahora lo estamos viendo permanentemente. Es decir, y sobre todo lo lamentable es que el peso de las redes sociales con estos troles, ¿no? Se hace ver, pero también son tan evidentes, ¿no? Que es fácil identificar de dónde viene, porque te atacan, pero por otro lado están que le pasan la mano a otro candidato.
0: Bueno, lamentable, por supuesto. Pero ya a estas alturas, que estamos a pocos días de las elecciones, ¿cuál es el análisis que se ha realizado? ¿Ya hay algún favorito o hay favoritos? ¿Cómo va viendo usted todo este, cómo han ido las propuestas? ¿Cuál ha sido el impacto que han tenido, digamos, con lo que han ido planteando durante este proceso electoral?
2: Ah, no, definitivamente siempre ha habido un favorito, ¿no? O sea, desde un inicio había un favorito. La idea es cómo se mantenía como favorito, ¿no? Había un favorito para nadie, es un secreto que Óscar Cabrera estaba en primer lugar, continúa estándolo. El análisis ahora va que todos están yendo contra Óscar Cabrera para bajarlo a ver si se fuerza una segunda vuelta, ¿no? Óscar Cabrera ha cometido errores, en algún momento le he comentado, le he dicho, acá va a ganar el que menos errores cometa, ¿no? Él podría haber permanecido en primer lugar y como sigue permaneciendo, pero no tener una tendencia a dejar de crecer o a disminuir siempre y cuando se mantuviera dentro de su posición de propuesta, ¿no? Pero ahora pues es la
0: ¿Hay la
2: piñata.
0: posibilidad de una segunda vuelta?
2: Hay la posibilidad de una segunda vuelta si Óscar Cabrera no corrige sus errores, ¿no?
3: Y le queda prácticamente un margen de 7, 8 días nada más para esta campaña, ¿no?
2: Sí, y el tema está es que está bordeando, ¿no? Es decir, puede pasar bien, porque la diferencia con el segundo es amplia, ¿no? Es más de 5% lo que te pide la ley para que pueda que ganar en primera
0: Declarar
2: vuelta,
0: ganador, primera
2: ¿no?
0: vuelta.
2: Pero el problema es si él se mantiene por encima del 30%, ¿no? Sí, ese es el gran problema para él, ¿no?
0: Ahí está el gran desafío, ver cómo llegas a no bajar y pasar en una primera vuelta, pero si por ahí pasa una segunda vuelta, para usted cambia el panorama, cambia el escenario.
2: Ha cambiado bastante el panorama porque, para mi entender, el señor Panduro lamentablemente no solamente se ha detenido, se ha empezado a desinflar, ¿no? Y el señor Hawk ha empezado a levantar, sobre todo porque a él casi nadie lo ha atacado, porque nadie pensaba, ¿no?, de que él pasaría pues a una segunda vuelta. Entonces, corre el riesgo de que pueda ser también, o la posibilidad de que pueda ser también el señor Hawk el que pueda entrar en segunda vuelta.
0: Sin ¿Y cómo embargo, ve usted a Sandro Rivero, a David Landa?
2: No, lamentablemente ellos se han detenido, ¿no? Sobre todo el señor Sandro Rivero, que empezó con un ataque hacia la persona, hacia la familia, lamentablemente ha detenido su... por mucha publicidad, o sea, él es conocido, ya la gente lo conoce, ha vendido imagen, pero no ha vendido propuesta, ¿no? El antivoto que quiso captar de Cabrera tiene su costo, ¿no? Que, o sea, yo capto el antivoto, pero a la vez cobro el hecho de que muchas personas pues no le agrada esto, ¿no? Entonces, ha detenido su crecimiento. Igual el señor David Landa no ha tenido una participación muy loable, no ha participado en un proceso, ha demostrado su chauvinismo, lamentablemente, moyobambino. Entonces, todas esas cosas restan, ¿no?
0: Y en el caso con Sandro Rivero, ustedes hemos visto, tiene una relación muy muy cercana, digamos. ¿Qué pasó? O la cuestión política, usted ve que él ha cometido un error y no ha avanzado más, se ha estancado, como dice. No ha conversado con usted en algún momento para ver por ahí cómo se puede orientar de alguna manera la campaña.
2: Bueno, yo lo voy a decir honestamente, yo he conversado tanto con Jorge Panduro, con como con Sandro Rivero, con todos los candidatos en algún momento.
0: Pero en el caso particular con Sandro Rivero. Bueno,
2: él tiene su equipo de campaña, no pertenezco a su equipo de campaña. En algún momento le envié un consejo vía WhatsApp, le dije, Sandro, lo peor que puedes hacer es meterte con la familia, porque eso genera pues repulsión, ¿no? O sea, una cosa es que uno de los hijos salga a decir, oye, ¿sabes qué? A mí me faltaste. Y otra cosa es que tú salgas en nombre de los hijos cuando los hijos no te han autorizado. Entonces esto creo que le ha cobrado factura, ¿no? Bueno. Le ha cobrado factura y creo que no ha sido nada positivo para él.
0: Estos últimos días, a cuidarse nada más los candidatos, si es que no quieren cometer algún error que le vaya a costar a lo mejor el resultado.
2: Claro, ¿no? Acá tienen, lamentablemente, ya existen tendencias, ¿no? Uh-huh. Lo hemos visto, ya lo estamos viendo, existen tendencias. La tendencia a ganar en primera vuelta sigue siendo fuerte, sin embargo, todo va a depender de que Óscar Cabrera no cometa errores. La tendencia a que Hawk continúe subiendo no depende mucho de él, depende más del señor Panduro, que lamentablemente no ha salido rápidamente, no tiene reflejos políticos. Y bueno, todos están apuntando hacia el ataque personal, ¿no? Y el ataque personal lo vamos a ver toda esta semana en redes sociales, lo vamos a ver toda esta semana sacando supuestos dimes y diretes. Y bueno, hay que tener mucho cuidado con eso.
0: Muy bien, don Miguel Ajaqueña, economista, nos ha venido a hacer su panorama que él tiene en relación a todo este proceso. ¿Y en la provincia cómo lo ves?
2: Bueno, todos somos conocedores también de las estadísticas, ¿no? Estaba en un 40% en un primer momento el señor Juan Manuel, ¿no? Ha ido bajando, pero esa bajada que tiene no es suficiente para que salga del primer lugar. Y aquí, pues, es mayoría simple, ¿no?
0: Bueno, así es.
3: Podría
0: bueno,
3: ser arrastre en ese caso, ¿no? De primera vuelta.
2: Sí, más bien el señor Juan Manuel podría arrastrar un poco de votos para... porque está por encima de Óscar Cabrera.
0: Muy bien. Bien, economista Miguel Arqueña Flores, gracias por estar esta mañana aquí en Radio Tropical.
2: No, muchísimas gracias a usted.
0: Gracias, muy bien. Bueno, para ir actualizando lo de Sauce, se ha detenido a un presunto sospechoso del asesinato ocurrido anoche y ya está detenido, la policía ha llegado, pero también hay tumulto de personas que están ahí en este momento en el distrito de Sauce, en la plaza de Sauce. También Rodin, no sé si bajaste ahí imágenes de la basura que está ahí cerquita al terminal de aéreo acá en Tarapoto, y lo que nos dice la persona que nos acaba de enviar estas imágenes de basura acumulada, Augusto, ahí está, es que el olor es pestilente, es insoportable, y mira que estamos hablando ahí nomás para el ingreso al aeropuerto de Tarapoto, ahí cerquita, ahí está, señores, está la basura que dejan ahí. ¿Cómo es posible que seguramente personas sabiendo que todo lo que contiene ahí lo dejan pues en la vía pública? Y este es un problema pues que ya se imagina, sí, pues, ustedes, el que llega ahí, qué imagen se lleva pues de la ciudad.
3: Exactamente, Adolfo, y para decir también, ya que estamos hablando de este tema, la banda de Chilcayo está en una terrible situación en estos momentos con el sistema de recojo de la basura. No está pasando los carros como debe ser. Han cambiado, me parece, el horario, no sé, pero ya la gente está acostumbrada a un ritmo de sacar sus basuras y eso está sucediendo. No sé, la verdad, hasta qué punto esto va a estar así. 3 días que veo en mi barrio, por ejemplo, que no recogen la basura, está acumulado algo que no se ha visto durante estos últimos años, de verdad. Así que a ver si es que se hace algo sobre este tema, se soluciona este tema de recojo de la basura.
0: Muy bien, no hay tiempo para más, nosotros nos vamos de inmediato con nuestros titulares.
4: A continuación, el resumen de las noticias más resaltantes a través de los principales titulares.
0: Titulares, hoy jueves 24 de septiembre de 2026, año de la esperanza y el fortalecimiento de la democracia.
3: Terror en Sauce. Sicarios asesinaron anoche a una persona que tenía su tienda de venta y reparación de celulares. El hecho ocurrió en pleno centro de la ciudad y a pocos metros de la comisaría.
0: Alex Aníbal Coronado de la Cruz murió cuando era trasladado en una ambulancia de Sauce a Tarapoto. Los facinerosos lograron escapar a bordo de una motocicleta.
3: Esta mañana fue capturado un presunto sospechoso del asesinato de Alex Aníbal Coronado. La gente quería hacer justicia por sus propias manos.
0: Kennedy Vela, presidente del Frente de Defensa del Dorado, expresó su malestar porque no funciona hasta ahora un centro de atención primaria para los asegurados de esa provincia.
3: Somos la única provincia en la región que no tiene un centro de atención primaria y ahora hemos vuelto a foja cero porque la municipalidad provincial hizo conocer que no tiene presupuesto para implementar el convenio con E-Salud.
0: Estamos evaluando realizar una medida de protesta ante la municipalidad del Dorado para exigir se cumpla con los acuerdos establecidos en la mesa técnica, señaló Kennedy Vela.
3: El jefe de la Oficina de Diálogo y Sostenibilidad del Gobierno Regional de San Martín, Efraín Sánchez La Rosa, confirmó que se cumplió con la transferencia de 1.100.000 soles para cada centro poblado. Cada centro poblado tendrá un monto de 10.000 soles, aseguró.
0: La profesora Pilar Saavedra Paredes dijo que su propuesta es trabajar por la educación, la seguridad, que tiene que ser con la organización de la población.
3: Se debe buscar espacios culturales y también en las escuelas para trabajar en la prevención de la violencia. Otra propuesta es el bono verde, que debe servir para mapear los morosos de limpieza pública y a cambio deben agregar en la misma fuente de los residuos.
0: También debemos promover la adquisición de productos locales para mejorar la alimentación de los niños y dinamizar la economía de los agricultores, sostuvo esta mañana en Radio Tropical. Gracias por su amable y gentil sintonía. Nos vamos, como siempre, invitándolos a continuar en la programación de Radio Tropical, porque ya viene a continuación Tribuna Libre, el programa número uno de participación popular con la conducción de Javier Grandes y Luis Mori. Luego pueden continuar nuestra programación en nuestras diversas multiplataformas. Nos vamos a gusto.
3: Así es, Adolfo. Hasta mañana. Dios mediante.
0: Buenos días.
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0: ¿Qué tal? ¿Cómo están? Muy buen día, damas y caballeros. Bienvenidos a Tribuna Libre de Radio Tropical. Hoy, jueves, es 24 de septiembre del año 2026. Si lo establecemos en días, literalmente faltan 10 para el desarrollo del proceso electoral 2026 que nos llevará a establecer o hacer uso de nuestro derecho y también de nuestra obligación, de nuestro deber, porque el voto para elegir a los ciudadanos que van a gobernar nuestras ciudades a través de los distritos, provincia, región, es un derecho establecido constitucionalmente y también es un deber establecido constitucionalmente. Entonces, el día 4 de octubre estamos ya listos y preparados para acudir a los centros de votación. En la recta final para los candidatos que postulan a estos cargos y donde seguramente van a poner, si es que queremos establecerlo en esos términos, toda la carne en el asador, ¿no? Para que justamente las personas que en este momento, en esta actualidad, aún no están convencidos a quién le van a favorecer con sus votos, puedan hacerlo, ¿sí? En el caso de la instancia regional, por lo menos se tiene que cumplir un 30% más para poder ganar en primera vuelta. Hay quienes dicen o están convencidos de que, de todas maneras, para el gobierno regional, en lo que refiere a San Martín, va a haber una segunda vuelta. Hay quienes plantean o están seguros de que uno de ellos lo va a llevar en primera. ¿Qué piensa usted? Pues seguramente tiene un concepto de acuerdo a todo lo visto, a todo lo escuchado en esta campaña electoral. Y en el caso, pues, de los representantes al municipio, provincial y distrital, ahí no hay segundas vueltas, ¿no? Esto se define el día de la elección, cuando ya se tengan los famosos conteos rápidos, ¿no? O se tengan estas proyecciones. Entonces, hay un trabajo bastante cargado, por decirlo de alguna forma, para quienes integran las diferentes agrupaciones o grupos que participan en este proceso electoral. Hoy vamos a tener invitados, como lo estamos haciendo en estos últimos días, en estas últimas semanas, con candidatos justamente que se presentan en esta lid electoral. Don Rodil Dávila en el control, maestro. Don Lucho Morio, soy Javier Grandes, vamos hasta las 9:30 de la mañana.
1: ¿Qué tal, señores? ¿Cómo están? Muy buen día y sin lugar a dudas, la noticia trascendental de las últimas horas es Sauce en shock. Lamentablemente un asesinato, proceso de investigación. Según últimas informaciones, ya habrían detenidos, pero la conmoción sigue tan vigente como anoche, y la pregunta que cae por su propio peso es, ¿qué pasó? Porque a simple lectura, cualquier persona que camina, sin saber ni leer ni escribir, y pregunta a qué se dedicaba, quién era, propietario de una tienda de mantenimiento de celulares, artículos de celulares, ¿cuál podría ser el motivo?
0: Ese es el trabajo que se está llevando a cabo, ¿no? La investigación por parte de los peritos policiales para determinar lo que se ha visto en las imágenes que han sido difundidas el día de ayer a través de cámaras de seguridad. Pues son dos sujetos que llegan en una motocicleta y esta motocicleta también ya se habría ubicado, que es una de marca Honda, modelo Wave, que ingresaron a este establecimiento,
1: ¿no? Salvo que exista
0: dos sujetos que llegaron, ¿no? Ingresaron y salieron disparados, salieron corriendo con rumbo desconocido. Lo que se conoce es que hay un detenido y que justamente los compañeros del matutino han estado informando que lo tenían ahí en la plaza de Sauce a la espera de lo que pueda acontecer. Y llegar a determinar cuáles han sido las causas, los móviles de este actuar delincuencial que lamentablemente se va apoderando de nuestras ciudades, de nuestras localidades. Ya la costa no es un sitio donde se daban, y nosotros veíamos esta información a través de los noticiarios, a través de las redes sociales. Hoy en día, lamentablemente, nuestra ciudad, nuestros distritos, nuestros caseríos, tienen actos de esta naturaleza que ponen en zozobra a la población, y nos ponemos a preguntar qué va a tener que pasar, cuál va a ser la determinación, tanto desde el gobierno central como desde los gobiernos regionales y las municipalidades, para hacerle frente a la delincuencia que parece estar ganando esta batalla.
1: Si existe o existiera un trasfondo gigante del por qué se ha llegado a esta determinación, es menester llegar al fondo y averiguar, ¿no? Porque, reitero, una persona promedio, como todos nosotros, que tiene un negocio de venta de celulares, reparación de celulares, que lleguen y le metan bala y se vayan, ¿ya en qué celo estamos viviendo?
0: Aparentemente este modus operandi es la de los del sicariato, ¿no?
1: Pero claro. La
0: muerte por encargo, ¿no?
1: Pero habría que saber cuál es el motivo. Claro,
0: de hecho, tú pagas a sujetos, individuos, para que cumplan con un trabajo, ¿no? Entonces ahí hay actores mediatos, los que realizan la acción, y alguien que encarga esta acción.
1: Normalmente son motivos gigantes, y muchos de ellos, guita. Guita fuerte, exacto. Guita fuerte. Habrá que averiguar qué sucedió, cuáles fueron los motivos, para que se llegue a saber. Pero por lo pronto, me imagino que Sauce habrá amanecido en shock, ¿no? Y no es para menos.
0: La población está en shock, ¿no? Y no es para menos, como tú dices. Muy bien, 8:11 a.m, como es habitual a partir de este instante, sí, los invitamos a que puedan ser parte de nuestro programa, marcando nuestros números telefónicos. Hoy vamos a conversar con candidatos tanto a la Municipalidad Provincial de San Martín como al Gobierno Regional de San Martín.
1: Tenemos tres.
0: Y para ello ya tenemos acá, que va a subir en un momento más al escenario.
1: No, que suba y luego le damos paso.
0: Después de la cortina, señor, que tiene que poner su presentación como se debe. No sea usted informal ni desordenado. Ni está ya cosas, con nosotros don Henry Maldonado, ¿no? Pandita, aquí el otro día le han dicho un poco más y vive acá, Panda, ¿no? El total, tercer conductor.
1: Total, me dices que no lo haga pasar, pero yo lo presento.
0: Lo estoy anunciando, que es distinto.
1: A ver, pase, por favor.
0: Si fue tan amable. El operador está indicando que va a poner la cortina primero para poder colocar, en este caso, la secuencia.
1: Luego la poncha.
0: 8:12 a.m, en este día que seguramente los candidatos deben estar pues en una disyuntiva tremenda, ¿no? Con la preocupación, no les debe dejar dormir, y eso es natural, ¿no? Y eso es propio de los seres humanos, porque estamos a la expectativa, estamos con qué sucederá, qué pasará, tendrá frutos lo que hice, cuál será el resultado. Son diversos los motivos que seguro tendrán en vilo a los candidatos, tanto a las municipalidades provinciales, distritales y gobierno regional de San Martín.

0: 8:14 de cariño, le gusta, le encanta, le fascina y la loca que le diga pandita.
1: No es floro.
0: Seguramente los oyentes televidentes estarán diciendo en este momento, ¿otra vez tú acá?
1: De nuevo.
0: De nuevo, again. Pero está bien, recta final. Así ¿cómo estamos. Has estado?
2: Cansado, me imagino.
1: Buenos días. Agotador. Cachorrito, amigo Javier, muy buenos días. Saludos para todos que nos escuchan por Tribuna Libre y Río Tropical. Sí, venimos caminando, seguimos caminando. Básicamente venimos escuchando la problemática de la población, ¿no? Estamos acudiendo al llamado de muchos sectores en la cual nosotros básicamente estamos más que ir a ofrecer cosas, estamos siendo a escuchar para de esta manera poder acompañarles y poder dar solución a las distintas problemáticas que tienen, ¿no?, los distintos sectores de nuestra provincia de San Martín. Básicamente lo que tiene que hacer un alcalde es escuchar y mantener muy buena comunicación con la población, ¿no?
0: ¿Permites llamadas de la gente hoy?
1: Vamos.
0: ¿Te parece?
1: Okay.
0: Bueno, si alguien tiene la intención de llamar a Pandita, puede comenzar a marcar el 908-89-7310, 942-69-4409 y 042-63-7035.
2: Por lo pronto aquí hay personas que van escribiendo, dice Mario, dice Henry Maldonado es el único que tiene experiencia. Vamos Pandita, yo ya tengo decidido mi voto, son personas que van escribiendo. ¿Consideras tú de que tu principal, digamos, punto fuerte es la experiencia que hayas adquirido en la gestión municipal pasada?
1: Sí, mira, tuvimos la experiencia de estar como primer regidor, si bien cierto, no tomas de decisiones sobre el municipio, pero al menos hemos podido ver cómo se manejan y hemos podido analizar desde el primer día, no teníamos los suficientes conocimientos, ¿no?, para poder tomar ciertas decisiones, ¿no? El 2022 me tocó ya dirigir como alcalde, es distinto haber sido regidor, porque como regidor no tienes la oportunidad de dirigir las riendas de la ciudad. Entonces hemos caminado, hemos visitado los distintos ministerios, hemos conseguido proyectos, me ha tocado de alguna otra manera poner orden en la ciudad. Había ese tiempo tema de contaminación visual, nosotros hemos bajado 30 paneles, hemos puesto orden a los bancos, hemos cerrado 3 bancos que no tenían las autorizaciones correspondientes y tenían que tener así como una bodega los cierras, hemos tenido que ponemos puesto mano dura, no nos ha temblado, nos hemos ganado como 30 denuncias, ¿no? Pero afortunadamente nuestros procesos administrativos de fiscalización estaban muy bien. Entonces no se han sido archivados. Si bien es cierto, alguien tú vas y le dices, soy debajo del panel, te denuncio, ¿no? Todo el mundo te quiere denunciar cuando quieres poner orden, ¿no? Mm. Entonces tú cuando estás con todos los procesos administrativos de fiscalización en correcto estado, no tienes por qué tener miedo, ¿no?
2: ¿Qué es lo más complicado de estar en la administración bajo tu experiencia, teniendo en cuenta que tú eres una persona que viene del sector privado, ¿cierto? ¿Cuál ha sido lo más chocante al asumir este cargo de alcalde? Y en todo caso, ¿qué es lo que podrías hacer en un eventual gobierno municipal a partir de 2027?
1: De hecho, en la empresa privada tú vas y haces una compra, ¿no?, y decides de frente. Acá hay ciertos procesos administrativos que hay que cumplir, pero si bien es cierto, a veces los funcionarios un poco como que te retrasan, ¿no? Porque si tú vas, ¿no?, tienes un documento, ¿no?, ¿cómo está este trámite? Está en el cajón, hoy pásalo, ¿no? No, está con la secretaria, hoy pásalo, ¿no? Entonces necesitas hacer todo un círculo. Entonces ahí es donde el alcalde y su gerente tienen que empezar a funcionar y tienen que meter presión, ¿no?, para poder lograr los objetivos, ¿no? Entonces yo creo de que sí se ha podido lograr esto en un momento. Tenemos la experiencia para poder empujar el coche. Nosotros tenemos claro el objetivo que tenemos acá, es básicamente tener una ciudad limpia, tener una ciudad segura y tener una ciudad con espacios públicos que acojan a la población.
2: ¿Y cómo podríamos esto de materializar esto que acabas de plantear? Ciudad segura, ¿no? Teniendo como referencia, y justamente tú ingresabas cuando comentábamos sobre este tema ocurrido en Sauce, ¿no? Delincuencia, digamos, sin límites en ese sentido.
1: Mira, tenemos que liderar el Comité Provincial de Seguridad Ciudadana, tenemos que liderar, ¿no?, presionar que lideren los alcaldes distritales, el CODISEC, el Comité Distrital de Seguridad Ciudadana, tenemos que trabajar y asumir, ¿no? El liderazgo del Comité Provincial de Seguridad Ciudadana en coordinación con todos los entes que lo integran, ¿no? Tenemos ahí la policía, tenemos ahí al Ministerio Público, tenemos ahí a Salud. Entonces tenemos que trabajar la mano con inteligencia para poder evitar todos estos temas, ¿no? Si bien ciertos hay casos que, bueno, ¿no? Van, como comentaba hace un momento, cachorro, hay que identificar cuál es el motivo, ¿no? Claro. Por la cual pasó esto. Mi más sentido condolencia con los familiares de esa persona que sucedió. Entonces también no hay que tener mucho cuidado en la vida, siempre hay que andar, ¿no?, derecho, siempre hay que hacer las cosas bien, y pero como autoridad tenemos que liderar el tema de seguridad ciudadana de la mano con la policía y tener trabajar con inteligencia para poder tener, ¿no?, oportunamente la información y poder actuar de manera inmediata, ¿no?
0: Bien, vamos con la gente, ¿qué te parece? Buen día.
3: Hola, buenos días.
0: ¿Cómo está, señorita? Bienvenida, gracias por llamarnos. Su pregunta al candidato, por favor, si es que la tuviera.
3: Buenos días, Luchito. Buenos días, Javier Grandes. Bueno, más Hola. Que todo es, soy Fiorella, ingeniera ambiental de profesión, y saludarle al ingeniero Henry Maldonado, Hola, ¿no?, dándole mi respaldo, porque está en una línea que sé que como gobierno va a poder hacer muchas cosas, y que no se olviden de nuestras áreas de conservación y de protección que tenemos acá, por el Taquihuasi, la Boca Toma, que no solamente los ingenieros ambientales hagan ONGs o hagan grupos solamente por un tema político, sino que también lo hagan por un tema de corazón. Bueno, mi respaldo es para el ingeniero Henry Maldonado, está por una línea que tiene.
2: Bien, en todo caso la pregunta directa es, si es que desde la municipalidad, un eventual gobierno suyo, se va a apostar por el tema medioambiental, ¿no?
3: Así es. Uh-huh.
2: Muy bien.
1: Definitivamente, ¿no? Estamos en la selva, tenemos que conservar todo, ¿no? La parte ambiental, ¿no? No es posible que a futuro terminemos como la costa pelados, ¿no? Entonces, hemos estado caminando el otro día con los vecinos por este sector de Taquihuasi, ¿no? Es una zona muy interesante que en algún momento me reuní con estas personas. La idea que pedían ahí era hacer los drenajes, terminar el tema del desagüe y hacer un corredor turístico interesante, ¿no? Para que las personas por ahí suelen caminar, por ahí muchos hoteles, ¿no? Por ahí es una zona, una de las zonas más tranquilas de la ciudad, ¿no? En la cual pedían que se pueda trabajar un proyecto de adoquinado, ¿no? Esto de la reunión que tuve el 2022 con todos los vecinos y empresarios de esta zona. Entonces, yo creo que sí, vamos a trabajar y vamos a respetar el medio ambiente para poder, ¿no?, conservar lo que la naturaleza nos ha dado.
0: 8:21, otro oyente. A ver, buen día. Buen día.
4: Aló, buenos días.
0: ¿Cómo le va?
4: Señor, una pregunta para el candidato. ¿Qué opina del SAT, sabiendo que el SAT ha hecho como meter la pata a todos los alcaldes? Sabido es que el SAT es un ente que recauda fondos, pero cobra, y también cobra una parte para el alcalde. No sé si es por eso lo que le mantiene, y sabiendo que Sandro Rivero ha sacado bastante plata del SAT y hasta ahora no ha sido identificado. ¿Qué opina?
2: Bien. En todo caso, eso de decir de que cobra para el alcalde es una afirmación o una aseveración que habría que demostrar, ¿no?
1: Bueno, claro, ¿no? Mira, el SAT, yo considero que el SAT tiene que dedicarse exclusivamente para lo que fue creado, para cobrar.
0: Nada,
1: ¿no?,
0: más.
1: Nada más, ¿no? Punto. Esa es su función específica. Tenemos que reforzar y darle todos los medios tecnológicos y modernizar el SAT, ¿no? En la cual ya uno del SAT ya debería ser como un banco, una agencia de viajes virtual en la cual tú puedes pagarlo desde tu celular, no, tú puedes generar tus trámites virtuales y te den todas las facilidades, ¿no?
0: El gran problema clásico del peruano es que no pagas y luego te resientes cuando te cobran.
1: Así es, ¿no?
0: Entonces, y cuando te mandan un documento.
1: Bueno, básicamente ahora...
0: ¿No pagaste, hermano?
1: Si tú... La SUNAT ya no te manda documentos,
0: así,
1: ¿no?
0: Es.
1: De frente te si vas ignorando...
0: O sea, no estás al día y te resientes.
1: Te llega el embargo, ¿no?
2: Muy bien, vamos con otra llamada. Buen día.
5: Buenos días.
0: ¿Cómo le va? Su pregunta, por favor, bueno, si fue tan amable.
5: Señor candidato, bueno, en el gobierno del señor arquitecto...
2: Del Águila.
5: Muy poco interés le han puesto al sector con discapacidad. Sabiendo que tienen una oficina ahí, una OMAP, que lamentablemente no funcionó en su gobierno, ¿qué piensa hacer el señor Maldonado de llegar a ser alcalde, porque es un sector muy amplio acá en la provincia.
2: Puntual
5: de
2: la pregunta, ¿no?
1: Sí, muchas gracias. ¿No? Sí, en un momento, un gobierno a veces se ofrece muchas cosas, ¿no? Y no se puede lograr tanta infraestructura. En su momento nosotros trabajamos por el tema con el CIAN, ¿no? Entonces yo creo que este es el momento de trabajar por un espacio para construir para los discapacitados. Vamos a trabajar de las manos con los capacitados, vamos a crear capacitaciones, ¿no? Para los capacitados hay muchas personas que tienen muchos emprendimientos, entonces nosotros como Municipalidad Provincial vamos a apoyar a todos estos emprendimientos, vamos a dar la mano a muchos discapacitados que en algún momento necesitan algún tipo de apoyo, ¿no? Vamos a trabajar en eso.
0: Ahora, mientras entra otra llamada, mencionábamos hace un instante el tema de la seguridad ciudadana. Y hay que ser sinceros, una municipalidad, un alcalde, muy poco puede hacer. No es tu chamba, no es tu función. Es de función de la policía. Pero sí podrías tener, y debería tener la autoridad, una excelente comunicación y alianza con la policía para llegar a casos profundos y darle tranquilidad a la ciudadanía. ¿Qué piensas tú hacer?
1: Bueno, en su momento nosotros...
0: Tomarte un café con el general para comenzar.
1: Bueno, más que el café, te cuento una anécdota. O sea, a un momento nosotros estábamos bajando paneles publicitarios, ya nos habíamos tomado café, ceviches con la policía. ¿Pero? ¿No? Pero con el comandante general de la macroregión, ¿no? Pero,
0: ¿por la chamba de
1: ellos? Y pero la verdad, son unos miedosos, ¿eh? O sea, yo le pedí ayuda. No, ahí había un montón de matones. Oiga, policía, venga, apóyenos, ¿no? Está como 6 veces llamando. No llegaba la policía. Y entonces, ¿ya está la policía dónde? Está 4 cuadras atrás esperando que disparen para que empiece a actuar.
0: Mira.
1: Entonces, mira, lo que nosotros tenemos que hacer es presionar. No, nada de amistad, presionar a la policía para que haga su trabajo.
0: Claro, y porque tu rol también es fundamental.
1: Claro, padre. Nosotros como
0: autoridad municipal
1: tenemos que presionar a la policía para que haga su trabajo. Y si no hace su trabajo, oye, reportarle de frente al Ministerio del Interior, ¿ya? Y si no sigue haciendo bien su trabajo, exigir su cambio. Tenemos que tener mano dura.
0: Y eso es parte de gestión.
1: Claro, es gestión.
0: Eso es gestión.
2: Para ir terminando, por acá nos preguntan, así como hay cuestiones positivas, dicen, pregúntale por favor, ¿cómo creer a un político si cuando salió de la municipalidad dijo que ya no quería saber absolutamente nada de política?
1: Bueno, nosotros estamos metidos en política y cuando tú entras a política te nace el tema de querer trabajar por tu ciudad, de querer apoyar tu ciudad. He recibido la invitación de, si bien cierto, me tomé un descanso, he recibido la invitación de muchos partidos políticos para poder integrar su lista, pero yo siempre he estado en la línea del fujimorismo, siempre he creído en este tipo de trabajo que han hecho y entonces por la cual tomé la decisión de estar con Fuerza Popular.
2: Muy bien. Gracias. 5 segundos para despedirse.
1: Tan rápido.
0: Imagínate. Pero, el tiempo entre una pero, y una pero, perdón, ¿quieres más?
1: Ay, no
0: hay ningún problema.
1: No, muchas gracias, amigo, por la invitación. Quiero, yo soy Henry Maldonado, estoy postulando a la Alcaldía Provincial de San Martín. Nosotros tenemos contacto directo con nuestra Presidenta de la República, con nuestros senadores, diputados, que son representantes de la región en el Congreso. Yo tengo experiencia, les garantizo trabajar desde el primer día y dar mi tiempo, los 4 años, para tener desarrollo a nuestra provincia de San Martín.
2: Último,
1: muchas gracias.
2: Último comentario que hacen acá, y esto te va a interesar. ¡Pandita, hazme un hijo!
1: ¡Ay, ay, ay!
2: Acá, te han puesto acá, ¡Pandita, hazme un hijo!
1: Este 4 de octubre marca las 4K, porque Pandita no es floro.
2: Estefany García ha dicho eso, ¿eh? ¡Pandita, hazme un hijo!
0: Te hago todo, así
1: cuando quieras. ¡Ay, ay, ay! Después del 4 de octubre, por favor.
0: ¡Si me haces alcalde, los que tú quieras!
2: Regresamos en breve.
0: Falta, ¿ves? Todavía. Apurado, falta, informal.
1: Todavía,
0: ¿la ves?
1: Falta todavía. ¿Ves?
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2: Por acá me dicen lo siguiente, ¿no? Preguntas suavecitas le hacen al pandita, por eso no quiere irse, ¿no? Pregunta suavecita, ¿no? Dice, un poco más y parece té de tías, ¿no? Nos dicen acá, ¿no?
0: No, cafecito de tías.
2: Claro. Y por acá nos dicen, ¿qué piensa de a ver, sí, para ir cerrando, como falta 10 segundos, ¿qué piensa de la actual gestión de estos primeros meses de Keiko Fujimori? Nos preguntan acá. Según él, esa es una pregunta fuerte.
1: No, no, definitivamente, después de haber pasado muchos gobiernos, no hay decepción, están trabajando, están pidiendo facultades y no quieren dar las facultades porque lamentablemente tienen un montón de trabas burocráticas para poder cumplir el objetivo por la cual nosotros, como en campaña se ha ofrecido, ¿no?, como partido. Hay un montón de temas burocráticos por la cual estás pidiendo facultades y hasta el momento, si te das cuenta, es una pelea en los diputados si no quieren dar facultades para poder traer, ¿no?, desarrollo a nuestro país, ¿no? Entonces, yo creo hasta el momento viene haciendo un buen trabajo y esperamos que después de las facultades empecemos ya a ver los resultados.
2: No te puedes quejar, ¿eh? Te hemos dado más minutos de lo que estaba programado.
1: Muchas gracias, Javier, me vuelvo a despedir.
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0: Muy bien, estamos ya de retorno aquí en Tribuna Libre de Radio Tropical y en esta secuencia vamos a desarrollar nuevamente este espacio San Martín Elige de cara a este proceso electoral que, faltando 10 días, y yo decía en la introducción, en el bloque inicial, ya debe tener muy en vilo, preocupados, también teniendo expectativas, desesperados, también es el término. No lo quería decir, pero qué bueno que lo mencione. Está el doctor Oscar Cabrera y está el contador Juan Manuel García de las filas de El Tren de Avanza País, ¿verdad?
1: La dupla ganadora.
2: Así es.
0: Muy bien. Don Oscar, don Juan Manuel, buen día a ambos. Bienvenidos a Tribuna Libre.
1: A ustedes, muchísimas gracias. Gracias, doctor. Gracias, cachorro.

0: estas alturas del camino ya se siente el cansancio?
1: No, sigo con la misma energía.
0: ¿Seguro? No, yo momento que dices, ya, quiero dormir un poquito más, extraño mi cama.
1: No,
0: extraño mi casa.
1: Lógicamente uno se trabaja hasta tarde a la noche.
0: Claro.
1: ¿No? El tema es de ya de ahora de coordinación por cierre de campaña.
0: Claro, tú es provincial, pero tú que es regional.
2: En el caso regional es un poquito más complicado.
0: Claro.
2: Son que hay comunidades, hay distritos que quieren que todos estemos ahí.
0: Yeah.
2: Y hay gente que se resiente. Por ejemplo, este fin de semana nosotros tenemos 16 cierres en toda la región de San Martín. Entonces, mañana, el sábado, lamentablemente no puedo acudir a los 16, voy a acudir solamente a dos. Eso sí, avanzando, apretando el acelerador, pero de todas maneras hacemos llegar un mensaje de esperanza, un saludo a todos los que nos acompañan para tampoco dejar solos a nuestros candidatos.
0: Y en esta campaña, ¿cuántas veces te has recorrido la región?
2: Bueno, yo vengo ya caminando bastante tiempo.
0: ¿En esta campaña?
2: Bastantes años. No, en estos últimos 4 años que he caminado, no te puedes dar... Aquí en la región San Martín tienes más de 5.000 pueblos. Si tú visitas un pueblo por día, necesitas 5.000 días. Casi 12 años, un poco más de 12 años. Entonces, es un poco difícil llegar a todos los lugares, pero sí hemos tratado de centralizar la convocatoria en un lugar céntrico, llevar a diferentes comunidades para poder escucharlos y conversar con ellos, ¿no?
3: Y durante este recorrido que ha venido realizando en este periodo electoral, ¿cuáles han sido los temas que podrían, digamos, focalizar en un eventual gobierno suyo, teniendo en cuenta que son solamente 4 años para poder trabajar? Mejor dicho, replanteando la pregunta, ¿qué es lo que se puede hacer? ¿Qué es lo que se puede consolidar en 4 años?
2: El primer tema fundamental es la interconexión vial, ¿no? Lo que la gente necesita, caminos, puentes, carreteras.
0: Claro.
2: Y la interconexión vial es tanto con nuestras regiones vecinas como internamente. Por eso que nuestra propuesta se centra 500 kilómetros de pistas, 1.000 kilómetros de carreteras afirmadas y 100 puentes. Y si hablamos específicamente del tema de Tarapoto, nosotros acá con Juan Manuel tenemos la pista del Óvalo del Soldado hasta Villa Horizonte, tenemos el circuito vial de la Banda de Chilcayo, que es una propuesta bandera que vamos a hacerlo realidad con Juan Manuel, y tenemos 2 puentes, el puente de Alfonso Ugarte y el puente de aquí de Morales, y además otras obras de arte del acondicionamiento del óvalo de la Ye, que es principalmente. Ese es la primera, el tema. Uh-huh. El segundo tema es el agua. Tú vas a cualquier caserío, centro poblado, y vas a quedarte el problema del agua. Tampoco Tarapoto se queda atrás. Por eso nos hemos propuesto con Juan Manuel 50 pozos tubulares en las zonas rurales, con el apoyo en las zonas marginales de Tarapoto, La Banda y Morales, para cumplir con esta necesidad que es apremiante hoy en día.
3: Claro, pero eso sería, digamos, una cuestión eventual, ¿no? O temporal, porque el tema del agua necesita una solución mucho más integral y necesita un proyecto tipo megaproyecto, que ha quedado en nuestras retinas solamente.
1: Sí, mira, Juan Manuel. Oscar, mira, ve, ya está a nivel de perfil ya viable el megaproyecto. Ya está en el proyecto Huallaga aprobado esto por una empresa que hizo este estudio. ¿Y ahora qué toca? El proyecto Huallaga tiene que bajar a la próxima gestión, cuando Famonel está sentado ahí al frente del consejo.
0: Tranquilo.
1: Y ahí lo tenemos que tratar para de ahí pasar nuevamente a la gobernación regional, porque ellos tienen el presupuesto, tienen el financiamiento para hacer el expediente, que va a durar 3 años. Yo sé que con Oscar lo vamos a hacer, porque es una prioridad el tema de agua potable. Ya desde el año 2010, cuando César Villanueva fue gobernador, esto pues por disputas,
3: claro,
1: con
3: pues
1: Walter Grundel,
3: una traba,
1: sí,
3: claro, y al final esto se quedó en nada.
1: Se quedó,
3: ¿no?,
1: en nada hasta ahora, ¿no? Habían pasado varias gestiones de gobernación y realmente... A lo menos esta gestión se va haciendo ya teniendo
0: el
1: perfil.
0: No, tiene que hacer una chamba mancomunada.
2: Definitivamente. Mira,
0: si no, no hay forma.
2: Nosotros tenemos que mirar al 2050.
0: Claro.
2: ¿Cómo vemos a Tarapoto al 2050?
0: Ese es un buen punto de arranque.
2: Entonces,
0: si todo, no tienes proyección.
2: Por supuesto. Entonces, nuestro proyecto político está orientado a eso. Es más, la ciencia nos dice de que al 2050 va a haber una disminución del agua al 50% en toda Latinoamérica. Entonces, eso hace que la exigencia y la intervención tenga que ser mucho más rápida. Por eso que cuando nosotros planteamos el tema de pozos tubulares es a corto plazo, porque la gente no puede esperar 10, 12 años. La gente quiere agua y nosotros
0: ni 2 días.
2: Tenemos una respuesta, tenemos una respuesta inmediata, pero luego, felizmente, una de las cosas buenas que deja este gobierno es este estudio que tiene que ejecutarse en nuestro próximo gobierno. Entendemos que esta es una... Se ha usado, pues ahora se usa esto del megaproyecto con el cual nosotros no coincidimos, pero es por etapas, 4 etapas. Nosotros vamos

0: esa es la primera etapa con Juan Manuel en los próximos 4 años de nuestro próximo gobierno.
1: Muy bien. Se ha puesto de manifiesto algunas encuestas, no sé si oficiales, los colocan a ustedes como favoritos. Algunas los mandan al segundo, al tercer lugar. En el visto y actuar de ustedes, ¿cómo se sienten? ¿Cómo se ven? ¿Realmente como favoritos o digamos que la posibilidad está ahí para cualquiera?
0: Oscar Cabrera trabaja como si estuviera el último. Nosotros trabajamos todos los días porque la verdadera encuesta es el día 4 de octubre. Nosotros seguimos trabajando, ganándonos el cariño de la gente. Creo que ahora asumir una función de triunfalistas, como nos quieren hacer ver, creo que es un gran error. Creo que Oscar Cabrera, así como Juan Manuel, nosotros hemos mostrado, creo que prudencia en nuestras actuaciones, y nosotros no paramos. Juan Manuel tiene 6 reuniones por día. Cabrera hoy tiene 4 porque estamos desplazando en los diferentes lugares, pero tratamos de cumplir con todos. Y les pedimos las disculpas a todos que nos llaman. Dice, Cabrera, tal vez mi voto no vale, por eso no vienes. No es que no valga el voto. Quisiera estar en 1000 lugares. Lamentablemente, el tiempo se acorta. Estamos a una semana de las elecciones y tratamos de llegar, centralizar a toda nuestra gente en ciertos lugares.
1: Sobre lo que manifiesta, ese ha sido de repente un argumento de sus opositores políticos, ¿no? En el cual dicen que Cabrera es soberbio, es sobrado, ya cree que ha ganado, está ya compartiendo o reclutando gente, asegurando de que los puestos en el gobierno regional. ¿Qué hay de cierto de eso?
0: Fíjate, a mis 53 años y con 2 elecciones golpeadas, ¿no? Porque la primera elección en el 2018 participé hasta la mitad, en la segunda fue un golpe fuerte, ¿no? Porque luché contra un monstruo económico y hice pelea. Y esta vez también, tú ves, nosotros somos el único partido que ha marcado posición de la corrupción y el continuismo a aquel que es patrocinado por el pueblo. Nosotros hemos claramente hemos dicho, señor Job, ¿qué trato tiene usted con Walter Grundel? Señor Panduro, ¿qué trato tiene usted con los señores Morey? Señor Sandro Reguera, ¿qué le dice a usted su patrón Reguera? Entonces,
2: Rivero será.
0: Claro, eso es lo que hemos dicho. Nosotros somos los únicos que hemos dicho, no necesitamos escudarnos en troles como lo hacen ellos.
2: Pero, a ver,
0: nosotros a cara pelada marcamos posición, porque creo que la región San Martín necesita que nosotros saber de qué lado están sus candidatos.
2: Y esas 3 personas que has mencionado, y tú lo sabes, lo niegan tajantemente. Nadie tiene padrinos, nadie tiene solvencia económica.
1: Y más bien dicen que usted es el que...
2: Pero mayor... dicen que tú sí. Entonces, ¿por qué la gente que te ve y te escucha en este momento tendrá que decir, ¿por qué si le creo a Oscar y no le creo a los otros 3?
0: Porque las evidencias dicen lo contrario.
2: ¿Y primero, cuáles son?
0: A ver, primero, ¿tú crees que Carlos Hope ha salido a decir algo sobre las obras paralizadas? Al contrario, anda de la mano con Javier Cinti, que es otro responsable de las obras paralizadas. Número uno. Número dos, ¿tú crees que Oscar Cabrera lleva a candidatos de la familia Morey dentro de su lista o tiene a sus asesores aquellos de Bogarín o de Grundel como lo hace Jorge Panduro? No. ¿O ves a Sandro Rivero que dice algo de su patrón Alex Reguera? No dice nada. Por el contrario, andan de la mano. Los dos han sido denunciados en 2 casos bastante crueles, criminales. Entonces, ¿tú crees que tratan de desligarse? No. A Cabrera no van a meterlo en ese saco. Ellos saben que nosotros tenemos el cariño del pueblo y que hemos trabajado para eso. Por eso que todos los ataques. Tenemos aquí un pasquín que se llama El Poder, que me ha dedicado más de 60 titulares en menos de 20 días. Entonces, y así, todas las páginas que existen. Pero para nosotros, que nos ataquen todos estos medios digitales y todo este grupo que representa la corrupción y el continuismo, para nosotros, en realidad, son más que agravios, son méritos.
2: Y el próximo domingo 4, ¿te ves en primera o en segunda?
0: Yo soy un hombre creyente, dejo la voluntad de mi Dios, él tendrá la decisión que corresponda.
2: Y si te ves en segunda, ¿con quién te ves?
0: No,
2: tu percepción.
0: Vuelvo a repetir, yo soy un hombre creyente, dejo la voluntad de Dios que sea el que decide. Yo soy un instrumento aquí, que estoy cumpliendo mi papel y mostrándome a la ciudadanía como tengo que hacer.
2: ¿Y usted, vecino, cómo se ve el 4?
3: Bueno, yo me veo el 4, estoy trabajando en base a encuestas internas y eso me fortalece, pero... como siempre, el último día, hasta el último día, y pues espera los resultados el día 4, con la voluntad de Dios y la voluntad de la ciudadanía, ¿no?
1: Muy bien, pasando a otro tema, y esto, un hecho reciente, ustedes seguramente, y todos hemos amanecido con esto que ha sucedido en Sauce, ¿no? El tema de la delincuencia, de la inseguridad. ¿Hay responsabilidad en todo caso para poder cambiar la situación de acuerdo a cómo está establecido las facultades que tienen los gobiernos regionales y también las municipalidades provinciales? En ese sentido, ¿qué es lo que se puede trabajar para poder amenguar de una u otra manera esta ola creciente de inseguridad en nuestro, bueno, el país en general, y la región se va siendo tomada ciertamente por este tipo de acciones?
0: Nosotros somos un proyecto integral. Lo bueno es que con Juan Manuel no me une una amistad de un día ni de dos. Nosotros somos amigos más de 25 años. Hemos compartido este sueño de ver a San Martín y a Tarapoto como la provincia y la región más segura del Perú. Hemos participado en la campaña anterior. Y tú ves lo que ha pasado en Sauce. Hay una muestra que nosotros tenemos que tener en cuenta y que nuestro proyecto político lo contempla. La participación ciudadana. No podemos tener nosotros un Consejo Regional de Seguridad Ciudadana presidido por el gobierno regional de San Martín, por el gobernador regional, un comité provincial de seguridad ciudadana presidido por el alcalde, que la gente nunca sabe qué es lo que deciden y qué es lo que hacen. Hoy día, en la mañana, los ciudadanos de Sauce acaban de capturar a uno de los autores materiales del delito. Entonces, la ciudadanía está esperando, señor gobernador, ¿qué tengo que hacer yo para contribuir a que mi región sea la más segura? Igual que en la provincia. Señor alcalde provincial, ¿qué me toca a mí? Aquí lo que nosotros tenemos que hacer es transparentar las acciones que vamos a tomar y sumar esfuerzos. Policía Nacional,
2: ahí se arranca.
0: Como ente gerente,
2: obvio.
0: Como ente regente, tenemos serenazgos, comités de autodefensa, rondas campesinas, ciudadanía, motocarristas. Mira lo que nosotros con Juan Manuel lo que estamos planteando. Amnistía al 31 de diciembre, general para todos los motocarristas. Segundo, vamos a implementar un curso en los tres primeros meses de nuestro gobierno para entregarles el permiso de operaciones a todos los motocarristas a costo cero acá en Tarapoto junto con Juan Manuel. Pero es más, vamos a integrarlos al tema de la seguridad ciudadana provincial y regional, junto con la Policía Nacional, otorgándoles un código y una línea directa para comunicarse con la Policía Nacional, para que los motocarristas sean aliados de la seguridad ciudadana. Pero además, uno va al campo. La gente necesita su licencia de conducir. Hoy por hoy, las infracciones de tránsito que tenemos son brutales. Y la juventud, sacar un brevete cuesta 600, 800, hasta 900 soles, porque tienes que hacer este examen. Nosotros con Juan Manuel, junto con la Dirección Regional de Transportes, vamos a otorgar brevetes para formalizar a la ciudadanía a costo cero.
2: ¿Y qué pasa si el motocarrista no se quiere formalizar o no se quiere poner a derecho?
0: Todos los ciudadanos. Nosotros partimos de la premisa mayor.
2: No, pero ¿qué pasaría en el hipotético caso que no quiera?
0: La autoridad tiene que actuar.
2: A eso sí estamos de acuerdo.
0: Así que nosotros tenemos que hacer prevalecer el principio de autoridad. Pero yo no puedo ser enemigo antes de alguien que no ha sido mi amigo.
2: No, de acuerdo. Pero yo tengo que entender. Nunca falta un rebelde sin causa.
0: No, me imagino que siempre va a existir eso. Pero vuelvo a repetir. Yo no puedo ser enemigo de alguien que antes no ha sido mi amigo. No,
2: tampoco se trata de eso.
0: La ciudadanía, la autoridad, tiene que darle todas las facilidades a las autoridades. Por eso que con Juan Manuel nosotros somos equipo y queremos ponernos al servicio del pueblo para que luego de eso podamos nosotros entregarle resultados, porque la gente quiere resultados.
3: Lucho, Javier, mira, ve. Acá la seguridad ciudadana está en peligro.
2: Sí.
3: Mira, ve. El gobierno regional en esta gestión invirtió casi 10 millones de soles para efectos de los 40 kilómetros de fibra óptica y las 182 cámaras de videovigilancia. El 70% están deterioradas, no tienen mantenimiento. En el expediente figura una marca para estas cámaras y le han puesto otra marca menor. Señor gobernador, señora alcaldesa, usted va a ser responsable de eso. Mira lo que pasó en Sauce. Acá también podía pasar no solamente uno, sino muchos casos lamentables por su mala aplicación o no ceñirse al expediente que lo que le esperaba la ciudadanía. En ese sentido, la gestión de Juan Manuel García en la provincial, vamos a hacer el perfil, el nuevo expediente, que más o menos está valorizado en 6 millones de soles, para cambiar de nuevo todas esas cámaras de videovigilancia y hacer el mantenimiento periódico, capacitar al personal que tiene que manejar eficientemente. Conectaremos la seguridad ciudadana con la Policía Nacional para trabajar de la mano. No solamente, ahorita la policía no tiene ese control.
0: Hola, cachorro, discúlpame. Mira, aquí hay que agregar una cosa. Esa es consecuencia de la corrupción. ¿Ya? Que los funcionarios no tienen la autoridad moral para poner el parche al gobernador, para poner el parche a la empresa y decirle, señores, esta obra viene con un mantenimiento periódico, señor, y con un reemplazo de equipos. ¿Tú crees que tienen la cara de decirle por qué? Porque todos están aceitados. Pero hay una cosa más. Nuestra región San Martín es una de las pocas regiones que tienen una distribución geográfica espectacular. que permite que los planes cerco de la Policía Nacional, junto con las rondas campesinas, junto con todas las fuerzas amigas, puedan rendir sus frutos. ¿Qué es lo que ha pasado en Sauce? Anoche mataron a un ciudadano, correcto. La Policía Nacional implementó el plan cerco, porque a Sauce, o se llegas por el río Guayaga, por acá, por este... bueno, por Cabo Lebú, una entrada, por acá, por Sauce, la otra entrada, o por Tres Unidos. Hicieron el plan cerco junto con las rondas campesinas y mira el resultado. Entonces, por eso vuelvo a repetir, aquí lo que tenemos que tener es una autoridad activa que convoque a todas las fuerzas amigas, incluida la ciudadanía, para evitar que nos roben o nos maten a plena luz del
2: día. Y sobre todo, exigir que se sepan los móviles. Por supuesto. Porque conversábamos en la introducción del programa muy temprano, a ciencia vista, es un hombre común y corriente como nosotros, que tiene un simple negocio. ¿Qué móvil puede existir para quitarle la vida?
0: Pero lo que pasa es que, mira, un crimen de este tamaño genera zozobra en la ciudadanía.
2: ¡Chocaos!
0: La inseguridad. Obvio. Y no te olvides que Sauce es turístico. Imagínate un turista que... ¿En qué me voy a ir al sitio que están matando a plena luz del día? No. Entonces, por eso que la labor de la autoridad, más allá de descubrir los móviles, que es una tarea de la policía o del Poder Judicial, es atrapar a los culpables y decirles, señores, hay cosas que no se pueden controlar, porque este es un sicariato. Pero ¿saben qué? Nosotros tenemos la capacidad de respuesta para actuar inmediatamente y mostrar aquí al culpable. Y en esa lucha estamos involucrados todos. El alcalde, como presidente del Comité Provincial de Seguridad Ciudadana, tiene que estar adelante. Yo, de la señora Yuni Perea, debía estar allá diciendo, señor, gracias ciudadanía, gracias Policía Nacional, gracias Rondas Campesinas, ya tenemos a uno, vamos por el resto.
2: Juan Manuel, si llegas a ser alcalde, hay que recuperar la autoridad en la ciudad, ¿no? Y en detalles muy simples, por ejemplo, está prohibido el ingreso a la plaza.
3: El comercio ambulatorio también.
2: Girón, Tahuantinsuyo, los mercados que están gobernados.
3: Hay tres cosas puntuales en una gestión
2: municipal.
3: No se puede
2: ni caminar en veredas en Tarapoto.
3: Y es más, no puedes caminar porque te tropiezas en la basura. Tres cosas importantes, ejes principales para una buena gestión municipal. Básicos para dejar satisfecha a la población. Limpieza pública. Tarapoto echa una basura. Hay que trabajar durante los 100 primeros días. Tenemos que dar precedente para dejar limpia la ciudad. El otro que hablamos, la seguridad ciudadana. El otro, el ordenamiento de la ciudad, tanto en la transitabilidad como también en el mercado ambulatorio. Tenemos que dialogar con ellos. Tenemos que dar la solución como autoridad y buscar espacios. Tarapoto necesita transitabilidad. Necesita horarios en la cual también nosotros tenemos que dar la mano a ellos, pero dentro de los parámetros de...
2: Los horarios están, no se respetan.
3: A eso me voy. Si no, es que prácticamente la autoridad ya ha perdido el control, ya está esperando que sea 31 de diciembre y se largue. Realmente no hay nada. Los ambulantes entran a la plaza también. Están vendiendo sus cositas en cada esquina, la policía...
2: Y ahí están las normas, ¿ah? Pero no las ejecutan.
3: ¿Cuál será su argumento, su motivo? No tener tiempo, o ya no le hacen caso su serenazgo, ya no le hacen caso a la policía, o sea, pelea con la policía. Realmente, mira, Tarapoto ha hecho un caos.
2: A la vuelta del Palacio Municipal, ese girón, ¿cómo se llama?
1: Ya.
2: Ese mismo. Maestro, ya son los años, ¿tú qué cosa tienes?
1: Juntando los años acá, sí, pasamos más de 200, ¿no?
2: Si juntamos, le debemos a la vida.
1: Ya, pero lo cierto que es
2: ese. En ese jirón hay negocio de ópticas, ¿correcto? Todas han sacado sus conos para que no te puedes estacionar dentro del perímetro del acceso a la tienda. ¿Con qué derecho? No, y la municipalidad a la vuelta de la esquina.
1: Brilla por su ausencia.
3: Como te digo, la autoridad ya está esperando que sea mañana 31 de diciembre para que se largue. Que venga la otra gestión para poner orden en la ciudad.
2: Y no te puedes estacionar porque han puesto sus conos ahí.
3: Yo eso tienes que mostrarse desde el primer día. La autoridad debe estar presente. Señor policía, señor general de la policía, señores juntas vecinales, acá tenemos que trabajar juntos. Tenemos que, no solamente el primer día, sino hasta el último día de la gestión. Hay mucho por hacer por Tarapoto, porque Tarapoto es el eje turístico en la región San Martín y debemos vender esa cara de la ciudad limpia, ordenada.
2: Ya me acordé, Girón Raimondi.
0: Raimondi, cachorro, pero hay una cosa más, fíjate. Nosotros acá en Tarapoto recibimos un poquito más de 1,000,000 de turistas al año.
2: Seguro.
0: Y el turista que viene dice, San Martín produce un rico chocolate. Quiero comprarme una barrita de chocolate. Entonces, todos nuestros productores están dispersos en ciertos lugares, ¿no? Que a veces no todos accesen a una, todos acceden a una agencia de turismo que los puedan llevar y hacerles un paseo por todos los sitios donde se produce el chocolate. Aquí nosotros como gobierno tenemos un plan de establecer allá, en la banda de Chilcayo, donde se hacen las ferias, que es un terreno regional.
1: Uh-huh. El Centro parque, de Innovación
0: el parque,
1: Tecnológica. ¿No?
0: El parque, exactamente. Donde nuestros productores podamos tener, señor, usted produce chocolate, señora, hace su barrita de chocolate. Sí, señora, acá usted va a tener un lugar para que ponga. ¿Tiene usted su registro sanitario? Sí, nosotros le vamos a ayudar. Ponga usted acá. Señor, ¿usted vende su cafecito de Alonso Alvarado Roque acá? Muy bien, acá venga.
2: Claro, dentro de la formalidad.
0: El turista venga y diga, señor, ¿quiere chocolate? Acá están todos los productores de chocolate. ¿Quiere cafecito, llevar su kilito de café San Martínez? Acá está. ¿Quiere usted productos derivados del coco? Acá tiene. ¿Quiere usted medicinas naturales, tanta cosa? Acá tiene, señor, todo lo que la región produce. Y eso queremos hacerlo en los 4 destinos turísticos de la región San Martín.
2: Y esta va para ti. Cuando el turista baja del avión, lo primero que se pregunta es, ¿por qué tus calles no están asfaltadas, no tienes veredas y no tienes cunetas? Solamente el 20% de la ciudad está urbanizada.
3: Cachorro, sabrás, y todo el mundo sabe, que Tarapoto, el aeropuerto, va a ser internacional.
2: Mira,
3: es una puerta al mundo.
2: Al mundo.
3: Y las municipalidades, como la gobernación, tenemos que trabajar de la mano, porque tenemos que tener listos los expedientes para dejar Tarapoto, Morales y La Banda completamente, sus pistas y veredas y calles bonitas y arborizadas. Tenemos que vender a ese público nacional e internacional, y a nosotros mismos, que vamos a estar orgullosos de vivir en una ciudad que realmente atrae al turista. Esa es parte de la gestión eficiente, la arborización, sin gastar más dinero, más inversión, más que con recursos propios. Tenemos que trabajar de la mano con la población o con los diferentes tipos de asociaciones que tienen que ver en este tipo para cuidar el medio ambiente.
2: Bien, señores.
0: Una cosa, la última. Lo bueno que con Juanel somos patas, somos amigos. Y tú ves que Tarapoto, en épocas de invierno y capa de época de lluvia, es un espectáculo, ¿no? Y somos noticia nacional.
2: Sí.
0: Se llevaron las motos de la Plaza de Armas. Con Juan Manuel tiene un plan espectacular de drenajes fluviales, no solamente en Tarapoto, sino en Morales y la banda de Chilcayo. No sé si ha sido en una lluvia por el ejército, o ha sido en la lluvia allá por satélite.
2: Y hay un detalle ahí, que esas noticias son tomadas a plena luz del día, que a esas horas no deberían estar estacionados ahí.
0: Pero es un tema que hay que atender. El tema de los drenajes fluviales hay que atender.
1: Muy bien, vamos a hacer una pausa y regresamos con otro bloque para seguir conversando con ustedes. Está con nosotros don Oscar Cabrera y don Juan Manuel García, candidato regional y candidato provincial por el partido Avanza País. Regresamos.
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0: Seguimos en Tribuna Libre de Radio Tropical. En esta secuencia, San Martín elige de cara a este proceso electoral del 4 de octubre de 2026. Estamos a pocos días en realidad. Mire, a ver, para continuar con la entrevista y a lo que mencionaba el doctor Oscar Cabrera hace un rato, hay personas que conectan al milímetro las palabras que los candidatos pueden decir. Decía,
1: no, está bien, de eso se trata.
0: En el tema de la de por ejemplo hacer que tenga un costo cero el tema de los brevetes o licencias de conducir, incluyendo los motocardistas.
1: Seguro se refiere al certificado médico, ¿no? Ya. A la evaluación psicosomática.
0: Exacto. Lo que dice costo cero, digamos, es no, demagogia.
1: Estamos hablando de costo cero administrativos. Ya. Obviamente ese requisito, claro. Yo no puedo poner el médico, tiene que tener.
2: Porque el médico es privado.
1: Claro, por supuesto. No, definitivamente, pero el costo administrativo.
0: En todo caso, aclaramos el tema, se aclara ese tema. No,
1: aclarado.
0: Costo cero no es.
1: Y lo felicito al amigo, porque efectivamente, su apreciación es totalmente correcta.
2: Otro punto más, acá nos ponen. ¿Cómo garantiza que en su gobierno no va a haber corrupción si sabemos que siempre hay? Todos son santos cuando son candidatos.
1: Sí, es una apreciación muy válida. ¿Sabe que ahora de cada 10, 7 no creen ni en sus autoridades ni en los políticos? Entonces acá, por eso, una de las medidas principales es la convocatoria a la meritocracia. Y no creo que haya jóvenes que hayan estudiado maestría, doctorado, que sean sanmartinenses, que estén dispuestos a arriesgar por culpa de la corrupción su nombre, su apellido, su trayectoria. Primer tema es convocando a los mejores, a la meritocracia. Segundo, permitiendo el control concurrente. Y tres, de la Contraloría General de la República y de los órganos internos del gobierno regional. Y tercero, el control ciudadano. Y uno puede hacer una carretera, por ejemplo, un mejoramiento, un afirmado, como acabo de estar, fíjate. Para solamente hacer, vamos a darte un ejemplo, del puente Bellavista a Ledoy, para arreglar esa pista, 2 millones para mantenimiento. ¿Sabes cuántas volquetadas RIPE pusieron? 30 volquetadas por 2 millones, para casi 3 millones. Es una vergüenza, eso no tiene que volver a suceder jamás.
2: Falta reactivar las garitas de control, nos pone la gente, a las entradas y salidas en toda la región San Martín, ciudades y distritos.
1: Sí, totalmente de acuerdo. Eso fue una propuesta de nuestra campaña anterior. Por eso es que decía que la ubicación geográfica de la región San Martín es espectacular. Una en el sur, otra para Yurimaguas y otra en Aguas Claras. Y esas garitas de control, tengo entendido de que este gobierno lo va a hacer por obras, por impuestos. Ojalá que así sea, nosotros continuaremos, porque consideramos que es una necesidad.
2: Otro oyente, ya lo tocamos, pero cumplo con leerlo para que no se resientan, sobre el tema de los brevetes, costo cero si los exámenes médicos son privados, ¿no? Bueno, ¿tienes preguntas de la gente?
0: Sí, claro, ver, que venga. Sí, hay más preguntas. Por acá nos dicen, pregúntele al doctor Cabrera, ya que ha hablado en algún momento que supuestamente quieren atentar contra su vida. Y me insiste, pregunta pues, hace rato que habla pregunta y no le pregunta. ¿Qué está pasando ahí?
1: Esa ha salido un post, ¿no? Que efectivamente, pues tú sabes que los seguidores, ante este hecho que ha salido con la señora esta que ha fallecido en el Santa, no es natural, porque, como vuelvo a repetir, o sea, Oscar Cabrera, contra nuestro equipo, somos el único que hemos marcado posición de la corrupción y el continuismo. Eso puede tener reacciones, por supuesto, es natural. Nuestros seguidores se preocupan, es natural. Pero yo no tengo ni siquiera, nos acusan que tenemos mato. Mi único guardaespaldas es Lucho Córdoba y Lucho Pretel, que andan con un fierro, pero fierro de construcción.
2: Con razón hablan, pues, ¿no? Con razón hablan.
0: Pasando a otro tema, y para ambos, tanto en la instancia regional como en la instancia provincial. Hace un momento se hablaba de esto, de la falta de oportunidades para los jóvenes, los que están egresando de los institutos, de las universidades. Uno de los requisitos principales, experiencia laboral. Y la pregunta, y eso me consta también como docente en esta etapa de mi vida, es que, en efecto, ¿qué experiencia laboral se les puede pedir a los que recién están egresando si no hay las oportunidades que se deben dar para que adquieran esa experiencia? Ni por parte del sector público. Bueno, y en su gran medida el sector privado sí, ¿no? Pero, ¿qué se podría hacer bajo esa perspectiva y pensando en los jóvenes que van egresando de los centros de formación?
1: Cumplir la ley. Nosotros usar como discurso político la experiencia, ¿no? Como lo hacen algunos candidatos, nosotros consideramos que son, pues, argumentos clasistas ya superados, ¿no? Acá lo que tenemos que abrir las puertas. La ley establece de que hay que promover las prácticas remuneradas. No, nosotros vamos a hacerlo.
0: Y la ley contempla ello, ¿no?
1: Por supuesto.
0: Contempla ello.
1: Aquí lo que
0: solamente hay que se
1: Aquí lo que hay que hacer es cumplir la ley, así como las personas con discapacidad. Tú sabes que hay un cupo, una cuota para personas con discapacidad para que puedan trabajar en toda obra pública. ¿Qué hacen los empresarios? Tienen su lista de discapacidad, les dan sus 100 soles, les firman y ya están en planilla. No, nosotros vamos a hacer que realmente se cumpla trabajando con las OMAPED y con la...
2: Y algo importante, fomentar la inversión privada.
1: Por supuesto.
2: Porque ahí está la chamba.
1: Por supuesto.
2: Usted es abogado, ¿verdad?
1: Correcto.
2: ¿Cuántos abogados vota a una universidad? ¿Cuántas universidades aquí enseñan derecho?
1: Casi todas.
0: Todas, la nacional y las
2: ¿Cuántos dos egresados anuales en derecho creen ustedes que salen al mercado?
1: Ninguna buena cantidad.
2: ¿Pongámosle 1,000?
1: Podría ser.
2: ¿Cuántos tienen chamba o la están haciendo? 10. Los demás están en la calle. Ganándose la vida en cualquier cosa, menos en lo que estudiaron.
1: Pero cachorro, fíjate. Mira, aquí nosotros tenemos que hacer un análisis más profundo y una reflexión. ¿Los que terminan necesitan una oportunidad? Sí, señor. ¿Cuál debe ser la primera oportunidad?
2: Empresa privada.
1: Debe ser la empresa privada, pero también debe ser el Estado.
2: También, también.
1: Debe ser la municipalidad, debe ser el gobierno regional.
2: Usted no son agencia de empleos.
1: Pero hay una cosa más, mira. Hay una cosa que es mucho más preocupante. La Universidad Nacional de San Martín tiene Facultad de Ingeniería Civil. ¿Qué tal si nosotros hacemos un acuerdo con la Escuela de Facultad de Ingeniería Civil y decirle, señores, nosotros ya no queremos tesis que sean, pues, imaginaciones, teorías, no.
2: ¿Qué les
1: parece si hacemos una tesis sobre cuántos pontones necesita el distrito de Cabo Lebú? Y hagamos incluso los estudios iniciales de topografía. ¿Pueden hacerlo? Señores, ¿qué necesitan? ¿El gobierno regional les puede dar las facilidades? Por supuesto, señor. Y ahí estamos hablando de una inclusión real de la academia hacia el gobierno. Porque mira, Cabo Lebú jamás con los recursos que tiene en su fondo común va a hacer un estudio de ese tipo de necesidades. Número uno. Número dos, tenemos turismo. Los distritos tienen atractivos turísticos, todos. ¿Por qué las tesis de esos estudiantes que están terminando su universidad no pueden asentarse a la realidad y decirles, a ver, señores, vamos aquí a Santa Rosa, distrito en El Dorado? ¿Por qué no hacen un estudio, un inventario de todos los atractivos turísticos que tienen, o de los recursos turísticos que tienen, que ya existen, pero vamos viendo cuáles podemos priorizar y cuáles podemos intervenir? O vamos haciendo un estudio de mercado, cuáles son los que mejor aceptación del público podrían tener. Correcto. Integramos eso y lo trabajamos.
2: Ahora, pero en el tema del turismo, el principal cáncer es la informalidad.
3: Al respecto de tu pregunta también,
0: claro,
3: Javier.
0: ¿Cuál es, en todo caso, la operatividad que podría tener?
3: Hace un momento, conversé sobre el aeropuerto. Acá hay la proyección de empresas privadas de poner un buen terminal terrestre. ¿Y eso en qué momento? Porque la autoridad, la ciudad, tiene que vender como una ciudad en crecimiento, una ciudad que brinda la seguridad y el orden. Eso es lo que yo hablo, los jóvenes. Vamos a hacer de Tarapoto una ciudad atractiva. Y es más, en la gestión, vamos a poner a la subgerencia de turismo como gerencia, lógicamente bajo los procedimientos, ¿no?, establecidos para crear esa gerencia. Nosotros tenemos que repotenciar el área de turismo. No podemos quedar con los brazos cruzados esperando que el aeropuerto sea internacional o ya se termine de construir. Tenemos que crear precedentes. Y es más, tenemos que también apoyar nosotros el fútbol. Nuestro estadio totalmente abandonado. Estaba en los planes del proyecto de la gobernación regional que ya se va a remodelar el estadio. No lo han hecho. Ahora el candidato ofrece hacer
2: eso.
3: Lo que pasa es que no se distribuye en forma correcta los presupuestos. Al no hacer esto, obras mal hechas, obras estacionadas y obras por corrupción. Teniendo la población de Tarapoto que han sido un estadio bueno para que venga el fútbol y se juega también fútbol en la noche. Tenemos que abrir los espacios deportivos que están cerrados. Eso es lo que va a motivar que también la población se sienta feliz, se sienta feliz su autoridad, y eso nos tenemos que enfocar para que venga la inversión.
0: Sobre
3: también
0: esa base justamente que usted menciona, el otro día preguntamos a un candidato qué opina acerca de estos establecimientos o estos espacios deportivos que se han construido pero que están cerrados, es decir, su acceso no es muy fácil para el público. En su caso, ¿usted piensa que deben mantenerse así o hay que abrirlos y buscar otros mecanismos para poder también recuperar algo por el desgaste, ¿no?
3: Dentro de las normas legales que permitan modificar, yo voy a descerrajar. porque para eso se crean los espacios públicos para el deporte, y eso es lo
2: ¿y
3: que
2: cómo controlas?
3: Y eso es lo que piden la juventud, los hinchas de la Alianza.
2: No, de acuerdo, pero ¿cómo lo controlas?
3: Bueno, habrá que hacer un comité en cada sector que controle esto, ¿no? Para efectos de los
0: baños públicos. Que sea la propia población.
3: A lo menos los baños públicos, claro, se recaude algo para su mantenimiento, ¿no? Porque si también lo dejamos espacio libre, todo se tiende a desaparecer. Claro. Poner los digamos, la seguridad del caso para efectos de los baños.
2: Te lo van a robar, ¿no? ¿Cómo lo mantiene? Se tiene que autofinanciar porque la luz, la cancha...
3: Eso
2: los soleros para jugar.
3: Pero eso se tiene que hacer en los comités de cada barrio, ¿no?
0: Hacer una coordinación.
1: Pero el gobierno tiene que contemplar eso y tenemos que hacerlo. Aquí lo que se trata es de dar oportunidad a la juventud. Yo creo que hoy por hoy nosotros somos padres de familia y cuánto sufrimos, por ejemplo, para buscar una piscina para que nuestros hijos puedan aprender natación. El colegio Jiménez Pimentel
0: tiene un espacio, ni siquiera pero no lo puede mantener.
1: Y no se abastece.
0: Exacto. Entonces, aparte de acá, que es carísimo su mantenimiento.
1: Nosotros hemos olvidado de aquello clave. Si nosotros tenemos un gobierno local que quiere propiciar el deporte en todas sus manifestaciones, tiene que hacer convenios y trabajar de la mano para poder dar las facilidades. Porque no todos esos servicios generan ingresos para poder de repente garantizar una operatividad óptima.
0: Uh-huh. Su autosostenimiento, en todo caso.
1: Exactamente, pero el gobierno tiene que estar. Mira, tenemos el estadio Morales del IPD que hoy está abandonado. Coliseo. ¿Tú crees que la municipalidad?
0: El Coliseo,
2: Coliseo nomás.
1: Entonces, ¿tú crees que el alcalde dice, oye, este espacio lo necesitamos? El IPD es estado igual que yo. Señores, acá hay que trabajar vía convenio y poder resolver. Igual que el centro de alto rendimiento del vóley se acaba de inaugurar a duras penas. Eso tiene que estar
0: y no está funcionando a su capacidad, supuesto, como debería, ¿verdad?
1: Tiene que ponerse a disposición, pero hay una cosa más. Ese es el deporte, que es un punto que ha tocado espectacularmente. Pero hay jóvenes que por hoy están emprendiendo. Yo acabo de encontrarme con un chico que me dice, doctor, pruebe usted este cabanossi que acabo de hacer. Es un cabanossi regional. O sea, no, hermano, qué agradable. Pero ¿sabe qué? Me falta recursos para poder entrar. Ya tengo mercado, pero quiero entrar con más fuerza. Otro chico, mire, pruebe esta cerveza artesanal que estoy haciendo, de Indano.
0: Innovador.
1: Estoy haciéndolo, me dice, ya hice todas las pruebas, ya tengo mi registro sanitario. Espectacular. ¿Qué te falta? Nos falta apoyo del gobierno, que nos dé la mano. La municipalidad no puede, el gobierno puede. Nosotros nos hemos propuesto 160 planes de negocio para los 4 destinos turísticos, para participar con la juventud, pero hay que hacerlo de la mano con el gobierno provincial, que en este caso él va a implementar, Juan Manuel, va a fortalecer la oficina de turismo, y tenemos que andar como equipo, porque si nosotros andamos divorciados, no vamos a conseguir nada, como se está haciendo en este momento.
2: Y aquí,
1: ¿no?
2: En el tema del turismo, mucha chamba va a tener el alcalde, y tú lo sabes. En los alrededores de la plaza de Tarapoto hay empresas formales de turismo.
3: Así es.
2: Que pagan alquiler, pagan luz, pagan agua, pagan wifi, generan empleo, tributan a la ciudad. ¿Pero por qué no tienen éxito? Porque el informal está en la esquina jalando a los turistas. Y ese turista nunca llega al formal.
3: La gerencia.
2: Y ahí la gerencia tiene que entrar a tallar, sacarlo.
3: A través del área de fiscalización, claro, de la gerencia de turismo. Eso está dentro del proyecto.
2: Ese chama el alcalde.
3: Y eso tenemos que hacerle. Y tenemos que hacerle cumplir para que Tarapoto sea ordenado también en ese sentido.
1: Claro. Muy bien. Vuelvo a repetir. No puedo hacer enemigo a alguien que antes no es mi amigo.
0: Hay que conocerlo primero.
1: Primero tengo que darle la mano, tengo que decirle, oye, ¿sabes qué? Ven, formalízate todas las facilidades, costo cero para la formalización, y luego empezamos. Se acabó. Y aquí, sin contemplaciones, porque es la única forma de ordenar.
2: Claro, pues te decía, si no se quiere formalizar, ya voy.
0: Acá, estamos recibiendo comentarios en Facebook, tanto comentarios muy positivos, de apoyo a ustedes, pero también hay algunas preguntas. Por ejemplo, dice Jordi, Oscar Cabrero no es candidato limpio, para nada limpio, hasta el comercio lo dice, justo a raíz de un reportaje que salió en el comercio donde lo vinculaban a usted en diferentes hechos que tienen que ver con la antijuricidad.
1: Que soy el dueño de las pícaras.
0: Algo parecido, ¿no? Inclusive por proxenetismo. ¿Qué hay que decir con relación a este tema?
1: Para mí es un halago que el comercio me ataque. Pues imagínate, el comercio pues ha defendido a delincuentes de Graña y Montero. O sea, ahora que se sumen a atacar a Cabrera, por favor, y que justo se hayan fijado en un candidato de la región San Martín, ¿no? Que tiene el 0.6 de población nacional, eso no es gratis. Eso no es gratis. Y creo que los ciudadanos...
0: ¿Usted considera que hay un direccionamiento ahí?
1: Claro, los ciudadanos tienen que entender de que eso no es gratis y que en el fondo, si me ataca el comercio, pues vamos en buena línea, ¿no? Vamos en buena línea. Y yo agradezco a los ciudadanos que saben discernir y analizan y ven de que si los ataques son mayores, por algo, ¿no? Por algo es.
2: Acá tengo una pregunta simpática. Dicen que les gusta el fútbol. A ver si tienen el valor de decir hincha, ¿qué equipo son?
1: Claro. Ay, pues ya vamos a pelear con la... Oye, cachorro.
3: Ahí dice la universidad. Del CNI, dice.
1: Oye, fíjate.
0: No quiere escuchar, ¿no?
2: No vas a decirme el CNI, del municipal, del... ¿Ah?
1: Comercio, comercio.
2: Esa es una respuesta política.
1: El comercio.
2: Comercio, ya lo veía.
1: No, pero...
0: Muy bien,
3: del Deportivo Cali.
0: Ay, ya ves, no van a escuchar lo que tú quieres.
2: Fíjate, ya están como los periodistas deportivos. Hinche, ¿qué equipo eres? Del municipal.
3: Municipal.
2: Del Lugarito de Agustín de Iquito. Ya no existe.
3: Universidad aliancista.
2: El problema no es decir qué equipo eres. El problema es que nunca pierdas la objetividad.
3: Así es.
2: Nada más.
1: Y sabe que no perder ese espíritu joven.
2: Lógico.
1: Para poder entender a la juventud. Porque a veces nosotros decimos, no barristas por acá. No, pero esos barristas. Chicos también merecen ser escuchados. Por ejemplo, ahora yo me he reunido con sus dirigentes que son profesionales, la mayoría. Entonces, que da gusto escucharlo porque, aparte, que no solamente se muestran problemas, sino muestran soluciones. Y creo que eso es bueno. Creo que estamos avanzando.
0: Yo sigo leyendo lo que dice el público, ¿verdad? Te repito, estamos batiendo récord de comentarios en este momento en Facebook, ¿eh? Con comentarios halagadores y también con otros no tanto, ¿no? Por ejemplo, acá.
1: Es natural.
0: Leo para que la gente no diga, no, que solamente segmentan o en todo caso ubican los que son buenos. Mira, acá dice Julia Cárdenas, dice, nada técnicos, puro charlatanes, improvisados, nunca hicieron gestión. ¿Qué decir contra ellos?
1: Respetamos su opinión, estamos en democracia. Hay gente que coincide, hay gente que no coincide. Los tiempos de... Nos gustaría hablar con números, lo entiendo, pero acá estamos en la radio, no todos tienen la misma capacidad para poder entender. Aquí hay que digerir el discurso, hacer lo que la gente nos entienda. Y ruego su comprensión. Y si efectivamente no estamos a la altura de la señora, le pido las disculpas. En todo caso, puedo yo atenderla en mi oficina y poder explicarle a cabalidad qué es lo que queremos hacer, ¿no?
3: Bueno, pero en mi caso, yo fui regidor en dos oportunidades. Y también fui presidente del directorio de Mapa San Martín, en la cual en año y medio de gestión hemos conseguido tres grandes obras: obra de saneamiento y agua potable de la Loma de San Pedro, obra de saneamiento y agua potable del sector de la Virgen Dolorosa y la parte baja de la banda de Chilcayo, y otro, la gran obra de la obra de saneamiento del jirón Leoncio Prado.
0: Muy bien, por acá me preguntan para usted, don Juan Manuel, nos dice, desde la municipalidad, ¿qué se podría hacer o eventualmente cuando usted llegue en cuanto a la ampliación de lo que son parques en la ciudad, que son poquísimos? Si contamos dedos de manos, nos sale sobrando una mano, ¿no? ¿Hay espacios para poder hacer o cómo podríamos hacer para diversificar, digamos, estos lugares o estos espacios para que el público mayor, menor, niños acudan?
3: Mira, bien, vamos a reflotar, vamos a, como se dice en arquitectura, lo vamos a una acupuntura, el Parque Suchiche, que es el punto de referencia de la creación de la ciudad de Tarapoto.
2: Y que hablamos de turismo.
3: Y es y realmente abandonado, y eso tenemos que trabajarle inmediatamente porque tenemos que vender desde ahí a Tarapoto.
2: El turismo.
3: También parques de acá, de Girón, Ricardo Palma, con Santinés totalmente abandonado.
0: Claro que sí.
3: Solamente hay letreros de empresas que supuestamente han acogido para que lo mantengan bonito, totalmente abandonado. Solamente el parque, me parece, que del aeropuerto, que la cooperativa siempre invierte ahí para
2: empresa
3: los niños.
2: Privada, ¿no?
3: Y realmente es uno dentro del lunar de grandes parques que tenemos. El parque de 10 de agosto, que es Cires Mi Caminata, totalmente abandonado. El parque de la Urbanización de Abril,
0: abandonado. Que está acá también frente a la Dirección de Agricultura.
3: Abandonado.
0: ¿No?
3: Acá arriba hay un terreno que tiene la municipalidad y es buen área. Y estamos proyectando hacer un parque. Un parque ecológico, más que todo arborizado y con pequeñas áreas para jugar, hacer deportes.
2: Mira,
3: y recreativos.
2: Un gran primer paso con este parque Suchiche va a ser darle agua a esa pileta. De ahí arrancas con un paso genial. Ahora.
3: Y hay agua natural, ¿eh?
2: Y ahora, hablamos del turismo. ¿Qué dice la leyenda? Que en este parque nació Tarapoto. El turista baja el avión, ¿a dónde quiere ir?
3: Queremos este conocer de dónde nació
2: Tarapoto. Tendría que ser el parque mejor de toda la ciudad.
3: Y de toda la provincia. O sea, usted es Tarapoto, porque aquí nació.
2: ¿Y por qué no? Para Caquetá.
1: Es un parque cultural, ¿no?
0: Antes de continuar, les tengo una información para ustedes. Ya es muy interesante que deben tomar en cuenta. Vamos a hacer una pequeña pausa. 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
2: Acá tengo unas palabras.
1: Fíjate, una cosita que tocó parques. Cuando vamos al interior de la región, caseríos, ciento poblados sin su parquecito. Nosotros dentro de nuestro plan contemplamos 100 parques para ciento poblados y caseríos el tercer y cuarto año de nuestro gobierno. Vamos a hacerlo, es una gran necesidad por los niños y por los ancianos.
0: Esa es una propuesta mucho más real que escuchar, vamos a hacer dos colegios por día, ¿no?
1: Sí, claro. Pero vamos a Bello Horizonte nomás.
2: Y hay gente que te crea.
1: Mira, Bello Horizonte no tiene su placita.
0: Ya vas a tener. Estamos hablando de un lapso de 3 o 4 años que podría ser viable, ¿cierto?
1: Tercer y cuarto año, vamos a hacer un paquete de parques.
0: Podría ser viable. Muy bien, vamos terminando la entrevista el día de hoy. Por acá me dicen, una nueva pregunta y me dicen, pregunta por favor. Ya que usted ha hablado de que ha habido direccionamiento en este tema del comercio, nos dicen, entonces también pagaron para que salga un reportaje en contra de Renovación Popular. Pregúntele a Cabrera, me dice. Si usted habló de que ha habido un direccionamiento para que le saquen cosas en contra suya en el comercio, entonces también hubo un direccionamiento para que saquen cosas negativas en contra de los de Renovación Popular. Entendemos no, contra...
1: Yo hablo por mí, o sea...
0: Cinti Hop.
1: Yo hablo por mí. Hablo por mí, o sea, imagínese usted sacar información sin sustento técnico, que lo más fácil de ir a señora la fiscalía, señor de la fiscalía, como yo lo hice acá en este mismo set, fui a la fiscalía, ¿qué hace el periodista? Hace investigación, y hacer investigación es ir a la fuente donde está la información, irse a la fiscalía, señor de la fiscalía, ¿qué casos tiene el señor Cabrera? El señor Cabrera tiene tal caso, y eso se publica, no publicar, Cabrera tendría... tal caso, Cabrera tendía tal, no, eso no lo hace, pues eso lo hace Magali Medina, ¿no?
2: Bien, quiero acá, ya nos toca también a nosotros, ¿ah?
0: A ver.
2: Tribuna Libre le ha sacado lustre a su nombre, Libre. Nos ponen acá, esta semana han tenido varios candidatos y a todos les han dado la misma oportunidad y sobre todo respeto.
0: No se va a decir que aquí hay sesgos.
2: Acá no hay sesgos,
0: hay favoritismos.
2: A todos por igual, a nadie se le falta el respeto. Tampoco permitimos que sea con nosotros, porque ese es el conducto regular de llevar las conversaciones de una manera adulta, seria, en pro que la gente que nos ve y nos escucha pueda usar la tribuna libre para decidir por quién votar o por quién reforzar su intención de voto.
0: Para finalizar, 10 segundos a ambos para sus palabras finales en esta entrevista.
3: Muchas gracias al público. Les invitamos este 1 de octubre, el próximo jueves, al gran cierre de campaña. Vamos a estar Oscar, Quique, Tony y Juan Manuel en gran cierre para que ustedes nos acompañen este 4 de octubre, eligiendo el tren de Avanza País desde la gobernación, las provincias y los demás distritos.
1: Lo que la provincia de San Martín necesita es una respuesta integrada a sus problemas. Aquí tenemos que estar integrados Morales, La Banda, Tarapoto, gobierno regional. Estos años lo que nos hemos preocupado es construir una visión de desarrollo de la provincia de San Martín. Y eso solo es posible en la medida que nuestros candidatos distritales, y en el caso del tema urbano de acá, Morales, la banda de Chilcayo y Tarapoto hablemos el mismo idioma. Hoy por hoy nosotros nos hemos distribuido tareas, por eso que con mucha holgura nosotros decimos que la pista Bello Horizonte va, que el anillo vial de la banda de Chilcayo va, que el puente de Alfonso Ugarte va, que el puente de Morales va, que es lo que necesita nuestra ciudad. Y obviamente el puente Sauce es un tema estrictamente regional.
0: Que está encaminado.
1: Que está encaminado también, ¿no? Y que tenemos que hacerlo.
2: Hay que terminarlo.
1: Y que tenemos que hacerlo, por bien. Favor.
2: ¿Nos ganó la hora?
0: Sí, tenemos que irnos. Gracias a don Oscar Cabrera, gracias a don Juan Manuel, muchas candidatos gracias. Al gobierno regional y al gobierno sí. municipal provincial por las filas de Avanza País.
2: ¿No? Y un último consejo a los dos. Coman la mitad, duerman el doble, caminen el triple, sonrían el cuádruple y sobre todo salud y amor, porque la guita va y viene.
0: Y paguen sus apuestas.
2: Y vayan tus apuestas. 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

tal? ¿Qué tal, qué tal, qué tal, qué tal? ¿Cómo están? Buenos días. Y estamos en la cabina número uno, señoras y señores. En estos momentos, el partido se va a dar, el clásico de oro, señoras y señores, desde el Carlos Vidaurre. Cerveza. Todo bien, ¿ah? Todo bien en esto. No, estamos alucinando feo que estamos en un programa deportivo de madurazo, digo, golazo deporte. Ya tenemos las mejores canciones, ay, bueno, tenemos en la máquina, pues ahí si tienes alguna de preferencia, estamos listos, ¿sabes? Porque vamos a habilitar el teléfono, conversaremos como todos los días contigo, ¿ah? Y ya sabe que tiene que ser nuestro reportero, nuestra reportera, alguna novedad, alguna noticia, por ahí en el barrio, en el distrito, en la calle, donde usted vive, donde usted radica, donde usted trabaja, donde usted materializa sus planes, sus proyectos, ¿ah? Donde usted se está apareando de repente por ahí, ah, cual toque nomás, como que jajajajaja. Todo bien, entonces. El 042. Sixto, anota, anota el número, anota el número, Sixto del Angla. Hoy para el domingo tienen una importante actividad, ¿no? Sixto, anota el número. 042-63-70-35. 042-63-70-35. ¡Ciro! ¡Ciro!

noche inolvidable. Lo pasamos. Cositas bonitas, cositas ricas, cositas especiales. Como dice la canción de quién es, Adalberto Santiago. Adalberto Santiago. Así, no Dagoberto, ¿eh? No. Adalberto. Adalberto Santiago. Ay, 9.55 en el BTU. Ahí para Maribel. Maribel Llanos, hoy es su cumpleaños de la muchachita. Y listo, ya preparado, pero mañana lo, no, hoy día no. Mañana tampoco. Ah, es para el sábado. Ya tiene las cositas ahí, bueno. Lo que va a ser un compartir con la familia, lo que va a ser un compartir con los amigos. La invitación ya ha hecho a través del WhatsApp. Y ojalá que se vayan. Dice, no, lo que le interesa a ella es la presencia nada más, pues no vaya llevando regalos. Sí, no por eso ya, entonces no llevo regalo. Ya estaba queriendo comprar un regalo, no llevo, no. No lleva nomás hoy. Ella dice simbólicamente, mamá, la presencia vale más que un regalo. Tu presencia es muy importante para ella. ¿Ah? Aunque no lleve regalo, dice, pero lleva nomás, oye, ¿qué tienes? ¿Ah? Y no me esté llevando papel higiénico, no me esté llevando jabón, lagarto, marca lagarto, nada de eso. Jaboncillo, jabonera, ¿qué es eso, oye? ¿Qué es eso? ¡Qué vergüenza! No, va, es un regalito más regular, pues, ya saben, entonces. Entonces, Maribel, un beso tremendo para tu día y que sigas, o que siga llegando más años de vida. Si no tiene dinero, no haga fiesta. Eso de pedirle dinero en un sobre a los invitados es como cobrarles la entrada a tu capricho. ¡Oh! ¡Muy bien! Pues sí, pues ahora la moda ya pues, lo que no puedes comprar, ya para eso la tecnología, ¿no? Y a pesito, plincito, y sencillez te piden, 800 solcitos, ¿no? Bueno, está bien también, pues, ¿no? Porque ya te ahorras tiempo, ya mejor en efectivo y al cumplido, a la persona que le vas a hacer el presente de regalo, le conviene también, pues, ¿no? Claro, claro. Muy tu bonito. Muy tu precado.

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0: 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Mi querido todavía este, mi estimado, aguándala ahí un poquitico. 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Gracias por la sintonía. 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Saludos gratos también, gracias por esa sintonía. Ya este sábado me voy para otra donación de un lente puro donado, nomás. Más habladores que son. Oye, ellos me quieren donar, pues. Ah, claro. Entonces, para otra donación de otros lentes que me hace falta. Pero no, si no van a decir, eso, con eso, nomás lo vemos al Beto, qué barbaridad, no puede compraros. Ya, entonces, para que no estén hablando así, ya me tienen que donar otros lentes este sábado, ¿ya? Distribuidora Pajatén. Gracias de antemano, ¿ya? Sí. Gracias de antemano. Hoy por aquí estoy encontrando algo, bueno, algo que me parece simpático, algo que me parece muy bonito. Dice que las parejas se debe dormir sin ropa alguna. ¿Ah? Ustedes dirán, pero ya, eso es normal. No, no es normal. Porque muchos, no, yo me estoy refiriendo así como a Adán, al inicio de la creación, según la Biblia, porque más yo creo que esos son mitologías, como Eva en el paraíso antes de haber pecado, según lo que dice la Biblia. O sea, ¿cómo? Tolacos, o sea, calatos, ya, para que me entiendan. O sea, dice, hay que dormir. Los estudiosos, y esto está comprobado científicamente, ¿ya? Que nos recomiendan dormir así. ¿Por qué? Porque tiene que rozar piel con piel cuando, bueno, te das un abrazo, un beso, una caricia, totalmente sin ropa. ¿Por qué? Para que produzca esta hormona que se llama la oxitocina. Y la oxitocina tiene la propiedad de convertirse en melatonina. ¿Y qué es la melatonina? La melatonina es la hormona que segrega, que produce el sueño, que te da el sueño, el descanso, el relajo para tu cuerpo, ¿no? Y entonces, si duermes así, vas a obtener de esa manera muy especial el relajo tremendo del sueño especial en las noches. Pero tienes que dormir totalmente sin ropa interior, nada, así como viniste al mundo. Ya, esa es la recomendación de los científicos, pues. Claro, no es los cuerpos, son cuerpos, todos los cuerpos son energía viva. Entonces, de hoy en adelante, por la noche, tienes que dormir así. Tolaco, tolaco. Lodosa. Sí. Aquí estoy encontrando algo muy bonito. Bueno, me parece simpático, me parece especial. Y más de especiales porque por ahí me están reclamando el camayón.
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0: Con Mateo Palomares.
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0: Como sabido es que el programa es la combinación perfecta de los géneros.
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0: Presentamos de todo aquí, ¿eh?
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0: Y esto es el camarón. Al que no le invitas, ese está presente, ¿eh? En cada reunión que tú tienes. ¿Sí o no?

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saludito para aquí, para Orlandito, Orlandito, Orlandito. El día de hoy está cocinando, le tocó la cocina. No, le toca al muchacho cocinar, dice, pues. Qué bien, qué bien. Sí, le toca cocinar al muchacho y quién se no sabe qué va a preparar, está ahí, que da la vuelta, vueltas y vueltas en la cocina. Ya, para estar la tecnología, pues Orlando, ay, a la mierda. Ahora googlea, ahí vaya al menú. Ya vas a encontrar algo especial por ahí. Menú, pom, pom, menú ahí. O si no, a la IA, pregúntale. Pues, ¿sabe qué? Quiero preparar algo, comida selvática. Estoy en San Martín, estoy en Tarapoto. Ahí te va a decir la chica o el caballero. Te va a decir, ah, prepara esto. Ingredientes, ingredientes, tal, nota, pa. Ay, no, es difícil, Tú haces al problema más problema, pues, Orlando. Déjate de tus ingredientes. ¡Atención, se alquila! 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Claro, sección fruta, sección verdura, sección carne, sección artículos de primera necesidad, sección todo. Departamento de limpieza. Ahí están los muchachos, Beto, me dicen. Acuérdate cuando estés en la gloria, ¿verdad? Cuando te vas a la gloria, que odio, sea, quieren que me vaya, ya esto está bien. Ay, no son unos pendejos, ¿eh? Hay para Nelita también, claro. Saludos gratos para ella, ahí está la única mujercita que trabaja ahí. Pero ella comanda todo, pues. Qué bien, qué bien. Ah, para Pajarito, el carretillero longevo de Mercado del Huequito. De Tarapoto, come. ¿De qué se alimenta? De pura espinaca. Claro, claro. Ahí está el muchacho, ya instaló su claxon, luces LED en su carretilla. Y no, claro, tiene que ser así, pues más para que se identifique de lo, ¿no? De lo demás. Pajarito, ahí está, carretilla con luces. Circulina también creo que le puso y qué. Ya se pasa, paquete. Pajarito. No te pases. Saludo para. A ver, aquí vamos a. Vamos a. Allá, oye. Saludo para el profesor Milor López. Que ya

Pato vuelve Golazo Deportes a Radio Orbital. Así es lo que me dice. Qué bien. Felicitaciones para el maestro Milor López. Claro, claro. Y para toda esa plana de profesionales que estarán conduciendo Golazo Deportes ya pronto. Ah, para Aurea Sánchez Romero, que el día de hoy está cumpliendo años también. Una bulla tremenda para Aurea. Bonito nombre. Saludos de parte de su mamita y de parte de toda la familia. Bendiciones y que vengan muchos años más de vida para Aurea. Aurea. ¿Ah, qué? Aquí estoy, pues, aquí estoy. No me haga mucho bullying, ¿ah? Ya me hicieron una canción también. Ay, ay, ay.

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chica de nombre Noelia me está pidiendo música suavecita, música romántica. Y dentro su álbum, hay una canción especial que ha marcado mucho en su vida, de ella, que hasta dice que le da ganas de llorar. No, te voy a pelear, te vas a reír. ¿Por qué te ríes? ¿Ah? Ni que se ríe. De hoy no, ella me está contando así, pues, me está escribiendo. Le da ganas de llorar, dice, porque recuerda, a ver, ¿a quién le recuerda? Le recuerda a su primer amor. A su primer amor, Oreo. Sí, sí, sí. Dice que se portó bien. No. Hoy no, no vaya a pensar que han terminado, este. No, es algo serio. Pues, de reírse, pues. Este, no, él partió a la eternidad y ha sido una relación muy bonita, muy hermosa, que dice que hasta ella piensa de que no va a encontrar o no va a haber otro hombre que sea igual a él. ¿Mm? Y hice la historia, pues usted que jajaja, que no, yo no estoy contando ningún chiste, oye, es lo que me está compartiendo ella. Tiene la confianza de decirme, pero no voy a decir el nombre, pues, porque ella me pidió. Puede contar la historia, Betito, pero no es, o sea, puede contar el milagro, pero no el santo, el nombre del santo, eso de ella. Ya, y me dice que dentro del álbum, que cuando escucha esta canción, bueno, le trae muchos recuerdos imperecederos. ¿Ah? ¿Cómo se llama la canción? ¿Cómo se llama la canción? Mi querido, ¿dónde está? Ya. Ah, es la canción de Laura Pausini. Bueno, esta canción se llama Un día sin ti. Ya por el nombre, no malo. Bueno, y de esta parte, de esta forma, presentamos la secuencia romántica aquí en el programa Beto 99.

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hermosa con esta canción, con Escándalo. ¿Ah? Y ahora ya... No, como que tíos, habla bonito y... Tíos. ¿Por qué no llaman sobrino? Ya, pero mi mamá mayorcito. Mamá mayorcito, ya, claro. No tíos, ¿no? Bueno, tío, pues, de sus sobrinos, pues, ¿no? De sus sobrinas, claro, claro. Tremenda canción, tremenda época de oro, obviamente, qué rico, qué chévere, qué bacán. Y aquí, como de siempre en el programa, haciéndolo recordar cosas bonitas, pues, con las canciones, a través de las canciones, de nuestras canciones que presentamos todos los días en el programa Beto 99. 11 de la mañana con 6 minutos. Vamos a combinar, vamos a hacer una variación para presentar esta canción también, qué buena. Recuerdazo tremendo, ¿eh? Recuerdazo tremendo, ¿se acuerdan o no? Prisioneros. Esto que dice... Lo que no te gusta...

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Ya sabe, Beto, estás escuchando. ¿Ah? Por eso yo tomo una, nada más, cajita, digo. Ay, ya no, entre mal. Si es una manchaza, pero vas a tomar una cajita, no, da todo que vuela. Así de peñido. Pero si vas a tomar solo, sola, ya, pues, tú vea, pues, no, cuando resiste tu cuerpo, tampoco no te vas a embriagar, pues, sí, pues. Sin apología al alcoholismo. ¿Ah? Te lo digo yo. Oye, ahí está. 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

11 de la mañana con 25. ¡Gente! ¡Gente inteligente! Porque solamente las personas inteligentes escuchan Radio Tropical y el programa Beto 99. ¡Una bulla para mí! ¡Otra bulla! ¡Claro! ¡Gracias, pateros! Como de siempre, pateros. Es decir, los pateros nos faltan. Mira. Sí. Oye, pero qué bonito, ¿eh? A una chica le preguntan, le dicen, amiguita, para ti, ¿qué es lo primordial? ¿La billetera o la química? Y la chica, muy sensual, muy inteligente, responde, bueno, para mí, la química. ¿Así? ¿Está segura? Le dice el que le entrevista. Claro, porque no solamente el dinero, no es el dinero, la química, si hay una buena química, si hay una buena combinación de ese reflejo de amor puro, de amor sincero, la billetera, para mí, la billetera es secundario. La química es algo especial. ¡Qué bonita respuesta! Bueno, a mí me parece bonita la respuesta de la chica, ¿no? Y casualmente por eso otra parejita estaba ahí discutiendo en el parque. ¿Ah? Que no, que tú eres un misio, que tú... No, que tú me prometiste cuando me enamoraste, cuando me dijiste las primeras palabras, me hablabas de tanta cosa, que tenías mucho dinero, le decía la chica. Y ahora te veo que eres un pobre misio, eres como un locutor. Ay, ay, ay, Dios mío. Y el pata le dice, ya. Mira, entonces aquí se termina todo. ¡Me voy! Yo te doy lo que puedo. Trabajo, me saco el ancho y para darte a ti lo que tú me pides. Pero ni aún así te sientes feliz. Ni aún así te sientes contenta. Entonces me voy. Aquí se termina. Y la chica le dice, ¡ya! No hay ningún problema. Mira, yo también con el primero que pase en estos momentos, me voy con él. Y ese rato... Está pasando un más feo que Beto, que yo, o sea, que yo, más feo que yo. Le mira a la chica, ¡no, no! ¡Con el segundo! Le dice, ¡buena! ¡Buena! ¿Y seguimos con qué?

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0: 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Saludito para Sony, Sony Grandes. Escucha la radio y me pide esta canción. Buscando una mujer. Ando buscando una mujer con Ébano de Perú en el bus de Betito Ramírez.
1: Rojas y su grupo.
0: ¿Cuál Beto? ¿Cuál Beto Ramírez? Dice. No sabemos ni quién canta ni cómo se llama, pero más o menos dice.

Hoy las chicas de Distribuidora Bajatén, que están en el Girón Nicolás de Pierola, me están escuchando y me dicen, Betito, anima para que venga la gente a llevar sus lentes, para que protejan sus ojitos, porque los ojitos son lo mejor, los faroles, me dicen. Claro, vayan hoy día, mañana, cuando quieran, y compre su lente para que protejan de los rayos del sol fuerte, los rayos ultravioleta, que te pueden ocasionar daños irreversibles, ¿eh? Antes de eso, proteja tus ojos con lentes de Distribuidora Pajatén. Ahí está. Hoy hay pelotas también, he visto por ahí chimpunes, chimpunera para los jugadorazos. Esos jugadorazos que se creen. No, en buena cancha, pues. Cancha sintética y cancha de gras natural. Gras artificial y natural, a eso me refiero. Y eres una bachura. Ahí hay pelotas, hay de todo. Nicolás de Piero, los 171. Saludos para las chicas. ¡Ay, bravo! ¡Bravo! ¡Ya! ¡Qué lindo, qué lindo! Hoy ya llegamos a la parte final del programa. 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Y chicas, también para atención al público. Cuadra 4 del Girón, Alfonso Arte. ¡Aproveche! ¡Vayan! ¡No vayan! Allá a la cuadra 18 del mismo Girón también. Ajá. Ahí con mi tío Lender, está todo rágido él después de unas vacaciones. No, ha sido vacaciones, ha sido capacitación que se fueron a recibir ahí en Brasil. Ah, mira, oye, para hacerlo trabajo bien, perfecto. Trabajos en vidrio, pues. Y ahí la gente de GB de San Lorenzo también otro saludazo, caramba. Gracias por esa sintonía. ¡Al tribunal! Ahí está Maestro El Florito Centeno, ahí está Lorenzo, está Manuelito, toda esta familia, todos los muchachos, la reina, la reinita, la princesa, dice, ella es la princesa Angelina, está grande. Crece, tiene que ser así. Bien, entonces, saludo para ellos allá en la cuadra 7 del Girón Los Ángeles, altura de la cuadra 18 de Alfonso Arco. 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Entonces, hoy no cambien el día, porque ya viene actualidades del mediodía. Yo me voy, mañana vuelvo a partir de las 10, 9 con 30 minutos. Gracias por todo. Gracias, chica, gracias, Perú.

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1: Son las 12 de la mañana. 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

0: Muy buenas tardes, bienvenidos a una nueva edición aquí en Actualidades del Mediodía por Radio Tropical. Hoy jueves 24 de septiembre del 2026 con mucha información que tenemos que compartir. Y quiero iniciar el programa dando énfasis a esta noticia desde Sauce, porque es lamentable, ¿no? No podemos seguir acostumbrándonos a vivir con miedo. No podemos aceptar que salir a trabajar, abrir un negocio o simplemente transitar por nuestras calles se convierta en un riesgo para la vida. Así es, tal cual. El sicariato no solamente mata a las personas, siembra miedo, destruye familias, golpea la tranquilidad de todo un país. Y necesitamos acciones firmes, una investigación efectiva y justicia para las víctimas. La violencia no puede convertirse en parte de nuestra vida cotidiana. Y lo que pasó en Sauce y lo que también ha pasado en horas de la mañana, ¿saben qué es? Es el sentir de la población. Es el accionar de la población de lo que obviamente llega a tener en cuenta. Uno, hacer justicia por sus propias manos. Hacer justicia por sus propias manos. Y eso es lo que grafica también la falta de firmeza, ¿no? Que ya no creen tanto en la Policía Nacional del Perú. Es un digno ejemplo de respetar su actuar, porque ningún asesino o homicida tiene el derecho de seguir viviendo. ¿Ok? Y esto va mucho más de lo que vemos en titulares y de lo que vemos en la noticia. Lo dijo una vez una ex congresista. Cuando la población ya no crea en la policía, la población va a ser la misma que por sus propias manos va a tomar justicia. El trabajo de la policía es ejemplar. Ahí estamos viendo algunas imágenes de cómo han seguido los pasos para que lleguen a uno de los presuntos investigados, ¿no?, sobre este hecho lamentable en el distrito de Sauce. Ahí vemos cómo la policía, ¿no?, y también la población de Sauce, que vuelvo y repito, juegan un rol muy importante. Y desde aquí, justamente en cada localidad de la región de San Martín, siempre la población está unida, y cuando está unida termina teniendo ese tipo de resultados, ¿no? Ahí tenemos otras imágenes de lo que es en los exteriores de la posta, ¿no?, de todo lo que ha sido, porque la conmoción, las ganas de hacer algo, de decir no queremos más sicarios en nuestra región, es claro. Es claro. Y a ese punto tenemos que pensar. A ese punto tenemos que llegar a dialogar. A ese punto tenemos que participar no solamente como población, autoridades, obviamente Policía Nacional del Perú, a reflexionar.
1: Bueno, acá ya no hay reflexión porque se le ha linchado, pues, ¿no? Y según información, Roger Gómez, buenas tardes. Según información preliminar que tenemos a esta hora de la tarde, es que se encuentra en la posta médica. Aparentemente sí va a seguir con vida el sospechoso, el sindicado de asesinato o sicariato, pero el ajuste por parte de la población ha sido bastante fuerte. Y creo que en este tipo de situaciones no es que avalemos la violencia, sino que esto queda al no tener un sistema que funcione, pues.
0: Claro, que no confíe.
1: Ha sido la población la que a partir de su sentimiento de comunidad ha logrado reducir a este malhechor.
0: Así es, tal cual, ¿no? Entonces la próxima vez que tiendan a hacer un crimen como esto, pues lo vuelvan a pensar, ¿no? ¿Por qué? Porque la población está unida, la población ha buscado todas las cámaras de seguridad, las han puesto a disposición de por aquí y por allá, para que se pueda hacer esto, ¿no? Y de todas maneras...
1: Tenemos más imágenes gracias a Radio Sauce, que en todo momento viene realizando, sí, obviamente, el minuto a minuto de aquello. Nos estamos conectando constantemente para tener información también del lugar, Roger.
0: Estamos en semanas de representación.
1: Hay senadores y congresistas por acá.
0: Y esto es algo clave. No solamente pasa en la región San Martín, pasa en todo el Perú. Yo veo diferentes titulares de asesinatos. La ola delincuencial es tremenda. ¿Qué se está haciendo?
1: Y puede ser tal vez esto aislado, porque no pasa todos los días, pasa de vez en cuando, pero no debería pasar, pues, ¿no? Entonces, hoy hemos tenido candidatos, tenemos candidatos que nos siguen visitados presentando sus propuestas, pero la cosa es que esto, pues, desborda constantemente y se tiene que tomar un tipo de reacción inmediata. Ya que, por lo menos hasta donde vemos, los que siguen hasta el momento no han demostrado las ganas de repente de querer intervenir a grandes rasgos, ¿no? Pero los que van a entrar tienen muchísima responsabilidad también.
0: Tal cual, Alonso, tal cual, y comparto eso porque desde aquí nosotros hemos estado desde la madrugada.
1: Tenemos más imágenes.
0: Tratando de tener toda la información necesaria. Ahí vemos otras imágenes de las cámaras de seguridad, gracias a nuestros amigos de Radio Sauce. O sea, se ha hecho un seguimiento, se ha hecho un trabajo en conjunto.
1: No paró eso durante la madrugada. En la madrugada la gente seguía moviéndose de un lado para otro. Así y se es. Prevé que la otra persona sospechosa caiga con el pasar de las horas también, ¿eh?
0: Claro. Tampoco es tan complicado poder salir de Sauce.
1: Si conoces los caminos, es fácil, pero si no, es difícil. Tiene hasta 3-4 salidas, ¿no? Uh-huh. En promedio. La gente está pasando el río, obviamente lo tienen que hacer, ¿no? Incluso se está haciendo uso de tecnología para, sí, poder ubicar al malhechor, ¿no? Sí, sí, que, sí. Vuelvo a decir, es la comunidad saucina, la población, la que está poniendo de su parte con los recursos que tienen disponibles para poder dar con los mismos.
0: Y se está socializando también, Alonso,
1: a través de grupos.
0: A través de los grupos de Sauce, una convocatoria de recolección de agua y galletas para apoyar al equipo que se encuentra realizando las labores de búsqueda, ¿no? Se está utilizando drones, ¿no? De la otra persona que todavía no se sabe dónde
1: su
0: está.
1: Su paradero, ¿dónde
0: no,
1: está?
0: No, su paradero. Es por eso que se están haciendo algún tipo de donaciones necesarias para el tema de agua y puedan llegar directamente a las personas que están haciendo el trabajo de búsqueda, Alonso. Así que eso es importante también. Ya están colaborando. Por aquí estamos viendo cada una de las cosas y sobre todo las tomas, uh-huh, también de drone.
1: Tenemos un oyente en línea. Aló, buenas tardes. Bienvenida o bienvenido.
2: Sí, aló, buenas tardes.
1: ¿Cómo está? Lo escuchamos atentamente.
2: Muy indignado por la situación que ha pasado en mi pueblo. Uh-huh. La verdad, ya creo que es tiempo que las autoridades tomen en cuenta estos aspectos. Sauce toda una vida ha sido un pueblo muy tranquilo, contento, feliz con todas sus trayectorias. Pero sin embargo, paulatinamente, lógicamente, ha ido surgiendo, ha ido cambiando. Pero lo que ha pasado el día de ayer es terrible. El saucino, nato, el saucino, oriundo, nunca ha tenido esas actitudes, sino al contrario. Hemos sido niños cuando hemos empezado a vivir ahí, hemos nacido en este pueblo. Y ha sido un pueblo, sigue siendo un pueblo muy forjador para que lleguen a esta altura de la vida. Yo tengo 64 años, claro que no vivo en Estados Unidos, vivo por acá, por Tarapoto. Uh-huh. Pero sin embargo, soy responsable de repente de todas estas cosas. ¿Por qué? Porque hemos descuidado un poco a nuestra comunidad. Pero sin embargo, creo que a partir de hoy los saucinos debemos unirnos y votar a todita esa gente que no sirve ahí, que solamente ha ido a hacer un daño. La verdad es indignante. Discúlpenme las expresiones, pero sin embargo esto sale del corazón y del alma, que no debe suceder en otra oportunidad estos casos. Y si las autoridades no toman en cuenta, el pueblo tiene que organizarse. Yo desde acá invoco a todos los saucinos a poner mano dura para estos indeseables. ¿Qué otra cosa más se puede decir? Les agradezco mucho a Radio Tropical, porque yo escucho Radio Tropical desde niño y hasta el día de hoy, todos sus programas, y estoy, la verdad, indignado por lo que ha pasado en Estados Unidos, esta situación.
1: Muchas gracias.
2: Para las autoridades les llamamos para que pongan mano dura en esta oportunidad.
1: Muchísimas gracias por escuchar. A usted gracias por su participación, y sé que a través de las ondas de Radio Sauce nos escucha la población saucina en su mayoría, a través de las diferentes cableras también, incluso en hoteles de esa comunidad y Sauce hace mucho tiempo, y me tomo la atribución de que siendo el destino turístico más visitado durante todo el año de toda la región, porque de hecho es más visitada incluso que la propia Catarata de Huachiacu, necesita hace tiempo una comisaría implementada al 100%, un puesto de salud implementado al 100%, todo, porque se supone que es un balneario de alto lujo. Sin embargo, las autoridades poco o nada han hecho en este último tiempo para poder brindar las competencias del caso. Un serenazgo a gran cantidad. Y la ambulancia que está ahí, me parece que es la ambulancia de Respira San Martín. Tengo entendido, ¿no? Que se da en sesión de uso, porque no tiene ambulancias, pues, el distrito de Sauce. Entonces, ¿hasta cuándo? Esa es la molestia. Eso, como dicen en términos coloquiales, emperra, molesta, ¿no? Porque da rabia que estas cosas sucedan. Tenemos una más, señor Dávila, me parece. Vámonos con una llamada más a esta hora de la tarde. Aló, buenas tardes.
2: Amigos periodistas,
1: lo escuchamos.
2: Buenas tardes. Muchas gracias. Lo estoy llamando para primero solidarizarme con la familia del señor asesinado en Sauce. Segundo, saludar a la población saucina, a las juntas vecinales, a la policía, por un trabajo eficiente que han hecho para capturar a estos indeseables. Yo creo que el pueblo de Sauce, amigos periodistas y pueblo de San Martín que nos escucha vía las poderosas ondas de Tropical, tenemos que imitar lo que está haciendo en nuestro pueblo de Sauce, valientes y aguerridos, para cortar de raíz a estos miserables que no merecen vivir. Así deberíamos actuar en San Martín contra estas lacras, amigos, que están enlutando familias, que desgracian familias, como se han unido, mire, como el pueblo unido de Sauce a lograr la captura de esos dos miserables que merecen no vivir ni un segundo, amigos. De verdad es indignante y de verdad me emociona mucho hablar de Sauce, porque lo que han hecho debe servir de ejemplo a todo el pueblo sanmartinense, y que los delincuentes que estén en San Martín estén notificados que si van a Sauce, de ahí no van a salir vivos. Y así debemos actuar toditos los ciudadanos, amigos, respaldar el trabajo de las rondas, de las juntas vecinales, de la policía, para que estos miserables no sigan derramando sangre, enlutando familias, dejando a niños huérfanos. De verdad me emociona.
1: Correcto.
2: Ojalá que esto se copie, amigos, para que San Martín ya deje de estar con estos llantos que hoy enlutan familias. Muchas gracias.
1: Muchas gracias a usted. 12:20, nos esperan unos segundos, por favor, señores oyentes. Vamos a una breve pausa, volvemos.
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1: Titulares hoy en actualidades del mediodía. jueves 24 de septiembre del año 2026, año de la esperanza y el fortalecimiento de la democracia. La policía de Sauce logró la captura junto a la población esta mañana de uno de los presuntos sicarios que habría participado en el asesinato de Alex Aníbal Coronado de la Cruz, de 36 años de edad.
0: Se da cuenta además que la policía logró ubicar una motocicleta Honda modelo Wave sin placa, abandonada en un descampado justamente cerca de un tambo a las afueras de Sauce. Vehículo habría sido utilizado en el acto criminal.
1: El detenido, cuya identidad hasta ahora no ha sido revelada, fue conducido a la comisaría de Sauce, luego fue internado en el centro de salud siendo evaluado debido al linchamiento y paliza que recibió por un sector a la población que quería hacer justicia con sus propias manos. En las próximas horas será conducido a Tarapoto para pasar el examen de medicina legal.
0: En tanto, el cuerpo de la víctima, Alex Aníbal Coronado de la Cruz, fue sometido a necropsia de ley en la morgue de Morales y en cualquier momento será conducido a Sauce, en donde será velado.
1: Gobierno Regional de San Martín concreta transferencia de 1.090.000 soles para 109 municipalidades de centros poblados. La transferencia alcanza a los centros poblados de las 10 provincias y cada municipalidad recibirá 10.000 soles para atender servicios.
0: En otras informaciones, la Oficina Descentralizada de Procesos Electorales de Mariscal Cáceres realizó la verificación pública del material electoral con miras a las elecciones regionales y municipales 2026.
1: La revisión permitió constatar la presencia de cédulas de sufragio, actas electorales, hojas de control de asistencia de miembros de mesa, formatos útiles de escritorio, hojas de borrador y otros materiales.
0: Kennedy Vela, presidente del Frente de Defensa de El Dorado, expresó su malestar porque no funciona hasta ahora un centro de atención primaria para los asegurados.
1: Más titulares en el plano nacional. Machu Picchu inicia marcha blanca del nuevo sistema de venta de boletos. El nuevo sistema tendrá un periodo de prueba de 30 días y allí se evaluará también si el tiempo de 15 minutos es suficiente para que el usuario pueda completar el proceso de compra.
0: Un llamado a la reflexión y la madurez política en el Congreso para la aprobación de la delegación de facultades solicitadas por el Ejecutivo, formuló hoy el presidente de la Confederación Nacional de Instituciones Empresariales Privadas, la CONFIEP, Jorge Zapata Ríos.
1: 12 del mediodía con 24 minutos, titulares de la presente jornada informativa de hoy que vamos a estar compartiendo con todos y cada uno de ustedes en Actualidades del Mediodía. Y muchas de las cosas que han venido sucediendo, lastimosamente, estimado Roger, con actos de violencia, ¿no? Acá en San Martín, en estos últimos años, se ultima con la vida de las personas y no se alcanza justicia. Vuelvo a citar, con el respeto debido de la familia, el asesinato de Luis Felipe Morey, conocido abogado y ex periodista. Hasta el momento no se captura a sus asesinos, a sus autores materiales, y no se quiere revelar ni siquiera la identidad del autor intelectual. Entonces, ¿de qué tipo de justicia estamos hablando? Y así como ese, hay muchísimos otros casos más, y ojalá que esto que ha ocurrido en Sauce pueda alcanzar verdaderamente justicia en tiempo récord y darle a Sauce de una vez por todas las condiciones de seguridad, comisaría y serenajo de nivel, salud con su posta médica y demás servicios que hace mucho tiempo el lugar más visitado de la región San Martín tiene que tener. No es posible que la mayoría de sus calles no estén saneadas con pistas y veredas. No es posible que el distrito que más genera, yo supongo y deduzco, impuestos, también no pueda estar al nivel como debería. No es dable. La carretera trae desarrollo, pero también trae otras cosas. Y para eso hay que estar preparado. Si no, miren Máncora, Bichayito y otras zonas más visitadas. Antes de irnos a la pausa, una llamada. Aló, muy buenas tardes. Bienvenido, bienvenido.
5: Muy buenas tardes, señores periodistas de Actualidad del Mediodía, Radio Tropical. Nos solidarizamos con la gente de la población salsina, ¿no? Porque estos actos no se puede permitir que sigan ocurriendo en nuestra región San Martín, porque la región San Martín, todo en su conjunto, se vive una tranquilidad, no tanto una tranquilidad al 100%, sino se está viendo casos excepcionales que están pasando estas cosas. También saliendo del contexto, de ese contexto de acá, de la desgracia, acá presenciado, hay que opinar también de una manera no destructiva, sino constructiva. Acá hay que poner énfasis en esto a las autoridades locales, regionales, que tienen que ver el aspecto político, porque acá se está haciendo uso y abuso. Anoche, por ejemplo, hubo un evento en el centro de Colombia, la candidata Liz Lebu, está ocupando, ha hecho un evento, una obra que está en ejecución y todavía no está entregado al municipio Bandino, y no todavía le entrega al Beto Poblado las cargas de esta obra. El gobierno regional es a cargo de esta obra de una losa de piba el cachado. Sin embargo, ya la señora Liz, aprovechando la coyuntura, ha hecho un evento, un cierre de campaña que no está, porque no puede ocupar una obra pública. Acá tiene que dar una sanción desde el planificador a esta señora por hacer uso y abuso de las obras públicas. Es plato de todos los peruanos, y no tiene por qué tenía que tocar esa obra, mientras no está inaugurado, no está entregado. Anoche han hecho ellos con bombos y platillos y con cuetones, asustando a la población. La población palmeña está recontra molesta por esta actitud.
1: Bien, muchas gracias, gracias por su participación. 12:27, estamos con el tiempo apremiando, vámonos a una pausa y volvemos con más.
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6: Bienvenidos a la edición para la región de San Martín de hoy, jueves 24 de septiembre. Saludos con todos, amigos de San Martín. Comenzamos con información de Senami. Para este jueves continúa el incremento de la temperatura durante el día, con una intensidad entre moderada y extrema en las provincias de Mariscal, Cáceres y Tocache. Se prevén temperaturas máximas de entre 20 y 31 grados en la Sierra Norte. Además, se espera escasa presencia de nubes hacia el mediodía, lo que podría favorecer una mayor radiación ultravioleta, junto con ráfagas de viento cercanas a los 40 kilómetros por hora durante la tarde. Desde la central informativa de Hombro a Hombro, recomendamos mantenerse hidratados y protegerse del sol durante las horas de mayor radiación. Por otro lado, el Servicio Nacional Forestal y de Fauna Silvestre reporta un total de 385 focos de calor en San Martín. Bela Vista concentra la mayor cantidad con 98, seguida de Mariscal Cáceres con 63, Huallaga con 51. San Martín con 47 y Picota con 44. También se registran 27 en Tocache, 20 en Lamas, 17 en Moyobamba, 15 en El Dorado y 3 en Rioja. Recomendamos evitar la quema de vegetación y residuos y hacer un uso responsable del fuego para prevenir incendios. Mientras tanto, Ambien reportó en el aeropuerto de Juanjuy una humedad promedio de 64,78%, con una visibilidad que estuvo entre 8 y 10 kilómetros. Por momentos, la visibilidad se ubicó por debajo de los 10 kilómetros. En el aeropuerto de Rioja, la humedad promedio fue de 65,97% y la visibilidad alcanzó los 10 kilómetros. En general, las condiciones fueron favorables para las operaciones aéreas. En el aeropuerto de Tarapoto, la humedad promedio fue de 61,01%, también con una visibilidad de 10 kilómetros. En general, las condiciones fueron favorables para las operaciones aéreas. Finalmente, revisamos la temperatura y el tiempo en la ciudad de Moyobamba. Para este jueves, se espera una temperatura máxima de 32 grados y una mínima de 20 grados. El cielo estará nublado durante la mañana, variará a nubes dispersas hacia el mediodía y estará cubierto al atardecer con presencia de lluvia. Asegúrate de que todos los integrantes de la familia conozcan dónde está la mochila de emergencia y puedan acceder a ella rápidamente. Esto permitirá una respuesta más ágil y organizada ante cualquier emergencia.
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2: Siendo las 12:36 de la tarde, seguimos aquí en Autoridades del Mediodía. Estamos en enlace telefónico con Pedro García Rengifo, presidente del Frente de Defensa de Sauce. Mi estimado Pedro, bienvenido aquí a Actualidades del Mediodía. Buenas tardes.
3: ¿Qué tal, don Alonso? Muy buenas tardes. Muy buenas tardes a su audiencia y gracias por el espacio. A la orden, señor Alonso.
2: Muy bien, mi estimado Pedro, a las últimas informaciones que se tienen desde el distrito de Sauce, para tener el contexto actual de cómo se encuentra el distrito de Sauce, vemos algunas imágenes de lo que ha sido este enfrentamiento entre el presunto asesino y como también a los que han estado ahí, la población en general y la Policía Nacional del Perú.
3: Sí, en efecto, ¿no? La tranquilidad de Sauce se ha visto afectada pues, desde la anoche a las 7:30, donde unos sujetos atentaron contra la vida de un empresario comerciante de celulares en el distrito de Sauce. Se fugaron pues en una motocicleta a rumbo por la vía alterna, que va al distrito de Chapaja. Ahí la población, y tanto con la policía, en el acto empezaron la persecución y el rastrillaje, el concierto, ¿no? A medianoche aproximadamente estos sujetos han abierto fuego cruzado contra los integrantes del grupo de búsqueda, y logrando pues que este sujeto en la madrugada a las 6:00 a.m. prácticamente salga a libre, ¿no? Dejando abandonado la motocicleta, se dirigió a Sauce bajo amenazas a un agricultor que estaba pasando por ahí, que le llevan su motocar. Entonces es ahí donde la población ya está capturada, ya llegando a Sauce, y está actualmente en manos de la policía, ¿no? Actualmente la población está ya tras los pasos del segundo implicado. Uh-huh. Están haciendo el peinado por toda la zona de Cabo Alberto, Lebú, Cerro de San Pablo, con el uso de drones. Y también con efectivos policiales, así también que la población está alerta en los distritos, en el distrito Cabo Lebú, Machungo y Cerro de San Pablo, ¿no? Uh-huh. Esperemos tener resultados prácticamente en la captura de este segundo implicado.
4: Estimado Pedro, si no fuera por la rapidez de la población en general y de la sociedad civil en su conjunto, no se hubiera podido tener ese tipo de resultados, teniendo en cuenta que no es común, no es usual y no se va a permitir bajo ningún tipo de circunstancia que esto ocurra en Sauce.
3: Exactamente, esperemos que este hecho sea un hecho aislado, ¿no? Toda vez que Sauce es el principal como turista de San Martín, y no esperemos, vuelvo a repetir, que sea un hecho aislado. Pero siempre la población va a estar alerta en lo que pueda suceder.
4: Sí, y creo que el clamor es grande por parte de la población saucina. Se necesita una comisaría a nivel con gran cantidad de efectivos policiales, un centro de salud de nivel y todos los servicios que se necesitan para poder prevenir este tipo de cosas que deberían ser y estar controladas. ¿Quién sale, quién ingresa al distrito de Sauce? Eso es importante también.
3: Sí, justamente este es el clamor de la población, contar con una comisaría de primer nivel, también nuestro centro de salud para poder atender, ¿no?, a los pacientes. Y la solución de esto, pues no, esperemos que el próximo gobierno local, el próximo gobierno regional dé la mayor atención a esta población, ¿no?, que está ávida de progresar.
4: Finalmente, ¿cuál es?

0: de distrito.
1: Bueno, el mensaje a la población es que siempre estemos alerta para todo tipo de problemas y también a los delincuentes que piensen una o dos o tres veces en querer incursionar en caos, porque la población prácticamente, si no hubiera estado la Policía Nacional, hubiera hecho justicia por sus propias manos, pero no podemos llegar a eso porque tenemos nuestras autoridades que pueden velar por nosotros. Esa sería la reflexión. Y vuelvo a repetir, espero que este hecho sea un hecho aislado y no sea la costumbre en nuestra población.
0: Correcto. Pedro, te agradecemos la comunicación a esta hora de la tarde y cualquier situación no dudes en comunicarte con nosotros. Muchas gracias.
1: Gracias a ustedes. Muy buenas tardes.
0: Muy buenas tardes. Pedro García Rengifo, presidente del Frente de Defensa del Sauce, explicando un poco, Roger, sobre lo que se está haciendo en estos momentos también, ¿no?
2: Sí, las labores de búsqueda son importantes, utilizando toda la tecnología, sobre todo para todos la gran cantidad de árboles, ¿no?, y de bosque que tenemos en esa zona. Es por eso que, pues, se está haciendo este trabajo en conjunto. Yo siempre, y menciono esto, insisto, cuando se trabaja de manera conjunta, cuando la población le informa a toda la policía de manera rápida, de manera inmediata, pues termina teniendo resultados, ¿no? El tema de seguridad ciudadana no se trabaja de manera aislada, cada uno por su lado, no, porque así no sirve, no hay resultados. Pero cuando se trabaja de manera conjunta, sí vemos resultados, ¿no? Y lo que ha hecho la población de Sauce es decir, estamos cansados y no vamos a permitir ningún sicario más aquí en nuestro distrito de Sauce. Por eso estas imágenes de toda la cantidad de población que
0: no respaldamos la violencia, obviamente, pero es lo que queda cuando uno pues está huérfano de disciplina y de autoridades, ¿no? Es lo que queda. Lastimosamente es lo que queda y vamos a seguir ampliando este tema porque otra historia seguramente se escribirá acá en Tarapoto. Llegó el cuerpo, como señalamos, a la morgue de Morales, están haciendo todas las indagaciones del caso también y se espera también lo demás.
2: Así es, Alonso. 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Ya lo saben. 12:43, seguimos aquí con más información importantísima. 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
0: 12:45 a esta hora de la tarde, nos vamos con nuestra secuencia electoral San Martín Elige.

0: Muy bien, seguimos aquí en nuestra secuencia San Martín Elige por Radio Tropical. Está ya con nosotros la arquitecta Melisa Arévalo, candidata a regidora por la Municipalidad Provincial de San Martín por el Partido de Renovación Popular. Arquitecta, ¿qué tal? Muy buenas tardes, bienvenida aquí a Actualidades del Mediodía.
1: Muy buenas tardes, gracias por este espacio, gracias por la oportunidad también de poder dirigirme en estos momentos a la población.
0: Muy bien, usted es arquitecta, vamos a conversar un tema muy importante de todo lo que tiene que ver con la zonificación. Sabemos cómo ha crecido Tarapoto, cómo ha crecido nuestra ciudad, cómo ha crecido la provincia, y muchos por ahí dicen, ha crecido de manera desorganizada, desordenada, ¿no? Y bueno, desde el ámbito profesional, ¿cómo evalúa usted cómo ha crecido la ciudad de Tarapoto?
1: Sí, gracias por la pregunta. En realidad esa es una perspectiva que todos tenemos, pero eso es no por la falta del instrumento, de la normativa, de la ordenanza, sino es por la falta de fiscalización. Entonces, la ordenanza nosotros tenemos, la ley la tenemos, que es el Plan de Desarrollo Urbano, pero lo que falta es la fiscalización. O sea, el plan que nosotros tenemos, actualizarlo, porque ya las necesidades ya cambiaron. Y porque, mira, da la casualidad que en la normativa indica que los planes regionales, en primera instancia, tienen que sujetarse a las normativas nacionales. ¿Y por qué, si existe una normativa nacional, por qué se hace entonces en los gobiernos, o sea, en los departamentos, en las provincias, planes específicos? Se hacen, ¿por qué? Porque en nuestro país las necesidades o las características de los territorios son diferentes. Por ejemplo, en nuestra zona pues tenemos motos, motocars, entonces vehículos que no han sido considerados en nuestro plan de desarrollo urbano. Entonces, así como esos puntos, son varios que no se están sujetando a la realidad del 2026 que nosotros estamos. Eso es lo que nosotros proponemos, poder actualizarlo y acoplarlo a nuestras necesidades. Pero que no quede solamente ahí, sino comenzar a fiscalizar, ¿no?, todo lo que ahí se ha colocado en esa ley.
0: Y justamente eso pasa cuando por ahí le pierden el sentido a la autoridad, ¿no? O sea, voy a hacer esto, voy a hacer lo que se me da la gana, quiero hacer condominios, no sé, donde un lugar que es de conservación o es un lugar que está prohibido y lo quiero hacer ahí porque se me dio la gana, ¿no?
1: Sí, porque no se fiscaliza, no se paraliza las obras, no se deniega licencias, ¿no? Entonces, es por eso. No se va y se coloca una multa a las edificaciones que, digamos, están siendo ejecutadas a vista de todos, pero sin la respectiva licencia. Ahí la municipalidad tiene todo el derecho de ir con sus fiscalizadores y ponerle su multa administrativa por ya estar ejecutando sin licencia, por ya estar vendiendo lotes sin tener previamente su habilitación urbana. Y lo ofrecen abiertamente. Entonces, como saben que no hay fiscalización, nadie va a ir a paralizarles, nadie va a ir a ponerles
0: lo
1: multas.
0: Lo vemos en Facebook, ¿no? O
1: sea, sí, a todos.
0: A mí me aparece en el Facebook, me aparece lotes, en TikTok. Esto.
1: Tenemos agua, dice. Nada más, y se quedan ahí. O tenemos luz, y el agua y el desagüe. Normativamente tienen que tener todo para recién darle su conformidad. Pero te ofrecen así, tenemos agua con proyección,
0: y,
1: ¿no?
0: Y justamente el que está en la costa, pues dice, mira, hay agua, sí, o sea, lo quiero
1: y ahí
0: comprar.
1: Abiertamente se publica, abiertamente es eso, y no hay nadie quien vaya y fiscalice. Y no son zonas alejadas, ¿no?
0: Y justamente se hizo un foro interesante, creo que también estuvo ahí en el Colegio de Arquitectos, con la decana, y ella mencionaba que le estaba pidiendo a todos los candidatos a priorizar el ordenamiento urbano y la planificación territorial. Y normalmente los que han estado han tenido una noción, ¿no? Algunos, otros que no, pero normalmente sí han tenido una noción de lo que se está hablando, y va parte mucho también de lo técnico. Pero vemos también, y me he pasado, que he estado haciendo una verificación por transparencia, de que hay gerencias que normalmente deberían estar arquitectos, están otros profesionales. Entonces, ¿hay espacios que también se van a tener que respetar en un eventual gobierno de renovación popular?
1: La finalidad, primero te hablo como arquitecta. Okay. La finalidad del Colegio de Arquitectos es hacer presencia en la ciudad, hacer presencia en digamos, en los ámbitos del arquitecto en donde tiene que ejercer. Para el plan de desarrollo urbano sí o sí tiene que estar un arquitecto urbanista. Para la subgerencia de planeamiento, control y catastro, que es básicamente todo lo que un arquitecto ve, tiene que estar un arquitecto. Entonces, en las municipalidades, no solamente en la provincial, en todas las municipalidades, tiene que ser el arquitecto viendo todo lo que es catastro. Todo. Ahora, en la gerencia de obras, sí, pues sí podría haber un ingeniero civil, un arquitecto, ¿no? Pero específicamente en catastro, sí o sí tiene que estar un arquitecto. ¿Por qué? Porque el arquitecto no solamente diseña edificios bonitos, el arquitecto es el ordenamiento territorial. Por eso el Colegio de Arquitectos hizo tanto énfasis en eso, en la presencia del arquitecto ahí, por todos los conocimientos que nosotros tenemos,
0: ¿no? Ahora, justamente también teniendo en cuenta de todo el análisis de la participación de los colegios profesionales, en este diálogo, en muchas decisiones que se han tomado en esta gestión, no hubo esa conexión, esa comunicación conjunta. ¿Cree que ahí faltó algo más?
1: Yo lo que considero realmente que para toda propuesta, para toda ordenanza, para toda intervención, desde el jardín más pequeño hasta el colegio, hasta el hospital, siempre tiene que haber una planificación. Y eso es lo que no existe. Una planificación integral. Por ejemplo, si yo quiero hacer un colegio, lo primero también que tengo que pensar, no solamente es en el colegio, sino también en dónde esos niños van a estar mientras se ejecuta ese colegio, un plan de contingencia. Entonces, eso es ver de manera integral. Si yo voy a intervenir un espacio pequeño como un parque, ¿no? O sea, hago mi parque, lo dejo todo bonito. Y si esa zona no es segura, está mi parque ahí, pero es utilizable por las personas, es utilizable por los niños, si es que no hay un control también de seguridad ciudadana que permita que los niños, los adultos, las personas con discapacidad, todos los adultos mayores, todos puedan hacer uso de ese espacio. Entonces, cualquier cosa, previamente a una intervención, tiene que haber planificación, y esa planificación tiene que ser integral. Ahora, en la inversión, por ejemplo, cuando hacen los espacios públicos, muchas veces te ponen un mobiliario urbano y te ponen una cobertura. Muchas veces esa cobertura tiene vacíos, lo que significa que tú, al sol del mediodía, no puedes ir a sentarte ahí. Es una estructura de fierro ahí que tiene vacío, no porque no te protege del sol. Si está lloviendo, no puedes utilizar ese espacio para protegerte, por toda la lluvia te va a caer. Entonces, se interviene, se gasta, se hacen elementos que no tienen ningún uso. Y eso es una pérdida del dinero público, del dinero que todos pagamos. Por ejemplo, en la plaza. No sé si tú has visto esas esferas.
0: Sí, sí, sí.
1: Esas esferas, ¿qué propósito tienen? Son unas esferas de concreto. ¿Te puedes sentar ahí? No te puedes sentar. Simplemente están de adorno. ¿Cuánto dinero se han ido en esas esferas que no tienen absolutamente ningún uso?
0: Está hablando de las esferas.
1: De la plaza de la Tarapoto. Plaza, son unas esferas ahí de concreto. Nadie se puede ir a sentar ahí. Son cosas solamente de adorno que no sirven. Pero tú con tu plata, normal, ¿no? O sea, tú con tu plata haces lo que, ¿no? Pero con un tesoro público, no deberías hacer algo que realmente tenga una función.
0: Todo tiene un porqué, ¿no? Todo tiene un porqué.
1: Claro, ¿no?
0: Eso me decía.
1: No, o sea, debería tenerlo, porqué, ¿no?
0: Es parte también de lo que ha pasado. Pero también había escuchado de que arreglarían la plaza, o sea, arreglarían la palmera invertida.
1: Bueno, en realidad es algo que el ingeniero...
0: ¿Eso es algo más abstracto?
1: Sí, en realidad las intervenciones, digamos, creo que algo personal, fue, digamos, un error, ¿no? No haber algo que iba a significar para todos haberlo lanzado a un concurso público, o haber por lo menos visto, ¿no? Algo que sí se hizo en una gestión, sí convocaron al Colegio de Arquitectos para que hagan los arquitectos la propuesta, ¿no? Como a manera de un concurso, de la plaza. Entonces, por lo menos hubo un proceso de digamos, propuesta, ¿no? Un panel, un jurado.
0: O sea, sí hubo una socialización.
1: Sí hubo una socialización, hubo un ganador. Y el proyecto quedó ahí. Pero no fue utilizado por la gestión, obviamente, que arregló la
0: plaza. Okay.
1: Y nosotros
0: era otro
1: no
0: tipo.
1: Hemos conocido. Claro, era diferente, ¿no? Hubo un ganador, hubo un primer puesto, segundo puesto, tercer puesto. Y se dejó el proyecto ahí. Pero la gestión que ingresó y que hizo la remodelación no lo tomó en cuenta. Entonces hizo, bueno, con su criterio, con el criterio que tenía.
0: Ahora, el trabajo de los regidores, y quiero entrar aquí un tema muy importante. Los regidores tienen una gran tarea de representar, pero mucho más de fiscalizar. ¿Eso va a pasar en un eventual gobierno a la arquitecta Elisa?
1: Eso es de las cosas principales, ¿no? Se puede resumir, son varias funciones, pero se puede resumir en dos. Uh-huh. Proponer, ordenar, ¿no? Y la fiscalización. Porque nosotros proponemos las ordenanzas. Uh-huh. Hay ordenanzas que sí faltan hacer, pero hay otras que faltan, pero actualizarse. Por ejemplo, varios hablan sobre los residuos sólidos, que es algo que de verdad que todos necesitamos ya algo urgente. Pero se suelta, por ejemplo, voy a, arreglar las compactadoras, no, yo sí voy a proponer esto, yo voy a proponer lo otro, yo voy a hacer esto. Pero todas las propuestas muchas veces quedan desordenadas, como que no hay un rumbo claro. Entonces, ¿cuál realmente sí es? Y a cualquier aspecto de nuestra vida tiene que tener planificación. Entonces, sí existe una orden, se llama los PIGARS, tiene esa abreviatura, ¿no? Pero que es un plan de integral de la gestión de los residuos sólidos y que fue aprobado con ordenanza en el año 2016, si no me equivoco. Pero ya, pues, ya estamos en el 2026.
0: Hay que actualizarla.
1: Y no se ha actualizado. Pero en ese plan está todas las propuestas, básicamente, y hasta más, de lo que muchos candidatos pueden hablar, ¿no? Que pueden decir, ¿no? Vamos a hacer esto, pero de manera desordenada. Entonces, en este plan ya está todo. Está el reciclaje, la formalización de los recicladores, absolutamente todo. Cómo hacer, cuándo hacer, cuál va a ser el presupuesto, todo un plan. Entonces, eso se saca con una ordenanza que es ley. Entonces, no importa quién esté en la gestión, no importa qué ciudadano sea, no importa la índole, todos estamos sujetos a cumplir esa ley que ya existe. Pero al estar desactualizada y al no fiscalizarlo, el cumplimiento es que queda al aire, ¿no? Pero todo tiene que partir por un plan y no hacer las cosas. Un día se me ocurrió hacer esto, el otro se me va a ocurrir hacer un relleno sanitario, el otro día se me va a ocurrir arreglar esto. Entonces, de manera desordenada.
0: Okay.
1: Como regidor, sí podemos actualizar esa ordenanza.
0: Perfecto. Muchísimas gracias por estar aquí en Actualidades del Mediodía, la arquitecta Melisa Arévalo. Muchas gracias.
1: Muchas gracias.
0: Siendo las 12:59, prácticamente la 1 de la tarde, vamos a un corte y ya regresamos.
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3: Bienvenidos a la edición para la región de San Martín de hoy, jueves 24 de septiembre. Saludos con todos, amigos de San Martín. Comenzamos con información de Senami. Para este jueves continúa el incremento de la temperatura durante el día, con una intensidad entre moderada y extrema en las provincias de Mariscal, Cáceres y Tocache. Se prevén temperaturas máximas de entre 20 y 31 grados en la Sierra Norte. Además, se espera escasa presencia de nubes hacia el mediodía, lo que podría favorecer una mayor radiación ultravioleta, junto con ráfagas de viento cercanas a los 40 kilómetros por hora durante la tarde. Desde la central informativa de Hombro a Hombro, recomendamos mantenerse hidratados y protegerse del sol durante las horas de mayor radiación. Por otro lado, el Servicio Nacional Forestal y de Fauna Silvestre reporta un total de 385 focos de calor en San Martín. Bela Vista concentra la mayor cantidad con 98, seguida de Mariscal Cáceres con 63, Huallaga con 51. San Martín con 47 y Picota con 44. También se registran 27 en Tocache, 20 en Lamas, 17 en Moyobamba, 15 en El Dorado y 3 en Rioja. Recomendamos evitar la quema de vegetación y residuos y hacer un uso responsable del fuego para prevenir incendios. Mientras tanto, Ambien reportó en el aeropuerto de Juanjuy una humedad promedio de 64,78%, con una visibilidad que estuvo entre 8 y 10 kilómetros. Por momentos, la visibilidad se ubicó por debajo de los 10 kilómetros. En el aeropuerto de Rioja, la humedad promedio fue de 65,97% y la visibilidad alcanzó los 10 kilómetros. En general, las condiciones fueron favorables para las operaciones aéreas. En el aeropuerto de Tarapoto, la humedad promedio fue de 61,01%, también con una visibilidad de 10 kilómetros. En general, las condiciones fueron favorables para las operaciones aéreas. Finalmente, revisamos la temperatura y el tiempo en la ciudad de Moyobamba. Para este jueves, se espera una temperatura máxima de 32 grados y una mínima de 20 grados. El cielo estará nublado durante la mañana, variará a nubes dispersas hacia el mediodía y estará cubierto al atardecer con presencia de lluvia. Asegúrate de que todos los integrantes de la familia conozcan dónde está la mochila de emergencia y puedan acceder a ella rápidamente. Esto permitirá una respuesta más ágil y organizada ante cualquier emergencia.
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5: En Tropical, la 1:07.
6: Muy bien, siendo la 1:07 de la tarde, seguimos aquí en Actualidades del Mediodía. Nos vamos a exteriores con nuestro compañero Brandy Torres. Brandy, te estamos escuchando fuerte y claro. Buenas tardes.
7: ¿Cómo está, señora Rodríguez? Muy buenas tardes a los oyentes de Actualidades del Mediodía de Radio Tropical. Para darles a conocer, un nuevo accidente de tránsito se registró ayer por la tarde en la intersección del Jirón San Martín y Moyobamba en el distrito de Morales. una motocicleta y un trimóvil chocaron de manera frontal, lo que originó que el motociclista terminara pues en el pavimento con serios golpes y heridas de consideración. Los vecinos están cansados de tantos accidentes de tránsito que se vienen registrando durante los fines de semana. Ellos aseguran que los conductores que transitan pues por el lugar han convertido la vía en una pista de competencia, dado que con el pretexto de que son el Jirón San Martín es preferencial, se desplazan pues específicamente a alta velocidad, lo que pone en riesgo además al peatón, ¿no? Que camina por digamos por las veredas, y que en cualquier momento que quieran cruzar la pista, estos pueden ser embestidos por estos conductores. Nosotros conversamos esta mañana con uno de los vecinos que nos explicó de lo que sucedió ayer por la tarde con respecto a este accidente de tránsito. Escuchemos.
8: Se ha registrado un nuevo accidente de tránsito aquí en la intersección del Jirón San Martín y Moyobamba. Cuéntanos, por favor, ¿cómo se ha registrado?
9: ¿Cómo está? ¿Qué tal? Muy buenos días. Al costado tengo mi local, que es una lavandería de calzados, y justamente da vista a todo lo que es el tema de tránsito en esta zona. Lamentablemente, lo que pasó, bueno, por lo que he visto, el señor ya había pasado ya metros.
8: ¿Quién transitaba por el Jirón Moyobamba?
9: ¿Cómo se puede decir? El afectado.
8: La moto
9: pasó y a la mitad más o menos, o sea, el señor venía a velocidad súper rápida. En el video,
8: el motocarrista
9: venía a una velocidad súper, muy, muy elevada. Ya en la norma de tránsito sale de que una cuadra antes de una institución educativa, ya sea preferencial o no, tienen que reducir máximo a 30 kilómetros por hora. ¿Ya? Pero sin embargo, corren a una velocidad que literalmente no les da ni el tiempo para poder frenar. ¿Me entiendes? Y eso es lo que ocasiona los accidentes. Si el señor, en este caso, hubiera ido demasiado rápido, hubiera sido el impacto mucho más fuerte. Y hablamos de una persona que estaba literalmente con muchos dolores, muchas heridas. En vez de ayudarle, empezó a enfadar, se molestó y todo eso. Pero bueno, creo que después de todo eso, creo que debería haber el alcalde ponerse las pilas, ¿no? Mira, si te damos cuenta, en el sector del Pare no hay un Pare, porque se lo han llevado o se ha desaparecido de la noche así, nada. La casita de acá, si no te das cuenta, no es mochada como para poder ver los vehículos, tienen que llegar un poco más acá para poder ver quiénes pasan por este sector. Por lo tanto, la municipalidad debe ser el encargado de gestionar y de ver qué soluciones puede traer ante esto, porque no solamente puede pasarle esto a un ciudadano que esté andando en un vehículo, ¿no? Puede pasarle también a un peatón, a una persona, claro, hace unos meses atrás accidentaron a una niña de una institución educativa y el señor salió a la fuga, una señorita en este caso. Ya, o sea, no hay que esperar a que haya más problemas mucho más fuertes, o viendo la forma y la manera de solucionarlo de una manera un poco más efectiva, ¿no? En este caso, ambas partes ya como que fue un golpe, fue muy fuerte, yo lo he visto y literalmente se puede decir que si hay una buena gestión ya con esta que ya va a salir o con la otra, sí se puede trabajar a buena hora, pero siempre y cuando tengan la prioridad de las calles que estén bien pavimentadas, porque mira, el mapa viene, saca hueco y deja ahí, también es otro problema porque, mira, a ver, siendo policía, ¿a qué velocidad viene? ¿Me entiendes? O sea, no reducen la velocidad. Y mayormente esas horas, que fue más 6:14, 6:18 de la tarde, los estudiantes bajan de esa zona, ¿no? Bajan con sus padres de familia, ¿me entiendes? En este caso, se tiene que reducir un poco la velocidad. No estás yendo como a la universidad, César Vallejo, que puedes viajar, puedes ir a 50, 45, 60 kilómetros por hora, no hay problema, ¿no? Pero estás hablando de una zona urbana, ¿ya? Es como que un poco muy complejo para ellos explicarlos este tema, ¿no? Porque son personas que se cierran. Pero bueno, esperemos que la persona afectada, en este caso el de la moto, se encuentre en las mejores condiciones.
7: Bien, señor Aguilar, de esa manera entonces se ha registrado este accidente de tránsito en la intersección del Jirón San Martín y Moyobamba, en el distrito de Morales, una intersección donde constantemente se registran este tipo de hechos y que termina además con personas seriamente heridas y con golpes de consideración. Hace 3 años aproximadamente, una persona falleció en una cuadra más adelante de esta intersección luego de deslizarse y chocar pues contra el jardinel de un jardincito, ¿no? Y bueno, cobró la víctima de este motociclista. Es por ello que los vecinos lo que exigen es la intervención inmediata, ¿no?, de las autoridades competentes, dado que actualmente la señalización de pare prácticamente no existe, y el rompemuelle, que se encuentra ubicado en la primera cual Girón Moyobamba, se encuentra despintado, ¿no? No hay la visualización desde lejos para los conductores, y hace pensar que, digamos, no hay señalizaciones específicamente en esta intersección. Bien, señor Aguilar, esa es la información que tenemos que compartir a esta hora de la tarde para los siguientes actualidades del mediodía de Radio Tropical.
10: Es la 1:15 PM, continuamos con actualidades del mediodía de Radio Tropical. Estamos en estudios con Juan Manuel García, candidato a la Municipalidad Provincial de San Martín por Avanza País. Estimado Juan Manuel, ¿cómo está? Buenas tardes, bienvenido.
11: Alonso, muy buenas tardes nuevamente acá hoy día en Tropical.
10: Como le digo, programa, a todos los candidatos están bajando de peso por la campaña, no es la excepción. Y bueno, el rush final, nervios de punta, estrés de un lado a otro, full coordinaciones, de esto se trata las dos últimas semanas, bueno, prácticamente la última semana, si no contamos ya estos días, ¿no?
11: Exactamente, ahí caminando, tranquilo, sereno, confiado en que la población esta vez no va a cometer errores, y se nota el cariño, el caminar de la población, y pues ahí estamos, Alonso.
10: Bien.
11: Como tú dices, ya bajando barriga.
10: Ojalá se mantenga. Bien, don Juan Manuel, el día de hoy estuvo en tribuna libre junto al candidato al gobierno regional de San Martín, Óscar Cabrera, conversando de diversos temas en un programa que es de participación ciudadana. Me imagino que desde muy temprano, desde anoche, están enterados, lo han tocado el tema, ¿no?, de el asesinato de una persona en Sauce, y en materia de seguridad e inseguridad ciudadana, el tema es álgido, ¿no?, y los asesinatos de estos últimos tiempos, que no son todos los días, es cierto, pero deja un mensaje, ¿no?, y una preocupación sobre todo grande.
11: Sí, ahí nos preguntamos, ¿se ha ido la alcaldesa?, ¿se ha ido el gobernador?, ¿se han interesado estas autoridades para ver cuál es el móvil del asesinato de esta persona? Había cuenta que el distrito de Sauce es el principal destino turístico de la provincia y la región San Martín. Imagínate, Alonso, que esto vea los turistas nacionales, el turista extranjero. Realmente es un problema muy grande ahorita, ¿no? Que tanto Sauce, con sus buenas bondades, sus buenos sitios turísticos, su gastronomía que tenemos ahí, se ha creado un vacío, digamos, dentro de las gestiones, en este caso distrital, provincial y regional.
10: Un vacío muy peligroso.
11: Exactamente, y eso es el mensaje de la presidenta, de la señora Keiko, ha sido combatir y cuidar a la ciudadanía. Pero ya se le está yendo, me parece, un descuido, no sé, su equipo. Hablamos también de la próxima autoridad que iba a ser en la costa, me parece que Ancacho Trujillo,
10: La China Polo,
11: que es victimizada, o sea, asesinada vilmente de toda la gente. ¿Dónde estamos, Alonso? Estamos, y en buena hora que han capturado a uno de los que ha sido el principal
10: involucrado
11: en el tema de Sauce, ¿no? Llamamos a las autoridades, pues, en sus últimos días de su gestión, a poner manos a la obra. Y pues que Tarapoto, la región San Martín, estén tranquilos y estén controlados estos delincuentes.
10: En este sentido, de ser electo alcalde, entra en funciones 1 o 2 de enero, ¿no? En teoría. ¿Usted recibe o recibiría un presupuesto ya definido, ¿no?, para el año 2027?
11: Sí, exactamente. Ya la gestión actual deja un presupuesto para el 2027, ¿no?
10: Ahí tendríamos que ver cómo está la casa para ver cómo se mueve, pero me imagino que hay plan B para poder captar presupuestos también.
11: Los presupuestos son modificables, ¿no? Con esta situación, la gobernación regional también tiene que asignar presupuestos. En este caso también para cámara de videovigilancia y sistema de inteligencia, que la policía tiene que hacer su trabajo para evitar esas cosas. Yo me imagino que este señor, quien lo ha asesinado, no te va a asesinar por gusto. Y habrá tenido una amenaza. Quién sabe, de repente, ya ha hecho su denuncia y no lo ha hecho caso. y mira las consecuencias, no solamente para su familia, sino es la consecuencia de la mala imagen que se va a llevar, que no hay tranquilidad, digamos, en el distrito de Sauce.
10: ¿Sabe si, pasando nuevamente al tema de seguridad ciudadana a zona urbana, que hay puntos rojos en la ciudad de Tarapoto? Si bien estos planes son importantes, es bueno tener vistas en estas zonas, no solamente con los patrullajes, sino con las cámaras de seguridad y una coordinación con la policía. ¿Usted se compromete desde el día uno a coordinar con el que esté disponible de jefe de la policía o de la región policial o de las comisarías de acá de Tarapoto, Morales y La Banda y el resto de distritos?
11: Esa es una de las prioridades básicas en una gestión municipal, uh-huh. Alonso. Limpieza pública, seguridad ciudadana y el ordenamiento. Dentro de la seguridad ciudadana tenemos que ver mucho por qué Tarapoto está descuidada ahorita. Uh-huh. Del 100% de cámaras que han instalado, el 182, el 70% están inoperativas. Y es más, como vuelvo a repetir, siempre lo digo, han cambiado una cámara, uh-huh. una marca de una cámara, que es de la línea de Samsung, uh-huh. a una otra línea con menos calidad. Uh-huh. ¿Dónde estamos? El gobernador no ha dicho nada y no dice nada hasta ahora. La alcaldesa, peor. Entonces, nosotros tenemos que inmediatamente hacer un perfil expediente que más o menos está valorizado en 6 millones de soles para cambiar estas cámaras. Uh-huh. Que quiere un Tarapoto, un Morales, una Banda, seguro, porque estamos hablando de la metrópoli, uh-huh. ya de nuestra provincia, en este caso Tarapoto, Morales y La Banda, ¿no?
10: Podríamos alcanzar gran cobertura porque, o sea, usualmente se pone en zonas céntricas o de alto flujo, pero hay barrios que suelen ser bastante inquietos, ¿no?
11: Mira, Alonso, este proyecto, que es más o menos 10 millones de soles del gobierno regional, se ha instalado se ha extendido en 40 kilómetros
10: de
11: fibra óptica, uh-huh. que da para dos veces más uh-huh. para instalar cámaras de videovigilancia.
10: O sea, sí,
11: y eso tenemos que proyectar, y sí se puede. Y eso es lo que la población tiene que ver en su próxima autoridad, la que le va a brindar la seguridad para sus hijos, los estudiantes universitarios que regresan tarde a la noche. Ese es nuestro objetivo como gestión municipal.
10: Uh-huh. En estos últimos días que quedan, me imagino que hay un recorrido de arriba y para abajo en zonas donde usted ya estuvo. ¿Puede decir con toda convicción que ha recorrido toda la provincia de San Martín?
11: Sí, hemos recorrido toda la provincia, incluso ya empiezan los cierres, uh-huh. que hemos hecho en Papaplaya, mañana estamos en Chasuta, el sábado estamos en Pelejo, en Cabo Lebú, Alberto Lebú, y sucesivamente hasta el día primero, que es el gran cierre.
10: Porque hay anexos regional. También, ¿no? En donde usted ha podido conversar o convoca a las personas que están en esos anexos, centros poblados, y van a los distritos en sí.
11: Sí, más que todo el Bajo Ayaga, es un sitio muy vulnerable donde la población necesita agua potable. Uh-huh. La población necesita apoyo en el agro, necesita sus trochas carrozables. No tiene atención de la provincial, porque la entidad que está a cargo de las máquinas, el IBP, uh-huh. tiene máquinas obsoletas, malogradas. Entonces, ¿qué tenemos que hacer? Tenemos que hacer convocatoria, tenemos que armar el expediente para comprar nueva maquinaria. Esto vía impuestos.
10: Obra por impuestos.
11: Obra por impuestos. Esa es la única opción y hay dos empresas interesadas en invertir en esto. Esta gestión que se va, tengo uh-huh. entendido que la ha dejado a la borda y han perdido para hacer esta gestión, ¿no? Uh-huh.
10: Creo que también hay la posibilidad, o es competencia municipal en todo caso, el tema de infraestructura educativa, que digamos no es tan demandante como la de la ciudad donde tienes que hacer grandes unidades escolares, pero en las zonas rurales aún seguimos en tablas o calaminas y con un profesor que no se da abasto. Si bien no tenemos injerencia o no tienen injerencia en el tema municipal en la contratación de docentes, pero sí tal vez en el tema de infraestructura educativa, ¿no?
11: Es deplorable en todo el Bajo Guayaga, uh-huh. los centros educativos, incluso acá cerca, en California, uh-huh. un centro de cerquísima, en mismo Tarapoto, en deplorable situación, Alonso. Uh-huh. También en Santa Rosa, en San Martín, San Juan de Cumbasa, que falta centros educativos que realmente se sienta la presencia de que la autoridad construye, hace obras para que los alumnos se sientan tranquilos y cómodos en un centro educativo que da la garantía.
10: Estamos, ¿no?, hablando de esas zonas que es acá abajo nomás, en la acá parte más de Tarapoto.
11: Imagínate el
10: bajo donde viven, y donde viven
11: ya
10: ellos.
11: Ya se les caen sus puertas.
10: Uh-huh. No importa,
11: tiene. Cuando va el candidato, nos lleva a la población a hacer conocer, uh-huh, básicamente su centro de salud y su centro educativo.
10: Los problemas son similares, podríamos decir.
11: Son similares en todo el bajo Guayaga, ¿no? Entonces, ahí es donde se tiene que centrar tanto la provincial como regional para que se haga sentir la presencia de la autoridad ahí.
10: En ese obras. Sentido, hoy lo hemos visto, reitero, con Oscar Cabrera en Tribuna Libre, ¿hay esa conexión real entre usted, el candidato a la región, y el candidato a los distritos para poder hacer que esto sea realidad? Porque en esta última elección hemos visto pues arrastre, ¿no?, de casi el mismo partido hace 4 años atrás. Si este fenómeno se repitiera, ¿hay realmente ese compromiso? ¿Se ha conversado bien el asunto?
11: Yo tengo una amistad con Oscar, más o menos 25 años. Con Quique Flores somos amigos del barrio, muchos años, como más de 50 años, digamos, ¿no? Con Tony Ayape tenemos una amistad más o menos de 10 años. Entonces, había una conexión y siempre, cuando hay oportunidad de que caminamos los 4 juntos, ahí estamos, o los 3, entre Tarapoto, Morales y el gobernador. Uh-huh. Ahí estamos,
10: depende
11: de la ubicación y el tiempo que se tiene, ¿no? Pero siempre estamos ahí consolidados y las propuestas, verás, son para trabajar la gobernación, la provincial y distrital. Acá nadie ha hecho propuestas sin coordinación de la gobernación, porque ese es el camino para trabajar. Si nosotros marcamos en línea, realmente las gestiones se van, y no como esta que está yendo, ¿no? Uh-huh. Ha habido un divorcio desde el primer día, y eso no va a haber más. Así es.
10: Correcto. Finalmente, señor Juan Manuel, ¿cuál sería su mensaje a la población en general que lo escucha en diversos anexos, caseríos, centros poblados, y también en distritos?
11: Sí. Juan Manuel García es un profesional tarapotino que me voy con las manos limpias, cero corrupción. Y eso es lo que va a prevalecer en todas las obras que vamos a hacer en la provincia de San Martín. A mis amigos del Bajo Guayaga, que tienen confianza en fe, que con Juan Manuel vamos a hacer la gestión con los distritales para encontrar la solución a sus problemas sociales. Y acá, a la población de Tarapoto, Morales y La Banda, que vamos a trabajar de la mano los 3 para hacer una buena gestión con el apoyo de la gobernación regional. Les dejo el saludo del doctor Oscar Cabrera, Juan Manuel García y todos mis alcaldes distritales.
10: La ultimita, ¿cuándo es el cierre de campaña?
11: El cierre de campaña es el 1 de octubre, el próximo jueves, en el estadio de La Banda de Chilcayo, el Estadio de Los Santos, que está la parte posterior de los paraderos a Sauce, y más o menos a la altura también de la entrada del Colegio Virgen Dolorosa. Ahí les esperamos desde las 4 de la tarde, que vamos a estar juntos para demostrar que esta vez Avanza País, desde la región, provincias y distritos, vamos a marcar la diferencia ganando este 4 de octubre.
10: Muchas gracias por estar con nosotros.
11: Muchas gracias, Manuel.
10: Vámonos nosotros a una breve pausa y regresamos con más. Volvemos.
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3: Bienvenidos a la edición para la región de San Martín de hoy, jueves 24 de septiembre. Saludos con todos, amigos de San Martín. Comenzamos con información de Senami. Para este jueves continúa el incremento de la temperatura durante el día, con una intensidad entre moderada y extrema en las provincias de Mariscal, Cáceres y Tocache. Se prevén temperaturas máximas de entre 20 y 31 grados en la Sierra Norte. Además, se espera escasa presencia de nubes hacia el mediodía, lo que podría favorecer una mayor radiación ultravioleta, junto con ráfagas de viento cercanas a los 40 km por hora durante la tarde. Desde la central informativa de Hombro a Hombro, recomendamos mantenerse hidratados y protegerse del sol durante las horas de mayor radiación. Por otro lado, el Servicio Nacional Forestal y de Fauna Silvestre reporta un total de 385 focos de calor en San Martín. Bella Vista concentra la mayor cantidad con 98, seguida de Mariscal Cáceres con 63, Huallaga con 51. San Martín con 47 y Picota con 44. También se registran 27 en Tocache, 20 en Lamas, 17 en Moyobamba, 15 en El Dorado y 3 en Rioja. Recomendamos evitar la quema de vegetación y residuos y hacer un uso responsable del fuego para prevenir incendios. Mientras tanto, Ambien reportó en el aeropuerto de Juanjuy una humedad promedio de 64,78%, con una visibilidad que estuvo entre 8 y 10 kilómetros. Por momentos, la visibilidad se ubicó por debajo de los 10 kilómetros. En el aeropuerto de Rioja, la humedad promedio fue de 65,97% y la visibilidad alcanzó los 10 kilómetros. En general, las condiciones fueron favorables para las operaciones aéreas. En el aeropuerto de Tarapoto, la humedad promedio fue de 61,01%, también con una visibilidad de 10 kilómetros. En general, las condiciones fueron favorables para las operaciones aéreas. Finalmente, revisamos la temperatura y el tiempo en la ciudad de Moyobamba. Para este jueves, se espera una temperatura máxima de 32 grados y una mínima de 20 grados. El cielo estará nublado durante la mañana, variará a nubes dispersas hacia el mediodía y estará cubierto al atardecer con presencia de lluvia. Asegúrate de que todos los integrantes de la familia conozcan dónde está la mochila de emergencia y puedan acceder a ella rápidamente. Esto permitirá una respuesta más ágil y organizada ante cualquier emergencia.
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5: En Tropical, la 1 y 33.
6: Muy bien, siendo la 1:33 de la tarde, vamos a ir con más información aquí a Actualidades del Mediodía, porque trabajadores han frustrado un robo en distribuidora de cervezas y gaseosas, ¿no? Increíble. La misma población, casi lo que pasó en Sauce, en este, lo que pasó en el distrito de Morales, casi parecido. ¿Por qué? Porque los trabajadores, las personas que estaban ahí, han agarrado a este Bendito choro. En el distrito de Morales vamos a escuchar a Oscar Montojí, justamente Cornejo, comisario del distrito de Morales. Escuchemos.
7: Efectivamente, se están suscitando robos menores. Como ustedes saben, ya el tema del pandillaje, que a inicio de año era un dolor de cabeza para el distrito y para los pobladores de Morales, ha bajado en gran magnitud. De igual forma, también la presencia de personas de mal vivir, entre comillas, de fumones, acá en el distrito, también ha bajado en gran magnitud, en gran porcentaje, con estrategias que está utilizando la comisaría de Morales, pero se le solicita, se le pide a la población, a los vecinos de Morales, que no lo vean como una pérdida de tiempo, que asienten su denuncia para que nosotros tener la base, el fundamento también para poder proceder cuando podamos intervenir, ya que toda denuncia tiene que ver, sabemos que tiene que, de acuerdo a la modalidad jurídica del país, tiene que haber un agraviado. Definitivamente también hay intervenciones de oficio, pero si la persona agraviada no pone su denuncia, no nos apoya a nosotros para poder continuar con las investigaciones. Como ustedes saben, nuestro general jefe de región, el general Villalobos, ha puesto acá en la comisaría de Morales personal idóneo, que está haciendo grandes cambios acá en el distrito de Morales. Por eso se le pide nuevamente, se le reitera a la población que cualquier cosa denuncien, que nosotros, nada, no hay temas mínimos, todo es importante para la comisaría de Morales.
8: Yo necesito porque acá no vamos a un cuadro de la comisaría donde los pobladores han tenido que capturar los sujetos, pero no han querido denunciar esta mayor.
7: Efectivamente, a veces como no lo ven algo importante, no lo ven algo de mucho valor y dicen, no, voy a perder el tiempo, pero a veces, señores, para poder construir un buen país tenemos que perder un poco el tiempo y ayudar a la justicia para que nosotros podamos realizar nuestro trabajo.
9: Ahora, mayor, hay que resaltar de que el trabajo que ustedes realizan es también preventivo, ¿no? No solamente es un momento del hecho.
7: Efectivamente, como ustedes también pueden apreciar, todos los vecinos de Morales, de un tiempo, de tiempos pasados a estos tiempos, se ve bastante presencia policial en los lugares de mayor incidencia delictiva. Tenemos presencia policial acá por los sectores de Palmeras, tenemos presencia policial por los sectores de Los Avelinos, tenemos presencia policial en la planicie, tenemos presencia policial acá en Simón Bolívar, tenemos presencia policial acá por la Capilla, por la Avenida Perú, por ese Girón Moquegua, por todos lados. El que habla ha tratado de que hayan efectivos, y eso es un efecto disuasivo. Como usted, como bien lo dice el periodista, nosotros hacemos trabajo preventivo también con las motos que están a cargo acá de la comisaría y los patrulleros que están a cargo. Pero necesitamos la seguridad ciudadana, como siempre se dice, es tarea de todos. No podemos ser indiferentes a situaciones que se vienen suscitando, porque si no nos acostumbramos, no pasa nada, y estas cosas se van a ir agrandando. Entonces, la población, los vecinos, tienen que ser empáticos con la institución y poner su denuncia para nosotros poder proceder.
8: ¿Algún número para que la gente pueda comunicarse con ustedes y bienvenido para auxiliar?
7: Tenemos el número de la comisaría de Morales, que ya en reiteradas ocasiones se les ha brindado, y también se va a sacar una publicidad en donde se van a dar los números o donde se van a poder comunicar.
6: Muy bien, muchas gracias por toda la información, justamente al comisario de Morales por brindarnos mayor alcance. 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Ya lo sabes. Siendo la 1:39, nos vamos a exteriores con nuestro compañero Brandy Torres. Brandy, te estamos escuchando fuerte y claro. Buenas tardes.
10: Muchas gracias, señor. Muy buenas tardes nuevamente a los oyentes de Actualidades del Mediodía de Radio Tropical. Para darles a conocer, amigos y familiares de Aníbal Coronado de la Cruz, este ciudadano de Sauce, quien fuera asesinado ayer en horas de la noche en su centro de trabajo, específicamente en su negocio. Han llegado pues hasta la morgue del distrito de Morales para acompañar los restos de este ciudadano. Nosotros conversamos con uno de ellos y lo que exigen ellos es justicia, ¿no? Para que se esclarezca pues las circunstancias de su fallecimiento, dado que, bueno, es un hecho que viene sucediendo de manera constante en la región de San Martín y que no debe de quedar impune. Conversamos esta mañana con la señora Amparito, quien es una amiga de muchos años.

0: pero soy una persona, una amiga del señor Alex Coronado, y de verdad estoy gracias a ustedes, porque realmente ustedes difunden la noticia, y estas noticias de verdad que no son alentadoras, sino son unas noticias desgarradoras de verdad que ha sucedido en el distrito de Sauce, y de verdad nosotros estamos sumamente preocupados. En estos momentos me encuentro apoyándome acá a la pareja del fallecido, realmente del señor Alex.
1: Usted está solicitando apoyo, señora.
0: También estamos solicitando apoyo para esta familia, si lo pueden hacer llegar directamente. Usted sabe cuánto a nadie le sobra el dinero, siempre necesitamos de verdad, y más aún que deja 4 hijos en la orfandad, y esta mujer tiene que salir adelante, tiene que ser hoy en día padre y madre para estos pequeños, porque nadie espera, solamente lo único, el pueblo de Sauce. Yo como moradora de mi distrito, que siempre he visto que este lugar pujante ha salido adelante poco a poco, pero con paz y tranquilidad, pero eso ya muchas personas vienen con deseos malos a destruir y a hacer perder la tranquilidad que tenemos en nuestro pueblo de Sauce. Yo quiero justicia, señores, justicia, y que el pueblo de Sauce se une en la búsqueda de estos asesinatos, de estos asesinos, y se dé con el paradero de ellos, y se le caiga la mayor sanción a las autoridades competentes, que no les tiemble la mano de tomar las decisiones bien acertadas para la pena máxima que caiga, y que se caigan los responsables, los materiales intelectuales también, porque esto me imagino que debe haber materiales intelectuales para que hayan tomado, y que se encuentre responsable de esto y se le dé la mayor sanción, y sea si caiga quien caiga, que sea pues persona deseada, no grata, en nuestro distrito de Sauce. Se desconoce, porque el señor Alex es una persona que siempre ya ha venido viviendo en el distrito de Sauce, ha creado empresa y tiene muchas relaciones amicales, es muy conocido, y por eso nos sorprende de verdaderamente que haya sucedido esta desgracia con su persona.
1: ¿Le ha comentado de repente en algún momento que habría tenido alguna amenaza, algún tipo de suceso?
0: Bueno, la verdad desconozco. Como todo ciudadano, nosotros pensamos no tener enemigos, pero cuando uno sale empresarialmente, nos ven crecer, que hoy en día solamente hay personas de mal vivir, están mirando cómo uno sale adelante para poder aprovecharse de uno, ¿no? Y ahora que lo más fácil ven, ahora asesinarnos y quitarnos hasta por unas pequeñas cosas que también nos quitan la vida, ¿no? Entonces, yo no sé cuál habrá sido el móvil, y la verdad desconozco, y por lo que sé, el móvil, no tienen ningún derecho de quitar la vida a nadie, señor.
1: Bien, ahora lo que usted dice es justicia, como familiares, amigos, señor.
0: Por supuesto que sí, una vez más, Sauce se vuelve a enlutar después de muchos años, y la cual una muerte de un exalcalde de Gómez Linares ha quedado impune hasta el día de hoy. ¿Pero por qué razón? Porque nadie ha querido ayudar, por el temor, por el miedo de que esas señoras tengan la represalia o terminen también como él. Pero en esta oportunidad yo creo que se ha tomado la rapidez, porque Sauce siempre es unido y siempre va a estar unido. Entonces ahora ya están dando con el resultado de algunos móviles que están encontrando en ellos, y yo creo que va a ser pronto la captura, con la población de Sauce que se va a unirse a la búsqueda, que está muy cerca a la población de Sauce, en nuestro distrito, lo van a encontrar en menos tiempo, y se hará justicia y estaremos con los responsables y nos daremos realmente quién ha sido el material intelectual, porque para esto debe haber una cadena. No creo que alguien vaya por un gusto, te van a quitar la vida. Solo Dios es el único quien decide por nosotros, de verdad. Y yo, como moradora de mi distrito de Sauce, pido que se haga justicia y que se dé con los responsables para la máxima sanción. Y también pido por esta familia, por esta pareja, por sus hijos que quedan abandonados, de verdad que no piensen que estén solos, que una población, que las personas estaremos para ayudar. Aquí los dejo el número a la cual pueden apoyar, al 919-73-62-34, a la pareja del señor, a nombre de la pareja del señor Ceci Yay. Es la pareja del señor a la cual pueden hacer llegar su apoyo, los que desean, y por lo menos a la población saucina estar alerta, cualquier cosa que haya, de inmediato comunicar, señores. Justicia pido para nuestro distrito de Sauce, una vez más, que esta muerte no se quede impune, de verdad. Muchísimas gracias, que Dios me los bendiga. Amparito García García, una moradora del

0: distrito de Sauce, preocupada por el desarrollo, por la tranquilidad de nuestro pueblo. Siempre como moradora estamos ahí al frente para apoyar a nuestro pueblo con cosas positivas, apoyando ahí, siempre estamos en nuestros pueblos como dirigentes, como líderes, estamos ahí y no podemos dejar de lado, y más aún esta desgracia que ha pasado en nuestro distrito de Sauce, señores, es conmovedores y esto no se debe quedar por alto, señores. Pido a las autoridades que nos enfoquemos más en seguridad ciudadana actuales y a los de han de venir, candidatos que están hoy en día, nos preocupemos en la seguridad de las familias, de las personas, ahora que vamos a tener una pista, un puente que sea más controlable, que Sauce es un lugar visitado, que tengan la tranquilidad y la seguridad de los que vayan a venir, que siempre Sauce se ha dado a conocer que es un lugar muy pacífico, muy tranquilo, la gente es muy solidaria, y que siga siempre eso, cultivando los valores y lo que nos han dejado nuestros ancestros, nuestras costumbres, que así será, tengan la plena la seguridad, nosotros como ciudadanos, que Dios nos preste la vida para seguir apoyando y seguir adelante para el desarrollo y el bienestar de nuestro pueblo de Sauce. Yo pido justicia una vez más, y esta muerte no se tiene que quedar impune porque Dios así lo decide, y la población va a tener apoyando ahí para darse con los responsables. Muchísimas gracias.
1: Muy bien, señor Rodríguez, ahí estuvieron las declaraciones de esta ciudadana de Sauce, la señora Amparito García García, quien también es amiga de muchos años del señor Alex Aníbal Coronado de la Cruz, quien ayer fue asesinado pues en su centro comercial, ¿no?, en el centro de Sauce. Y bueno, tenemos conocimiento que esta persona deja pues en la orfandad a 3 menores hijos. Además, él participaba como postulante a regidor por una lista a la alcaldía del distrito de Sauce. Los vecinos van a realizar pues un pequeño homenaje en el distrito de Sauce y posteriormente será trasladado a Chiclayo por sus familiares, donde será sepultado, según la información que nos han podido proporcionar algunos amigos y familiares del señor Aníbal Coronado de la Cruz. Bien, este señor Rodríguez, esta es la información que tenemos que compartir a esta hora de la tarde para los siguientes de actualidad desde el mediodía de Radio Tropical.
2: Muy bien, gracias por toda la información, mi estimado Brandy Torres. Problema. Y justamente escuchando cada una de las declaraciones, importantísimo de ello. Y sí, como dice, ¿no?, la señora, buscar justicia. Y si no hay un canal de buscar justicia, pues la población lo está haciendo. Lo hemos visto en imágenes. Siendo la 1:48, vamos con más información, porque pacientes renales de Salud Tarapoto, Remálgido, en alerta nuevamente por el desabastecimiento de insumos para diálisis peritoneal. Vamos a escuchar las declaraciones de los pacientes, el reclamo respectivo, y esto definitivamente también va a la parte de administración, logística, desde la dirección de Salud Tarapoto, a hacer las cosas bien. Escuchemos.
3: Buenos días, mi nombre es Edith Álava Ramírez, soy paciente de acá de DIPAC, paciente renal. Estoy haciendo mi hemodiálisis peritoneal. Recién voy a tener 3 meses este 26 de septiembre.
4: ¿Qué es lo que está sucediendo en este momento?
3: Bueno, mi malestar es que no tenemos insumos como el obturador y las bolsas de que nosotros nos ponemos, ¿no?, al hacer nuestra hemodiálisis. Y es un fastidio de verdad, porque al no tener, nosotros nos ponemos 4 veces al día, que son 6 de la mañana, 12 del día, 10 de la noche y 12, 6 de la mañana, 12 del día, 6 de la tarde y 10 de la noche. Y nosotros, pues para nosotros es un fastidio de verdad estar bien entre nosotros, quien nos preste, quien nos ayude, ¿no? Porque nos fuimos a hablar con el director la semana pasada y nos dijo que nos iba a solucionar con plata de caja chica, pero hasta ahorita no ha habido una solución plena, ¿no? Nos llamaron, sí, para que nos den solamente 40 obturadores a unos cuantos pacientes, porque también se acabó rápido. Y eso quisiera de manera personal y grupal decirle al director, pues que se ponga la mano al pecho y nos ayude, porque nosotros dependemos de ese para que nos hagamos, ¿no?, tranquilo nuestro tratamiento, ¿no? Porque no es para decir que vamos a encontrar en la Inmaculada, en la Mi Farma, en la farmacia Inca Farma, porque eso no venden acá en Perú, eso lo traen de Colombia. Y de día a lo menos mi marca es Baxter, porque hay dos marcas que usamos acá, el Baxter y el Presenio. Y no podemos estar así, pues, señor. Somos 89 pacientes renales, de verdad. Sí, vienen de Yurimaguas, incluso de Loreto, vienen de Uchiza, Lamas, Moyobamba, Chasuta, Juanjuy, Zapozoa vienen. Y no es justo, pues, que tengamos que estar. Hay pacientes que son muy de bajos recursos y pacientes que son amputados. Ellos no pueden venir como nosotros, a lo menos que podemos todavía caminar, ¿no?
5: ¿Ustedes han venido el día de hoy al hospital a ver si hay medicamento?
3: Sí, hemos venido. Yo he bajado en almacén. Me dijo el señor de almacén que ha llegado un poco de lote, pero que todavía no está registrado en almacén. Tiene que pasar todavía. No sé por qué.
5: No puede distribuir todavía.
3: No, todavía puede. Me ha dicho que por A o B regrese mañana.
5: ¿Cuánto tiempo tiene que pasar para que pueda ser autorizado y desentre?
3: No se tienen que poner a sistema para que ya puedan abastecernos a nosotros, ¿no?
5: ¿Ustedes son los que el paciente necesita?
3: Sí, nosotros necesitamos urgente, de verdad, porque como le vuelvo a repetir, nos hacemos 4 veces al día. Y sin eso.
5: ¿Cuánto tiempo están sufriendo esto ya?
3: Ya con es más de 15 días, ¿no? Más de 15 días ya que estamos así. Entre otros pacientes prestamos unas que otras cositas y para poder sobrellevar este problema de verdad.
6: Buenos días, mi nombre es Karen Pinedo Fasanando, ya estoy 2 años en el servicio de DIPAC.
5: Coméntanos, ¿el mismo, digamos, días estás sufriendo tus medicamentos o vienes arrasando?
6: Sí, lo que pasa es que, si bien sabemos, el Día Salud ya tiene varios meses que sufrimos desabastecimiento de medicinas. Si bien es cierto, nosotros hemos venido cubriendo ciertas medicinas que nos faltan, apoyándonos entre nosotros, yendo a comprar entre nosotros, pero sin embargo esta medicina, que son las bolsas de diálisis peritoneal y los obturadores de diálisis peritoneal, no hay en ninguna farmacia. Ya es más o menos un mes ya que estamos sufriendo este desabastecimiento. Nos estamos prestando entre nosotros, porque tenemos un grupo. Nos decimos préstame, pero a estas alturas nadie ya nos va a querer prestar porque de repente de acá 10, 15 días ya no va a haber en ninguna parte. Hace 2, 3 días nos han dado solamente 40 obturadores, de los cuales 4 utilizamos diariamente. En 10 días ya se va a acabar. No tenemos ninguna respuesta del director, nos había dado su palabra el jueves que ya nos iban a dar, pero no nos dice hasta ahorita nada.
5: Ustedes están cansados en todo caso que les estén mintiendo sobre un medicamento que debería estar en...
6: Claro, yo pienso que ahí le falta la gestión allá al director, porque si bien es cierto, todos los pacientes, o sea, merecen su medicina, pero esta medicina es primordial para nuestra vida. O sea, si nosotros nos dejamos de hacer eso, simplemente nos vamos a morir. O sea, no hay otra forma. Cuando vas a farmacia te llenan de paracetamol, de eso, o sea, eso se puede comprar, pero nuestros insumos no podemos dejar de no tener esa medicina. Nosotros no pedimos un trato primordial o porque todos los pacientes tienen ese. Lo que nosotros pedimos es un trato justo.
5: Que para los medicamentos estén.
6: Exacto, pedimos un trato justo, que las medicinas estén, porque, como te digo, si nosotros nos dejamos de hacer eso, nosotros nos vamos a morir. 4 veces al día nosotros nos hacemos.
5: Ahora, ¿significa que no tienen esa? ¿Ustedes sufren con dolores?
6: Claro, mira, si nosotros nos dejamos de hacer, nos empezamos a intoxicar, nos empezamos a hinchar, nos puede dar una peritonitis, que es una infección que te da internamente, y nos podemos morir, así de simple, nos podemos morir.
5: ¿Qué pedimos en todo caso al director?
6: Nosotros pedimos de verdad, de corazón, a nombre mío y a nombre de todos los pacientes, 89 pacientes, que por favor haga ya las diligencias. Según hemos tenido entendido, estas bolsas sí tienen otros establecimientos. Lo que falta es ahí la falta de gestión. Como digo, esto ya no es un tema de hoy día, es tema de meses atrás que venimos arrastrando. Pedimos que por favor el director se ponga las manos y empiece a presionar, a gestionar para nosotros tener este medicamento lo más pronto posible. No esperemos que de repente se acabe y haya muerto. porque así va a suceder.
2: Muy bien, ahí hemos escuchado, es la triste y pésima realidad que pasa en esa luz. ¿Hasta cuándo, no? Senador, diputados, hagamos algo. Lo necesitamos urgente. O sea, no creo que en su semana de representación no esté tocarle las puertas a Esalú, Tarapoto, y a pedirle lo que está pasando, ¿no? Son pacientes que no pueden esperar 2 o 3 días. Increíble. Tenemos llamada telefónica. Rodri, quiero habilitar llamada rapidito aquí en Actualidades. Aló, buenas tardes.
7: Aló, buenas tardes, caballero.
2: Sí, le estamos escuchando.
7: Quiero hacerle una sugerencia. Cuando entrevistan a los candidatos a gobernador regionales, quisiera que me haga un servicio y le haga la pregunta: ¿cómo va a afrontar la deuda social que tiene con el magisterio?
2: Ok, perfecto, perfecto. Lo vamos a apuntar acá, justamente por interno, para que lo tenga nuestro compañero Augusto García. Y todas las sugerencias las podemos tener acá también para consultar a los candidatos cuando estén por acá. Siendo la 1:57 para culminar, ¿nos da tiempo todavía? Estamos con el tiempo apretado. Ok, bueno. Espero que algún diputado, algún senador, en este caso el único senador que tenemos es el senador Víctor Noriega, que se ha comprometido a hablar con la misma presidenta ejecutiva de salud. A ver si le consultamos sobre el tema en específico. Y esperemos que dentro de la escuela, en su semana de representación, haya respuesta, ¿no? He visto el trabajo de cerca de la diputada Tapujima en redes sociales. Espero que siga así. Tenemos llamada telefónica. Aló, buenas tardes.
8: ¿Cómo está, señor?
2: Sí, buenas tardes. Le estamos escuchando sobre el tema.
8: Bueno, el señor acá, mira, el señor que te hace una buena pregunta, ¿eh? Hay candidatos que empiezan a hablar de la deuda social, de vengados que le deben a los trabajadores. Por si acaso, no es solamente ese sector de educación, ese sector agricultura, transporte y otras muchas cosas más. ¿De dónde va a sacar dinero? Tiene que sincerar, tiene que sincerarse también en ese punto, ¿no? Pero ahora las cosas se están, ya no queda pocas semanas, días. Para la 4, a lo mejor un candidato hoy día estaba en tribuna libre, ha sido valiente en decir que no va a ganar en primera vuelta. Me refiero al señor Oscar Cabrera, ¿no? ¿Por qué? Porque él mismo siente como candidato que ha bajado su popularidad, ¿no? Entonces, ahora se implora a Dios que le dé, que le ilumine para que pueda ganar en primera vuelta. Muchas gracias, que tengan muy buenas tardes.
2: Ok, gracias por comunicarse con Radio Tropical. Nos encantaría seguir habilitando llamadas, pero el tiempo se nos va volando. Y de igual manera, con todas las consultas que lo hacen, también lo vamos a tomar en cuenta para las siguientes entrevistas que tenemos con los candidatos.
9: 1:59, llegamos a la parte final, que es en sintonía de Tropical, porque viene en breve Carlos Alberto Jr. y la reunión con nosotros será hasta el día de mañana y ya viernes, ¿no?
2: Yeah. Rapidito.
9: Al fin.
2: Muy buenas tardes y buen provecho.
9: Chao, chao.
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era un simple electricista. 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

La ciudad de Tarapoto y gran parte de la región San Martín soporta una temperatura de 36 grados con una sensación térmica de 41 grados. ¡Arde la ciudad! ¡Buena! ¿Cómo que buena? ¡Arde la ciudad! Estamos temperaturas elevadas todos estos días. ¿Qué tal? Buenas tardes. Ya estoy en cabina, soy Carlos Alberto Junior, encargado de acompañarte a partir de estos instantes para presentar solo buena música y hacer de tu tarde lo mejor de lo mejor. Ya estamos en la reunión. ¡Sí!

Llegamos a cabina con el solo propósito de pasarlo súper con cada uno de ustedes a través de la sintonía, a través de la frecuencia 99.1, a través de la sintonía por la aplicación, por la página, porque estamos en todas las plataformas digitales. Somos Radio Tropical, la radio del primer lugar, contigo en todo momento. 2:48 p.m, a las 4:30 p.m, como todos los martes y jueves, exactamente. Todos los martes y jueves presentamos canciones que hace tiempo no escuchas. ¡Eso! Levantando el ánimo a cada uno de ustedes. Las vibras son positivas. Las vibras son elevadas al máximo con Tropical, la radio del

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1: Son las 3 de la tarde, 00 minutos.
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bastante bailada esa canción de La Bella Luz. ¿Y qué pasó? 3 de la tarde con 7 minutos. Así estamos aperturando otros 30 minutos más de nuestra reunión. Mañana sábado estamos con nuestra Top 10 de la semana. Hay muy buenas canciones que posiblemente estén ingresando a nuestra Top 10 de la semana, que estaremos presentando en estos instantes del programa. Más adelante, por supuesto. Esta es la canción que se ubica en la máxima.

0: Mi querida Tania Mili, muy buenas tardes. Espera. Es que Moluco está por acá, Tania Mili. Digo, no, voy a repetir, voy a rebobinar nuevamente. Nuevamente, ¿ah? Nuevamente, Tania Mili. No todavía estás al aire. ¡Bienvenida, Tania Mili!
1: Ya, perdón. Ahora sí, estamos en vivo. Carlos Alberto Jr. con Tania Mili en Radio Tropical, la radio del pueblo.
0: La radio del pueblo, exactamente.
1: Exacto.
0: ¿Qué curiosidad me da, Tania Mili, que tú llegues al momento, al minuto exacto con nuestro productor Dagne Guevara Arevalo? ¿Por qué?
1: Claro, sí, siempre. Porque, bueno, me gusta estar puntual con la audiencia. Pero, para darles.
0: Ajá. No, lo que pasa es que lo que pasa es que esto, ajá, no es puntualidad. Puntualidad es a las 3 debería estar el productor Dana y Guevara Arevalo, pero él se aprovecha porque gerente no está en la oficina, pues.
1: Mira tú.
0: Llámale la atención a Dani Guevara, por favor. Llámale la atención, que sea puntualidad, porque la puntualidad, claro, es parte de la cortesía. Llámale la atención, sí, por favor. A ver, llámelo.
1: A todo el crío de Radio Tropical, que puntualidad ante todo, para brindar el mejor programa a nuestra audiencia.
0: Pero, a ver, te está quejando, Dagne Guevara Arevalo, porque dice, no tienes hilación en tu comunicación, muchas pausas, dice, hace. Y no te va a pagar los $20 que él siempre aporta para que tú estés presente acá en el programa. Está recontra amargo, Dagne Guevara, a ver, habla.
2: Mucho mote.
1: Bueno, mira, no sé muy bien a qué te estás refiriendo exactamente.
0: A ver, te comento. Esa forma de hablar es cuando una persona no domina el castellano, o sea, como si fueras una estadounidense, una que no domina el idioma, o sea, no vocaliza bien, se quiere trabar con el fin de pronunciar bien, pero ese es el detalle, Tania Mili. Pero yo quiero que tú te portes como una verdadera comunicadora, como una verdadera profesional, que no tengas esas muletillas, como dice Dan Guevara, mote. O sea, eso quiere decir cuando hay así trabas. Esos son muletillas.
1: Mira.
0: En términos de comunicación.
1: Sí. Yo creo que no entiendo muy bien. Creo que no capto lo que está tratando de decir, pero me comprometo a mejorar
0: no sabes ni qué hablar, de Mile, porque no entiendes el tema. Te voy a ser directo, ¿ya? Mira, es que muchas pausas haces en tu comunicación. Yo creo que seas directa. Hola, gente, ¿qué tal? Muy buenas tardes. Hoy te corremos el tema de las noticias más importantes de la semana. Algo corrido, algo no tan corrido, pero así algo ya que sea emotivo, de llegada a los oyentes.
1: Emotivo.
0: Claro.
1: Sí. Por el público de Radio Tropical. Les saluda Carlos Alberto Junior con toda
0: Tania
1: la
0: Mili.
1: Buena onda.
0: Te saluda Tania Mili.
1: Les saluda Tania Mili con toda la buena onda para informarles las noticias más importantes de la semana.
0: De hoy, 24 de septiembre
1: de hoy.
0: 2026. Vamos con las noticias. Quiero escucharte. Titulares de hoy. Vamos.
1: Muy buenas tardes, Perú. Hoy, 24 de septiembre de 2026, estos son los titulares. El gobierno de Donald Trump... mezcolado... Ha reforzado... su política de visas...
0: vamos a parar un ratito ya, Tania Mili. Quiero que te concentres. Vamos a cerrar acá. Estás un poquito mal, realmente estás un poquito mal. No sé qué está pasando con tu sistema. Parece que están actualizándote, pero voy a volver contigo en media hora aproximadamente para que te explayes tal cual tú te presentas, tal cual ya estás acostumbrada, estamos acostumbrados a escucharte. Ya, entonces voy a hacer una pausa contigo porque estamos presentando nuestra reunión.

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Oye, la versión original lo puedes escuchar en el programa que va los domingos de 8 a 11, El Amor y las Canciones. Esta es la versión cumbia con Taxi Orquesta, Si Me Vas a Abandonar. Ya sabes que el original, la balada neta de historia de los 80, lo vas a escuchar en el programa hablando El Amor y las Canciones con Adolfo Hitler. ¡Buena! 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

0: 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Son las 4 de la tarde en punto.
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0: Noche sin final, la música de Daddy Yankee, Becky G. Mañana, 4 de la tarde, estamos presentando nuestra Top 10 de la semana. Gracias, gente, por escucharnos, por estar siempre con nosotros. Somos la radio que siempre está contigo. Gracias a toda la gente que se acompaña en la chamba con Tropical. Ahí va una bulla para todos ustedes.
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0: 4 de la tarde con 10 minutos. Bueno, qué gusto saber que estás en sintonía de Tropical. ¿Lo estás pasando súper o no? ¿Estás pasando súper?
1: Sí.
0: ¡Ay! ¡Papi, qué rico!
2: ¡Rico, papi!
0: Esta es una buena versión que...

4 de la tarde con 27, estamos cerrando esta primera, esta penúltima media hora, caramba, esta penúltima media hora. ¡Buena! 4:28.

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9: Cuatro de la tarde con 33 minutos, 4:33, Tarapoto, Tarapoto, el que no salta no es de por las chelas, el equipo que les gusta a los peruanos. 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Bienvenidos a los 30 finales. Y como es habitual, los martes y jueves a las 4:30 arrancamos con canciones que hace tiempo no escuchas.

0: 4:42 A ver, vamos a ver cómo está ya la situación con Tante Mili. Estamos activados con Tante Mili.
1: Claro.
0: A ver,
1: seguimos activados.
0: A ver, titulares vamos para hoy, 24 de

0: del Poder Judicial, Janet Tello, también cuestionó esos dichos. Además, se confirmó la cancelación del segundo concierto de Robbie Williams y la clausura de Arena 1 Park, dispuesta por la Municipalidad de San Miguel. El IGP reportó actividad sísmica durante la jornada. En el plano internacional, Zelensky pidió mantener la presión sobre Rusia, mientras se reportan nuevos ataques con drones sobre Kiev. Trump destacó la relación con Xi Jinping y planteó trabajar por un futuro mejor, mientras China señaló a Taiwán como tema central previo al encuentro. En Costa Rica, la presidenta Laura Fernández destituyó a su canciller tras una controversia por una reunión de seguridad encabezada por Donald Trump. En Italia, el gobierno aprobó nuevas medidas educativas y restricciones sobre el uso del burka y el niqab en centros escolares.
1: Ahora quiero
0: Así vamos, Carlos.
1: Ahora quiero que quiero que me cuentes cómo fue el partido que Cristiano Ronaldo, con su selección Portugal, pues venciera 1-0 a Gales por la fecha 1.
0: Ya, dame un segundo con eso. Carlos, ojo, con un detalle importante. Portugal le ganó 1-0 a Gales, pero el gol fue de João Félix. Cristiano Ronaldo fue a titular, tuvo opciones, pero no marcó y fue reemplazado a los 67 minutos. Así, la Portugal de Jorge Jesus arranca con victoria en la Liga de Naciones. Buenos 3 puntos.
1: Buenos 3 puntos, exactamente. Estamos en la secuencia de canciones que hace tiempo no escuchas. Como sabrás, Tania Mili, que esta secuencia va los martes y jueves a las 4:30 de la tarde, ya para los 30 minutos finales del programa, de la reunión. Estoy preparando, ya está listo para darle play a la canción de Madonna, Music. Cuéntame algo de Madonna, Luis Ciccone, algo de su biografía, antes de lanzar la canción.
0: Claro, vamos a ver. Claro, Carlos, antes de darle play, te cuento. Madonna nació el 16 de agosto de 1958 en Bay City, Michigan. Se mudó a Nueva York a inicios de los 80 buscando carrera artística y se convirtió en un ícono por reinventarse constantemente. Music, el tema que vamos a escuchar, salió en el año 2000, producido con Midwise, y llegó al número 1 en el Billboard, uno de los más importantes de su carrera. Ahora sí, vámonos con Music, en nuestra secuencia Canciones que hace tiempo no escuchas. Sube el volumen.
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0: solo 4 minutos para las 5, gente. Estamos llegando a la parte final de esta emisión de hoy. Gracias, gente, por acompañarnos. Tan Emily con el mensaje positivo para despedir a los oyentes.
1: Claro que sí, Carlos Alberto Jr. Hoy cerremos recordando algo simple pero poderoso. Cuidarnos también es creer en nosotros. Que este día te deje una razón más para sonreír, respirar y seguir adelante. Nos reencontramos mañana con la mejor energía. Les saluda con buena onda Carlos Alberto Jr. Y siempre, siempre con ustedes, Tania Emily. Nos vamos, ya viene DJ Molusco con Son Tendencias.
0: Perfecto. A las 7 Tropical. Nos vamos. Claro, gracias Tania Emily. Ahora sí, a las 7 Tropical Hit. Y como siempre, gracias por acompañarnos. Mañana estamos presentando nuestra Top 10 de la semana a las 4 de la tarde. La reunión empieza a las 2:30. Como siempre, con buena música, y a las 4 nuestra Top 10 de la semana. Gente, se me cuidan, hasta aquí nuestra reunión. Cuídense, chau. Voy a cerrar con esta canción de V40, Vino Vino Tinto. Ahora sí, cerramos el programa de hoy. Vino.

0: 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Son las 5 de la tarde, 00 minutos.
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